En esta cuarta conferencia, respecto a los enemigos que todos nosotros tenemos, vamos a comenzar a analizar en el capítulo 5 de Mateo, del 38 al 48, de qué forma las palabras de Jesús son una confrontación con los fariseos de su tiempo y con los religiosos y orgullosos del siglo XX. Este pasaje tan maravilloso de Mateo 5, del 38 al 48, fue dirigido, repito, principalmente no a los borrachos, no a las borrachas ni a las prostitutas, no fue dirigido a los comunistas ni tampoco a los nietos de Saddam Hussein. Este pasaje fue dirigido a las personas que, creyéndose religiosas, creyéndose buenas, creyéndose que porque nunca han hecho cosas grandes como adulterar, robar, matar, etcétera, etcétera, creían que por esa justicia propia podían ellas entrar al reino de Dios. Entonces Jesucristo comienza a atacar, comienza a confrontar el sistema de los fariseos y de los escribas, los cuales eran sistemas religiosos que tenían su fundamento en el ser humano y no en la Biblia. Una de las cosas más importantes para nuestra vida es que cualquier enseñanza que nosotros oigamos, como por ejemplo la que hace unos instantes nos trajo esta señora a colación, de que si los Reyes Magos tenían caballos, si la manzana de Adán era manzana, etcétera, etcétera, si el Señor Jesucristo tuvo más hermanos, que si esto que el otro, cualquier información que nosotros obtengamos que no esté en la Biblia forma parte inmediatamente de las tradiciones y de las leyendas de los seres humanos. Entonces, los seres humanos podemos decir misa, podemos hablar miles de cosas, podemos especular y que sea así y que sea así, pero cuando venimos a la Biblia tenemos la autoridad de la única verdad absoluta que existe en el universo. Entonces, cualquier verdad, cualquier enseñanza de los hombres que no tenga su base en la palabra de Dios, no puede ser verdad, porque invalida la palabra de Dios mediante una tradición inventada. Vean ustedes en el libro de Filipenses, capítulo 3, que el apóstol Pablo, cuando comienza a escribirles a estos cristianos de la región de Filipos, donde actualmente se encuentra el norte de Grecia, de la península de Acaya, ahí estaba Filipos, esta iglesia de Filipos era una iglesia que comenzó a ser formada, pero había muchas personas que entraban a la iglesia y comenzaban a decir, bueno, yo siempre he tenido a Dios, yo siempre he tenido a Cristo, yo desde niño fui a misa, yo desde niño crecí en una iglesia protestante, yo desde mi papá fue pastor, mi tío fue el obispo, y toda esta gente comenzaba a crecer sin nunca haber experimentado una conversión. Entonces Pablo les dice a estos filipenses en el capítulo 3 algo que los deja anonadados. Y Pablo les dice a los filipenses lo que vamos a leer en estos momentos. Les dice que si alguien podía jactarse, que si alguien podía presumir, que si alguien podía decir, yo voy directo al cielo por mis obras, era él. Y vean lo que dice en el versículo 4 al versículo 9. Y dice Filipenses 3, del 4 al 9. Dice Pablo, aunque yo tengo también de qué confiar en la carne, si alguno piensa que tiene de qué confiar en la carne, yo más. Aquí nos detenemos. La palabra confiar en la carne significa lo siguiente. Significa confiar en cualquier sistema para salvarse que no tenga su origen en la Biblia. Confiar en la carne es confiar en ritos, confiar en ceremonias, confiar en que porque te bautizaron, confiar en que porque te sumieron en el agua, confiar en que porque vas a una religión, X religión, creer que vas al cielo, esto es confiar en la carne. Dice Pablo en el versículo 5, circuncidado al octavo día, del linaje de Israel,
de la tribu de Benjamín, hebreo de hebreos, en cuanto a la ley, fariseo, en cuanto a celo, perseguidor de la iglesia, en cuanto a la justicia que es en la ley, irreprensible. Fíjense lo que dice Pablo, a mí me bautizaron, me hice la primera comunión, me confirmaron, me fui a de peregrinación, si tengo que confiar, mi familia era totalmente de Puebla, del abolengo de la religión de México. Si alguien tiene en qué confiar, si alguien es religioso, ese era yo. O sea, todos los ritos de la religión, todas las ceremonias de la religión, Pablo las atravesó. Y vean lo que dice en el versículo 7. Pero cuantas cosas eran para mí ganancia. O sea, Pablo podía decir, bueno, aquí yo ya compré mi visa al cielo. Yo voy ya derechito al cielo. Yo voy ya de gane. Todas estas cosas, dice Pablo en el versículo 7, las he estimado como pérdida por amor de Cristo. Y ciertamente, aún estimo todas las cosas como pérdida por la excelencia del conocimiento de Cristo Jesús, mi Señor, por amor del cual lo he perdido todo y lo tengo por, ¿qué dice? Fíjense, todas las cosas que aparentemente podrían contribuir para la salvación de Pablo eran consideradas ahora. Ahora que tenía a Cristo, eran consideradas basura. Nada de esas cosas le pudieron jamás haber servido. Y dice el versículo 9, y aquí está la clave. Y ser hallado en él, no teniendo, ¿qué cosa? Mi propia justicia que es por la ley, sino la que es por la fe de Cristo, la justicia que es de Dios por la fe. Aquí vemos que el hombre tiene y confía en dos clases de justicia. El religioso confía en la justicia que le da su religión. Y dice Pablo, esa justicia es la justicia de la ley. ¿Por qué se llama la de la ley? Porque tratan de agradar a Dios tratando de cumplir la ley. Y nunca van a poder cumplir la ley porque no ha habido nadie más que Cristo que haya cumplido los 10 mandamientos. Nadie, ni San Bartolomé de las Casas, ni San Martín de Porres, ni San Sor Juana Inés de la Cruz, ni San Cirindano, nadie ha cumplido la ley perfecta. Porque dice la Biblia que puedes cumplir 8 mandamientos y fallar en 2. Puedes cumplir 9 y fallar en 1. Y dice Santiago capítulo 2 que el que falla 1 se hace culpable de los 10. Dios demanda que sea cumplida su ley de una forma perfecta. Esto es imposible. Y como es imposible, para eso Dios mandó al Salvador. Y cuando una persona recibe a Jesucristo, entonces Dios nos lleva a la cruz y nos dice, mira, tú has fracasado, has tratado de portarte bien, has tratado de hacer esto, y caes en el pecado, y sigues cayendo en el pecado, entonces dice la Biblia, vamos al Monte Calvario. Y ahí en el Monte Calvario vemos al único hombre que pudo cumplir con una absoluta y totalidad perfección la ley de Dios. Jesucristo es el único ser que jamás se halló en su boca engaño, jamás pecó con su boca, ni con su corazón, ni en pensamiento, ni en palabra, ni en obra. Cuando hablaba Jesús, decía la verdad, tan decía la verdad que no se han fijado, que no aparece en la Biblia, nunca una vez que Cristo haya tenido que pedir perdón por lo que haya dicho a la gente. Jesús no les decía, oigan, perdónenme por lo que les dije ayer, ¿eh? No, porque lo que les dijo fue verdad. Entonces nunca encontrarás que Jesús pidió disculpas, no porque fue orgulloso, sino porque cuando hablaba y ofendía a la gente se ofendía por la verdad, pero no porque él hablaba con groserías o con malas intenciones en su corazón. Entonces en la cruz nos muestra a Cristo, el cual cuando tú lo invitas a tu vida como Salvador, ¿qué cosa hace Cristo al entrar a tu vida y a mi vida? Lo que hace Cristo es traer a mi vida su justicia. La justicia que Él cumplió con su muerte y con su vida, Él la trae a mi corazón. Y ahora que Él está en mi corazón, Dios me justifica por la fe y me declara justo en base a la justicia de Cristo y no en base a mi propia justicia. Ya que por las obras de la ley, Gálatas 2:16,
Nadie podrá ser justificado porque por las obras de la ley es la condenación del pecado. Entonces, cualquier persona en esta noche o que nos escuche, que trate y crea que puede portarse bien y cumplir y hacer estas cosas para ser aceptado por Dios, se encontrará que lo único que está haciendo es seguir el camino de los fariseos. Entonces, cuando Cristo vino al mundo, los fariseos cumplían la ley, estaban bautizados, circuncidados, iban a sus religiones, y Cristo les dice: oísteis que fue dicho, aborrecerás a tu enemigo, ojo por ojo, diente por diente, mas yo os digo, amad a vuestros enemigos, bendecid a los que os ultrajan, orad por los que os persiguen, para que seáis hijos de vuestro Padre que está en los cielos. Cristo comienza entonces a penetrar en el mundo de las actitudes internas y a comenzar a revelar que las cosas externas del ser humano delante de Dios no tienen ningún significado. Dice aquí en Filipenses, en el versículo 9, que Pablo quería entonces ser hallado en él, en Cristo, y Pablo no quería ser hallado en él con su propia justicia, sino la justicia que es por la fe de Cristo. ¿Cómo puede entonces el hombre ser justificado delante de un Dios santo? ¿Por las buenas obras? No. ¿Con peregrinaciones? Tampoco. ¿Perteneciendo a una religión? Tampoco. ¿Cómo puede ser el hombre justificado? La Biblia lo dice, Romanos 5:1, justificados por la fe, tenemos paz para con Dios por medio de nuestro Señor Jesucristo. La justificación es la obra de Dios, que donde Él declara al pecador justo, como si nunca hubiera pecado, en base a la muerte de su Hijo Jesucristo. Ahora veamos Mateo capítulo 5, donde el Señor Jesucristo, antes de decirles a los fariseos el pasaje que estamos estudiando de capítulo 5, el 38 al 48, anteriormente en el capítulo 5 de San Mateo, el Señor Jesucristo delinea la norma de Dios en las famosas bienaventuranzas. Dice el capítulo 5 de San Mateo, viendo la multitud, subió al monte y sentándose vinieron a él sus discípulos. Y abriendo su boca les enseñaba diciendo, y comienza Jesucristo a nombrar el primer paso, el segundo paso, el tercer paso, el cuarto paso, el quinto, el sexto, el séptimo, el octavo y el noveno paso al reino de Dios. Y Jesucristo comienza a decirle a la gente, bienaventurados, y se repite, bienaventurados, bienaventurados, bienaventurados, más de 10 veces. ¿Qué significa la palabra bienaventurados? Es la palabra griega makarios, y significa dichosos y felices. Cristo sabía que la gente estaba creyendo que si tenían dinero, que si tenían trabajo, que si eran religiosos, que si tenían mujeres, que si tenían alcohol, que si podían robar, eran felices. Y Cristo dice, esta es la forma en que ustedes creen que se puede ser dichosos. Pero yo les digo, y vean ustedes, la forma, queridas personas que nos visitan en esta noche, la forma en la que tú puedes ser verdaderamente dichoso en esta vida. Y el primer paso para la felicidad está en el versículo 3. Bienaventurados, o sea, dichosos y felices, los pobres en espíritu, porque de ellos es el reino de los cielos. ¿Cuál es la primera cosa que tienes que hacer para ser feliz en la vida? ¿Cuál es el primer paso para poder ser feliz? Escuchen, tú no puedes tener el segundo paso que vamos a leer, ni el tercero, sin haber cumplido el primer paso, ser pobre en espíritu. Los fariseos eran lo contrario. Los fariseos creían que estaban ricos espiritualmente. Se sentían orgullosos con su religión. Yo no necesito a Dios. Yo siempre he creído en Dios. Yo cumplo con mi iglesia. Yo hago esto. Yo doy limosna. Yo nunca me he portado mal. Entonces ellos tenían sus manos llenas. Y llegaban con Dios y le decían a Dios, mira Señor todo lo que te vengo a ofrecer mi bautizo, mi primera comunión, mi peregrinación. Y con esas manos llenas demostraban su falta de humildad. A Dios no podemos venir con las manos llenas, a Dios tenemos que venir sin nada que ofrecerle. Señor, no te puedo ofrecer nada porque sé mi pobreza espiritual.
Vengo tal como soy de pecador. No te puedo ofrecer nada. Vengo con las manos vacías para que tú, Señor, me des el regalo de vida eterna que es Jesucristo. Entonces, si tú vienes a Dios tratando de ofrecerle algo, Dios te va a rechazar. Pero si tú te reconoces en esta noche como estás vacío y pobre y desamparado, y aunque tengas muchas cosas, internamente eres una pobre persona, miserable, desnuda y vacía, entonces Dios te dice, estás en el primer paso para ser feliz. Porque lo opuesto a la pobreza espiritual es el orgullo espiritual. Esa gente orgullosa que se cree y pisotea los derechos de todos y que porque tienen dinero, porque tienen ojos azules o porque tienen coche, porque tienen casa o porque tienen aquello, porque tienen esto, comienzan a ver a los demás como sus súbditos. Como ve Hussein a todos los demás del mundo ahorita, en ese momento estás en lo opuesto a ser feliz. Esas personas son inmensamente miserables, desgraciadas, infelices y vacías con Dios. A continuación, Jesucristo dice, cuando una persona ha reconocido que es pobre en espíritu, viene el segundo paso. Bienaventurados, dichosas y felices los que lloran, porque ellos recibirán consolación. Yo recuerdo antes de convertirme, que me prometí a mí mismo, cuando tenía yo 15 años, me prometí no llorar. Porque siempre me dijeron, los hombres no lloran. Y nada de llorar, y aguántese, y relacionamos el aguantarse con el macho y con ser hijos, ¿verdad?, de Rambo, pero cuando nos damos cuenta que es todo lo contrario, descubrimos que hasta la misma ciencia ha comprobado que las personas que se reprimen y no lloran, algún día comienzan a exteriorizar todo lo que han reprimido de sus sentimientos, y hasta muchas se desmayan, a otras les dan ataques. Otras comienzan a tener una conducta inestable psíquica y su origen podemos trazarlo a que cuando eran niños o jóvenes comenzaron a aguantarse, a no exteriorizar el llanto que es tan saludable para la vida cristiana y para la vida física también. Entonces Cristo dice que en segundo lugar el paso a la felicidad es llorar. Ahora, ¿Cristo estará refiriéndose a los que lloran porque les robaron su coche? Dichosos y felices los que lloran por cualquier cosa, eso dice la Biblia. Dichosos y felices los chillones, tampoco dice eso, ¿verdad? Cuando Jesucristo dice, dichosos los que lloran, se está refiriendo a que una vez que te das cuenta quién eres delante de Dios y ves tu pobreza espiritual, lloras por tus pecados. Dichosas las personas que cuando pecan, lloran. Dichosas las personas que cuando ofenden a Dios, se les salen las lágrimas y te hincas en tu casa y le dices, Padre Santo, qué mal me siento. Padre Santo, he pecado contra ti son mis pecados. Y le puedas decir, lávame y perdóname, Señor. Y dice la Biblia que son dichosas estas personas. ¿Por qué creen que son dichosas? Ahí lo dice Cristo, porque solo ellas serán consoladas. Dios es el Dios de consolación, el Padre de misericordias y de toda consolación. ¿Qué consuela a los humildes? Pero aquel que no, yo anoche con sus amigos hoy, ¿con quién crees que anduvimos anoche? ¿Con quién, compadre? Pues nos fuimos con esta muchacha y nos agarramos una gringa y nos fuimos a Tequesquitengo y me emborraché. Y en lugar de llorar y darse cuenta de lo miserables que son, se divierten con el pecado y con sus maldades. Y roban y pisotean y frustran y todo. Y más duros están esas personas. No pueden ser felices. Cristo dice, dichosos los que lloran, porque ellos recibirán consolación. Y es maravilloso cuando después de que pecamos delante de Dios, con un corazón contrito y humillado, le pedimos perdón a Dios y sentimos una paz. ¿Qué paz tan grande se siente cuando uno peca y saberse perdonado por el Dios de la Biblia? Vean lo que dice en el Salmo 51 el rey David, después de que pecó gravemente contra Dios. El pecado le secó los huesos. El pecado lo hizo enfermar. El pecado nos enferma, nos entristece, nos roba el gozo, nos quita la paz. El pecado nos llena de ansiedad, nos vuelve irritables, nos vuelve materialistas, nos vuelve insolentes con la gente, nos vuelve insolentes con nuestra familia. Le gritas a la esposa, pisoteas a tus hijos, pisoteas los derechos de los demás. Eso es lo que el pecado hace. Y dice el rey David en el Salmo 51, en el versículo 12, vuélveme el gozo de tu salvación y espíritu noble me sustente.
Nadie puede tener gozo sin haber sido perdonado. Y tú te vas a dar cuenta que cuando tú pecas, hermano en Jesucristo o hermana cristiana, cuando tú y yo pecamos, inmediatamente lo primero que desaparece de nuestra vida es el gozo. Y esto lo puedes ver claramente en el rostro. Un cristiano que camina en el Espíritu, un cristiano que todos los días viene a la cruz del Calvario a ser lavado con la sangre preciosa de Jesucristo, es un cristiano que cada día disfruta y lo vive intensamente, porque cada día es un banquete para él. Ese gozo solo puede venir de un corazón que ha hecho la paz con Dios. Y así Jesucristo, regresamos a Mateo, ya no quiero seguir leyéndoles más para no detenernos en las bienaventuranzas, pero Jesucristo comienza a delinear entonces la norma de Dios. Dichosos y felices los pobres en espíritu, felices los que lloran, felices los mansos, felices los que tienen hambre y sed de justicia, felices los misericordiosos, felices los de limpio corazón, felices los pacificadores, felices los que padecen persecución, etcétera, etcétera. Y los fariseos comienzan a oír a Cristo, y cuando comienzan a oír que dice, felices los que lloran, dicen los fariseos, pero esto es totalmente improcedente. ¿Cómo puede ser una persona feliz la que llora? Todo lo contrario, el que es feliz es el que no llora. ¿Cómo puede una persona ser feliz cuando la persiguen? Y Cristo dice que somos felices cuando nos persiguen. ¿Cómo puede una persona ser mansa y ser feliz si la vida dice, tú sé macho y no te dejes, compadre? No te dejes, chuchita, si tu esposo te da un sartenazo, dale tú también y quémale los frijoles. No seas mansa ni seas mensa tampoco. Pero la norma de Dios es diferente a la norma humana. Porque mis pensamientos, dice el Señor, no son vuestros pensamientos, ni mis caminos son vuestros caminos. Cristo en Mateo 5, del 1 al 11, delinea la norma de Dios. Y entonces, en el capítulo 5, del versículo 21... después comienza a comparar, una vez que da la norma de Dios con las bienaventuranzas, Cristo comienza a comparar el camino de la felicidad con el camino de la infelicidad de los religiosos. Y les dice en el versículo 21, oísteis que fue dicho a los antiguos, no matarás, y cualquiera que matare será culpable de juicio. Pero yo os digo que cualquiera que se enoje contra su hermano será culpable de juicio, y cualquiera que diga necio a su hermano será culpable ante el concilio, y cualquiera que le diga fatuo quedará expuesto al infierno de fuego. Luego más adelante Cristo dice en el versículo 27, oísteis que fue dicho, no cometerás adulterio. Pero yo os digo que cualquiera que mira a una mujer para codiciarla, ya adulteró con ella en su corazón. Entonces Cristo comienza a decirles, ustedes tienen una norma, un parámetro, las cosas externas. Y hay muchos de ustedes, les dice Cristo a los fariseos, que están el domingo en misa y toman la comunión, y el martes se van con su amante, el miércoles se van con otra, el jueves roban en su oficina, y el domingo están otra vez en la iglesia. Y ante los ojos de la sociedad, la gente dice, pero don Juanito, don Panchito, fulano de tal, tan bueno con su esposa, y siempre va a la iglesia, etcétera, etcétera. ¿Y qué tal el día del juicio que Dios le diga, Juanito y Panchito, apártense de mí, malditos al fuego eterno, sepulcros blanqueados, hipócritas, delante de los hombres vivieron con la apariencia de piedad, pero yo, el Dios de la Biblia, que escudriño la mente y el corazón, yo supe que ustedes internamente, aquí adentro, vivieron podridos. Cristo entonces dice que no es necesario irte para acostarte con otra mujer que no sea tu esposa para que seas adúltero. ¿Cuánta gente, delante de la gente, yo no me he ido con nadie ni con mi esposa, pero cuántas revistas pornográficas, cuántos videos pornográficos, cuántas mujeres en la playa y en la calle se las comen con los ojos, la desean con el corazón, y aunque no la toques ni te vayas con ella físicamente, ahí en tu corazón eres un adúltero?
¿Cuántos de ustedes no han matado a nadie? Y dicen, no, los que están en el reclusorio, ahí sí están los malos, los asesinos, los parranderos. Yo nunca he hecho nada, no soy ni marihuana, no soy ni adúltera, etcétera, etcétera. Gracias, Señor, porque soy limpia delante de tus ojos. Y la Biblia dice que los que están allá son los que fueron agarrados. A lo mejor tú no has sido agarrado, por eso no estás en el reclusorio Oriente. Muchos de ustedes no han adulterado, dice Cristo, porque a lo mejor no han tenido la oportunidad de adulterar. ¿Qué tal si te fueras en tu coche y te agarra la lluvia y te levanta una muchachita jovencita y te la llevas por ahí y tu esposa no está por acá en México y anda por otro lado? ¿Qué tal si se te presenta la oportunidad? ¿Cómo reaccionarías? Ahí está lo que Dios está dándonos a entender. Muchos de nosotros no hemos adulterado, no hemos robado, porque a lo mejor no hemos tenido la oportunidad. Pero ¿qué tal cuando venga la oportunidad? ¿Pasarás la prueba? ¿Pasaré yo la prueba? Eso es lo que a Dios le interesa. La actitud de nuestro corazón, la santidad está aquí adentro, no afuera. Si aquí adentro, dice Proverbios, sobre toda cosa guarda tu corazón, porque de él mana la vida. Si aquí guardamos dentro nuestra vida interior, si aquí adentro de nuestra vida somos santos, si aquí dentro de nuestra vida sacamos pensamientos y sacamos cualquier cosa que ofende a Dios, entonces cuando venga la tentación se estrellará, porque dentro somos fuertes. Pero si aquí adentro somos débiles, no podremos tampoco detener la tentación, porque solo la fortaleza interior es la que nos da la fuerza exterior para vencer el pecado. Jesucristo, pues, denuncia a los fariseos y comienza a decirles, ustedes no están viendo más que las cosas externas como el odio, la amargura, etcétera, etcétera. Y Cristo dice, pero yo veo dentro de ustedes la sed de venganza. ¿De qué te sirve, dice Cristo en esta noche? Ir a misa, ir a la iglesia protestante o católica o mormona, o ser testigo de Jehová. ¿De qué te sirve tener X religión si en tu corazón tienes 2 años que no perdonas a tu esposa? Tienes 3 años que no perdonas a un ex marido. Tienes 4 años que no perdonas a un cuñado tuyo. ¿De qué te sirve tu religión? Dice Dios, yo veo lo que está dentro de ti, la verdad, la sinceridad, el amor no fingido y el perdón. Por eso es que cuando venimos a Cristo, el amor entre nosotros, dice la Biblia, no sea fingido. Antes de ser cristianos, qué hipócritas éramos, ¿verdad? ¿Con cuánta gente? ¿Cómo estás, Juanita? Muy bien, pásale a la casa, etcétera, etcétera. Y se iba y comenzamos a tijeretear a la gente y a cuchillarla. Y nos las encontrábamos y nos llevábamos con ellas porque eran ricos o porque era mi patrón o porque, etcétera, etcétera, por conveniencia, por intereses. Y nada más, doña Panchita, que ya no va al club de su niña donde iba yo porque ya no tienen dinero, le dejé de hablar. Qué hipócrita amor, ¿verdad? Poder buscar a la gente por lo que tiene, porque van a nuestro mismo club y no porque son verdaderamente hijos e hijas de Dios. Cuando venimos a la Biblia, dice la Biblia, que el amor entre ustedes sea no fingido, no de la boca para afuera, que cuando yo salude a un hermano allá afuera y que le diga, ¿cómo está doña Juanita? ¿Cómo está doña Panchito? Que se lo diga con todo corazón, que de veras realmente yo ame a ese hermano y que esté dispuesto a sacrificarme por ese hermano. Hasta que no haya esa actitud en mi corazón, sigo siendo un hipócrita. Y esto es el mensaje de Jesús. El sistema de los judíos, solamente la religión trata con las cosas de afuera, el cristianismo trata con la gente que vive una vida santa interiormente. Ahora Dios, vean ustedes en Isaías capítulo 64, en el Antiguo Testamento, ya comenzaba a través de sus profetas denunciar Isaías 64. Versículo 6. Ya comenzaban los profetas a revelar la condición del ser humano. Y vean ustedes el diagnóstico de Dios de acuerdo a Isaías 64:6. Desde luego que este diagnóstico es para la gente que no es cristiana. Cualquier persona en esta noche que no tenga la conversión en Cristo verdaderamente, no importa que seas católico, protestante, testigo de Jehová, mormón, o judío ortodoxo, o maometano, o musulmano, sintoísta, o judío, no importa la religión que tengas, mira lo que dice Dios en Isaías 64:6. Si bien todos nosotros, vean la palabra todos, o sea, no hay excepción,
Somos como el clarasol, dice. No, dice lo opuesto. Somos como suciedad. Ahorita va a pegar a alguien un grito. Yo, sí, tú. Somos como suciedad y todas nuestras justicias, o sea, dice Dios, todo lo que ahorita me traigas. Señor, fui al asilo de ancianos. Señor, ayer regalé mi casa a los pobres. Señor, hice un convento para las monjitas. Todo lo justo que tú creas que es justo, fíjate lo que dice Dios. No me echen la culpa a mí ni se peleen conmigo. Lo dice la Biblia. Es como trapo de inmundicia. Y todos nosotros caímos como la hoja y nuestras maldades nos llevaron como viento. Esta es la radiografía de Dios. Y a mucha gente no le gusta. Y yo entiendo por qué no te gusta. Por la misma razón de que si tú vas al médico y por afuera te sientes bien. ¿Cómo salió, doctor? Muy mal. ¿Pero cómo, doctor? Mire, mis dientes blancos. No, mis orejas sanas, mi pelo no se me cae. Y estoy fuerte. Señor González, usted tiene cáncer. Pero no es posible. Aquí está. La radiografía no inventa. Por afuera usted creyó que estaba bien, pero los rayos X han penetrado por toda su carne y han llegado a lo más íntimo, lo que nadie puede ver. Y los rayos X dicen, señor González, usted tiene cáncer. Así Dios penetra lo más profundo de nosotros y nos dice, ustedes están enfermos espiritualmente. Necesitan un salvador. Y tú le dices al doctor, pero doctor, ¿me puedo poner curitas? Ponte curitas, échate alcohol, mertiolate, lávate con lejía, con clarasol, con pinesol. El cáncer no se te puede ser curado. El cáncer tiene que ser extirpado y sacado del organismo. Y así nos dice la Biblia, ustedes están cancerosos, vivimos en pecado, y ponte una religión, y ponte protestante, ponte católico, ponte lo que quieras. Ninguna religión te extirpe el pecado, solo la sangre de Cristo. Y este es el mensaje de la Biblia, que para esto Dios envió al Salvador, para que nosotros pudiéramos ser lavados, limpiados, santificados y justificados por medio de Jesús y por el Espíritu de nuestro Dios. Y para acabar, vemos nosotros, al confrontar Cristo a los orgullosos, de qué forma en Mateo 5 del 38 al 48, al 42, vamos a leerlo. Mucha gente podría decir lo que yo dije, lo que muchos dicen en esta noche, ¿qué acaso Cristo quiere que todo el mundo me use de trapeador? Escuchen estas palabras sin ser cristianos. Oísteis que fue dicho ojo por ojo, diente por diente, pero yo os digo, no resistáis al que es malo. Antes a cualquiera que te hiera en la mejilla derecha, vuélvele también la otra. A ver, ¿quién hace esto? Es más, cuando yo oí estas palabras por primera vez en mi vida, antes de ser cristiano, me enojé contra la Biblia. Y yo dije, esto es una locura. A mí esto es para los mensos, no para los mansos, para los tontos, para la gente que se quiere dejar, porque en esta vida solamente los que se defienden y hacen valer sus derechos son los que pueden. Como dice, el que no tranza, no avanza. Este es el parámetro del mundo. Y cuando yo oí esto dije, no, conclusión, nunca seré cristiano. Así dije yo, entonces me endurecí y me hablan de la ley. Y nada más oía la Biblia y yo decía, no, si yo soy cristiano, tengo que voltear a otra mejilla. Y eso nunca lo voy a hacer. No quiero nunca que la gente me use de trapeador. No es verdad. Es que estamos oyendo un reto y un desafío que no es posible responder a él en el poder humano. Necesitamos una fuerza sobrenatural, de eso se trató la clase pasada, el jueves pasado, y para eso necesitamos que entre el Espíritu Santo a mi vida y Él comience a matar, ¿qué cosa? Mi yo, mi ego, y comience poco a poco a dejar que viva Jesucristo y poco a poco a vivir menos yo. Y en la medida que Cristo vive mi vida, es en la medida que descubriré la felicidad. El camino de la grandeza se encuentra en la muerte a nuestros derechos y en ceder nuestros derechos al Hijo de Dios. Entonces, ningún sistema religioso podrá jamás tratar de poder cambiar la naturaleza pecaminosa, y por esta razón, Jesucristo, quiero acabar con esto, contó una historia. Y les dijo a los discípulos,
Una señora llegó a la iglesia y pasó hasta el frente y dijo: gracias, Señor, porque no soy borracha, ni marihuana, ni hermana de Caro Quintero, ni parrandera, ni nada. Gracias, Señor, gracias, gracias. Y dice Cristo que también llegó otra señora que ni siquiera se atrevió a pasar hasta el frente, sino que hasta atrás de la iglesia se golpeaba el pecho y decía: Señor, sé propicio a mi pecadora. Cristo les preguntó a sus discípulos que quién creían ellos que delante de Dios había sido justificada. Y la misma pregunta les hace la Biblia a muchos de ustedes en esta noche. Con esta historia ustedes aprenden lo que hemos hasta este momento explicado. No se necesita ser muy inteligente para contestar: la señora que reconoció su pecado delante de Dios. Porque Cristo no vino por los sanos, vino por los enfermos. No vino para aquellos que dicen: no tengo necesidad de médico. Vino para aquellos que en esta noche se han visto como Dios te ve. Como suciedad, vacío, desnudo, ciego, alejado, desorientado, confundida, amargada, con sed de venganza, etcétera, etcétera, etcétera. Y si tú en esta noche te pones de acuerdo con Dios y le dices: sí es cierto, sí es cierto, sí es cierto, ya no puedo negarlo. Dentro de mí me estoy ahogando en mis ideas de venganza, en mi amargura, en mi odio, en mi fariseísmo. Dios en esta noche te dice: dichoso y feliz, porque has dado el primer paso para la felicidad. Has reconocido que delante de mí todos son pordioseros. Y yo te puedo vestir y te puedo dar muchas riquezas y te puedo llamar mi hijo y mi hija si tú en esta noche tan solo crees lo que yo hice por ti en una cruz. Y si alguna persona en esta noche quisiera confiar en esa cruz y no en la religión, en la persona de Cristo y no en ningún ser humano, y aceptarle por la fe en tu corazón, en esta noche has dado el segundo paso para ser feliz: llorar por tu condición delante de Dios. Qué tremendo es verte por primera vez, tal como estamos y como estábamos muchos de nosotros, de cargados y de tantos pecados que íbamos caminos, éramos malditos e íbamos por el camino de la maldición. Quebranto y desventura era nuestro camino, donde pasábamos, como decía el dicho, no volvía a crecer la hierba. Ese era el camino de muchos de nosotros, mas fuimos lavados y perdonados por un Dios que entregó a su Hijo Jesucristo por nosotros. Y tú en esta noche puedes salir por esa puerta como si te hubieran quitado una mochila y un peso enorme de tu espalda. Tú puedes salir en esta noche libre. Puedes en esta noche decirle a Cristo: Señor, ten misericordia de mi pecador. No tengo nada que ofrecerte. No hay ninguna obra buena que te pueda decir: me siento orgulloso de ella. Padre Santo, recíbeme así como estoy, de limosnero y pordiosero delante de ti, para que puedas en esta noche entrar al reino de Dios. Inclinemos nuestras cabezas y despidámonos en oración. Así con tu rostro inclinado, te pido, persona que nos visitas, o tal vez ya tienes varios estudios asistiendo, que te veas como Dios te ve. Que por primera vez en tu vida dejes el orgullo religioso, el orgullo racial, el orgullo económico, y que delante de Dios te des cuenta que es una tontería creerse algo, porque no somos nada ante sus ojos. En esta noche tú no puedes seguir creyendo que porque perteneces a tal o cual religión vas camino al cielo. La Biblia dice: sin derramamiento de sangre no hay perdón de pecados. La Biblia dice que Jesucristo tuvo que morir para que Él con su muerte y con su sangre pudiera redimirnos, rescatarnos, vestirnos con vestiduras de justicia, con vestidos blancos hechos por Dios y no por nosotros.
La Biblia dice que no hay ningún otro nombre bajo el cielo en que podamos ser salvos, más que en el nombre de Jesucristo, el Hijo de Dios. Jesucristo es el Mesías, el enviado de Dios para tu salvación y mi salvación. Y en esta noche, si alguien quiere golpearse el pecho en su corazón en silencio y reconocer que Dios tiene que tener misericordia de ti para perdonarte, porque nunca por tus buenas obras podrías entrar al cielo, acéptale a Jesucristo en esta noche y pídele que te saque ese cáncer con el cual naciste y nací. Ese cáncer de pecado que con nada puede ser quitado más que con la muerte y la sangre de Cristo. Y Dios quiere en esta noche hacer una operación quirúrgica en tu vida. Dios quiere que le permitas meter el bisturí en tu corazón y arrancarte ese corazón de piedra que tienes, ese corazón tan duro que tienes, y permitir que Él te haga un trasplante y te ponga un corazón de carne, que sienta y que ame a Dios y que guarde sus mandamientos. ¿Qué tengo que hacer, preguntarás, para poder ser cristiano, para tener la seguridad de entrar al reino de Dios? Número uno, la Biblia dice, arrepiéntete de tus pecados. Reconoce que eres como la suciedad, que lo mejor que hayas hecho en tu vida delante de Dios no sirve, porque si por las obras pudiéramos ser aceptados, ¿por qué entonces tuvo que morir Jesucristo? Arrepiéntete de tus pecados y reconoce que tu vida es y vive manchada de pecado. En segundo lugar, cree nada más con todo tu corazón en la muerte de Jesucristo, en su sangre derramada y en el perdón que existe mediante su resurrección. Y dile a Jesús ahí desde tu lugar en este momento: mi Señor y mi Dios, ten misericordia de mí. Perdona toda mi vida, porque esta noche creo, de acuerdo a tu diagnóstico, que estoy sucio, sucia delante de ti, que eres un Dios santo. Ahora te pido que me laves mi corazón. Te pido, Señor, que perdones mis pecados en base a la muerte de tu Hijo Jesucristo. Te pido que en esta noche entres a mi corazón, Señor Jesús. Te recibo como mi Señor y mi Salvador. Y te pido que me ilumines y me muestres lo que es agradable delante de ti. Y también que me des el poder para perdonar a mis enemigos, para vivir una vida tan sobrenatural que no podría vivir en mis cinco sentidos. Te pido, Señor, que hagas tu obra en mi vida y que me ayudes a ser la persona que tú quieres que yo sea. Porque todo esto te lo pido y te doy las gracias en el nombre de Jesucristo. Amén.

del 1 al 3. Dice así las Sagradas Escrituras. Éxodo 16, 1. Partió luego de Elim toda la congregación de los hijos de Israel y vino al desierto de Sin, que está entre Elim y Sinaí, a los 15 días del segundo mes después que salieron de la tierra de Egipto. Y toda la congregación de los hijos de Israel murmuró contra Moisés y Aarón en el

Y les decían los hijos de Israel: ojalá hubiéramos muerto por mano de Jehová en la tierra de Egipto, cuando nos sentábamos a las ollas de carne, cuando comíamos pan hasta saciarnos, pues nos habéis sacado a este desierto para matar de hambre a toda esta multitud. Señor, gracias. Gracias por tu salvación y perdónanos por nuestra ingratitud, porque muchas veces no entendemos, Señor, tus propósitos. Pensamos, sentimos o hablamos cosas que no deberíamos de decir, Señor. Te pedimos que nos perdones y nos limpies, Señor, por nuestra arrogancia, nuestra ignorancia acerca de tu obra. Señor, háblanos, Señor, por tu palabra. Trae respuesta al corazón. En el bello nombre de Cristo lo pedimos todo. Amén y amén. A lo largo del Antiguo y Nuevo Testamento encontramos la ley de la fe, la cual es divina. Es por donde Dios opera, es el canal por donde Dios canaliza todas sus bendiciones a favor nuestro. Pero también existe la ley de la incredulidad, pero del reino satánico, donde Satanás ve que hay incredulidad. Es a través de este pecado por el cual Satanás opera. Vemos, por ejemplo, personas, familias, naciones enteras que han caído en el problema, en el pecado de la incredulidad, y nosotros quisiéramos ver que esas naciones pudieran salir de su ignorancia, pero han decidido mantenerse en la incredulidad. Dios quisiera operar, quisiera hacer grandes cosas, pero no puede. Es lo mismo que pasó cuando Jesús quiso hacer milagros en la ciudad de Nazaret. Dice la Biblia que no pudo hacer milagros por causa de la incredulidad. En otras palabras, la incredulidad amarra las manos de Dios, pero la fe desata las manos de Dios para que Él actúe. Entonces podemos decir que la ley de la fe es la arteria principal por donde Dios quiere proveer lo que necesitamos, sea esto espiritual, emocional, intelectual, económico, familiar, laboral, etc. Dios quiere hacer cosas grandes, pero es a través de la fe. Así como el reino de Dios tiene leyes, así también en el reino de Satanás hay leyes por donde se opera. En toda nación, en todo pueblo, en toda empresa, aún en toda familia, hay normas y hay leyes que se tienen que respetar. Y dentro del reino de Dios existe una de estas leyes muy importante, que es la ley de la fe. En una oportunidad, Jairo viene delante de Jesús porque su hija estaba agonizando. Cuando Jesús iba de camino para sanar a la niña, dice la Biblia que la niña falleció. Y Jesús le dijo a Jairo: cree solamente. Cuando llegan a casa, encontraron a muchos que estaban llorando. Y Jesús dijo estas palabras: ¿por qué lloráis? La niña no está muerta, duerme. Entonces empezaron a burlar del Señor. Eso hizo que la incredulidad que había en ese grupo de llorones brotara. Y se burlaron de Jesús. ¿Y qué fue lo que Jesús hizo? Sacó a todos los incrédulos, y solamente quedó él, sus dos discípulos y ambos padres de la niña, y Jesús resucitó a esta niña que tenía 12 años. Hermanos, Dios quiere hacer cosas grandes, pero tiene que sacar de su corazón y de mi corazón, cada uno tenemos que sacar la incredulidad. Y Dios nos muestra en qué nivel de fe o si hay incredulidad de nuestra vida, necesitamos poder evaluar y sacarla de nuestro corazón. ¿Por qué? Porque Dios quiere bendecirnos. Y vemos acá en esta porción que hemos leído, donde el Señor, después que había sacado de Egipto a este pueblo, 3 días después, estamos hablando 3 días después de haber visto el milagro tan sorprendente que el mar se abrió y luego se cerró, 3 días después llega a Mara, un lugar donde las aguas no eran potables, eran amargas. Y Dios le mandó a Moisés que tirara un árbol
la cual hizo que se endulzaran las aguas, se hicieran potables. Eso, vieron un milagro. Más adelante, estamos hablando que una semana después, encuentran un oasis de 12 fuentes llamado Elim. Todo el pueblo tomó agua, descansó bajo 70 palmeras y bueno, ahí reposaron. Estamos entonces entre 3 a 2 semanas después, oiga bien, de haber visto todas esas maravillas de Dios, en medio del desierto de Sin, el pueblo otra vez comienza a murmurar. La pregunta es, ¿por qué? ¿Acaso no recordaban lo que Dios había hecho un mes atrás cuando abrió el Mar Rojo? 27 días atrás había endulzado las aguas de Mara. 15 días atrás aproximadamente Dios los había llevado a Elim. Y ahora, ¿por qué en tan corto tiempo ahora empiezan a murmurar? La pregunta es, hermanos, ¿por qué tanta prueba? ¿Por qué vienen estas dificultades? Hermanos, es porque Dios anda buscando algo muy importante. Es que usted y yo aprendamos a vivir en la ley de la fe. Es por eso que quiero hablar bajo el tema, hasta que aprendamos a vivir por la fe. Las pruebas van a venir una y otra vez, hasta que aprendamos a vivir por la fe. Diga conmigo, hasta que aprendamos a vivir por la fe. Otra vez, hasta que aprendamos a vivir por la fe. Vemos esta dificultad en el desierto de Sin. Entonces vemos aquí, hermanos, un primer detalle que quiero resaltar, y es este: vemos la resistencia a no querer vivir por la fe. El pueblo físicamente había salido de Egipto, pero mentalmente no. Ellos querían seguir pensando a la manera de un esclavo. Pero una persona que es libre en Cristo piensa a través de los ojos de la fe. Una de las cosas que más cuesta en la vida cristiana es abandonar el bagaje de criterios, de ideas, de filosofías que hay en el sistema, en el mundo, patrones culturales, cosas que hemos, hermanos, hemos estado acondicionados en nuestra vida diaria, en el pasado, bajo el gobierno del pecado y de la carne y de Satanás. Y tenemos todavía una mentalidad de esclavos y no la mentalidad de hijos de Dios. Entonces vemos aquí por lo menos algunas causas por las cuales se resiste a no querer vivir por la fe. En primer lugar, por no reconocer la necesidad de la corrección. Recuerde que la prueba no es otra cosa que nos ayuda a purificar nuestra vida, a corregir lo que está mal en nosotros. La soberbia, la vanidad nos ha engañado. Pensamos que nosotros no necesitamos corrección. Hermanos, todos necesitamos corrección. Todos necesitamos ser enseñados. Todos necesitamos ser pulidos en el camino de la obra de Dios. Moisés estaba dentro del pueblo. Él necesitaba ser purificado. Josué, Aarón, todos, todo el pueblo. Así que cuando alguien le ha engañado su propia vanidad y prepotencia, y viene la prueba, se asusta, dice, ¿por qué? No tiene que preguntarse por qué. Usted y yo, hermanos, estamos en proceso de perfeccionamiento. O si, o ya cree que usted es un diamante pulido de las calles de oro de la Nueva Jerusalén. No, estamos en un proceso de corrección. Entonces, cuando no se reconoce la necesidad de la corrección, esto es un obstáculo para vivir por la fe. Otra causa es no querer aprender de las lecciones del pasado. ¿Habían ellos tenido evidencia de la fidelidad de Dios? Claro que sí. Ya mencioné algunas de ellas. En el caso de Mara, cómo Dios endulza estas aguas, las hace potables. En Elim, 12 fuentes y 70 palmeras. Reposó el pueblo, pudo beber. Pero ahora, 15 días aproximadamente después, se le olvidó la fidelidad de Dios. ¿Qué es lo que pasa con nosotros, hermanos? ¿Por qué tan rápidamente se nos olvida que el año pasado Dios tuvo misericordia de nosotros? El mes pasado, cada día, la semana anterior,
Hermano, hay evidencias claras del cuidado de Dios para con cada uno de nosotros. Nos ha fortalecido en la fe, nos ha ayudado, nos ha dado palabra de ánimo. El Espíritu Santo nos ha consolado, ¿sí o no, hermanos? Vemos cómo el Señor ha provisto trabajo, ha provisto el alimento, cómo de una manera providencial Dios ha dado cosas que usted ni yo la andamos pidiendo. Pero de repente, cuando viene la prueba, saltamos y decimos, pero la verdad que quizás ahora que soy cristiano, lo que Dios quiere es matarme, como decía este pueblo. ¿Para qué? ¿Para qué salí de Egipto? En otras palabras, ¿para qué vine a los pies de Cristo? Ahora tengo problemas que antes no tenía. Ahora me veo en ciertas dificultades que antes de ser cristiano. Y empiezan a añorar la vida de derrota que tenían bajo el gobierno de Satanás. Y esto también, hermanos, sucede con muchos cristianos hoy en día. Muchos creyentes escuchan mensaje tras mensaje, enseñanza tras enseñanza, leen la Biblia, pero ¿qué es lo que sucede? Ellos ya decidieron lo que van a hacer. Entonces no crecen. El hecho de que estemos aquí, tengamos la misma oportunidad de estar escuchando la palabra, de que recibamos una enseñanza, de que leamos la Biblia, que oremos, que sirvamos, unos van a crecer y otros no. Unos crecen porque tienen fe y otros decrecen o no crecen porque también han caído en la incredulidad y han determinado, a pesar de escuchar una y otra vez la palabra, ellos han decidido qué es lo que van a hacer. Eso es lo que pasó con este pueblo. La mentalidad de Egipto estaba en ellos, y así lo vamos a hacer, toda mi vida lo hice así y nadie me va a cambiar mi manera de pensar. Algunos han venido en esta reunión con esta mentalidad, han agarrado llave y tienen un filtro al estar escuchando el mensaje. Ustedes ya vinieron con una predisposición. ¿A qué? A resistir la palabra. Entonces, ¿qué es lo que pasa? No se crece. Y cuando viene el desierto de Sin, la palabra Sin en hebreo significa barro, cuando usted se encuentra en un lodazal, en una tierra árida, de repente empieza a saltar y empieza a reclamarle a Dios. ¿Y por qué, si Dios existe, por qué Dios no me provee esto? Y empieza a criticar a medio mundo, empieza a maldecir la vida. ¿Todo por qué? Porque no ha crecido, porque no quiso. No quiso crecer porque pensó que no necesitaba corrección. No quiso aprender de la fidelidad de Dios en el pasado. Y no quiere madurar por insistir en caminar en su propia prudencia. Entonces esto lo ha traído a una condición de enano espiritualmente hablando. Y los efectos que son, va a tratar de desmotivar a los que creen con habladurías nacidas de la incredulidad. Dice que empezaron a murmurar contra Aarón y Moisés, hombres que caminaban por fe. ¿Qué es lo que pasa con una persona que no crece en la fe? Comienza a arremeter contra aquellos que están caminando en la fe. Como ellos no pueden, entonces lo critican. ¿Sí o no? ¿Se acuerda usted del Quijote de la Mancha? Cuando hay un relato ahí, cuando Sancho Panza, en medio de la oscuridad, iba con Don Quijote y los perros empezaban a ladrar. Y Sancho tenía miedo y le decía a Don Quijote: Don Quijote, los perros están ladrando. Y Don Quijote le dijo: no tengas temor, cuando los perros ladran es porque estamos cerca de la ciudad. ¿Sabe que hay personas que lo que hacen es ladrar contra aquellos que caminan en la fe? Quieren de alguna manera atemorizarle, como sucedió acá. Lo empezaron a desmotivar. Y fíjense bien, hermano, cómo es que, por ejemplo, aún en el seno de la familia se puede ver. Por ejemplo, alguien que está caminando en la fe, otro que no camina en la fe, trata de quitarle la fe. Amistades, aún en el mismo ministerio.
Otro de los efectos es que empieza a acusar de descuido e irresponsabilidad espiritual del liderazgo de Dios. Dios nos ha traído a este desierto para matarnos de hambre. Mejor hubiésemos muerto en Egipto. Hermanos, la Biblia dice que los pensamientos, dice es Dios, que tengo acerca de vosotros son pensamientos de paz y no de mal. ¿Por qué nosotros andamos pensando que Dios piensa mal de usted y de mí y que quiere hacernos daño? Dios no ha venido para hacernos daño. Jesús dijo: yo he venido para que tengan vida y para que la tengan en abundancia. Pero una persona llena de incredulidad entonces piensa de esta manera y acusa a los demás de su propia inmadurez o de sus propios errores. Entonces nadie, esta persona, como no crece, entonces culpa a medio mundo de su desgracia espiritual. Ahora bien, entonces la resistencia a no querer vivir por fe es algo que ocurre hasta el día de hoy. Ahora, pero Dios, hermanos, como Él sabe que la ley de la fe es algo en lo cual él opera, y para bendición suya y mía, Él nos va a enseñar a caminar como nuestros padres nos enseñaron a caminar. Usted recordará, bueno, usted no recuerda ni yo tampoco, pero en el caso de nuestros hijos, cuando empezaron a caminar, de repente los soltábamos. Que diera uno, dos, tres pasitos, aunque se cayera, pero así tenía que aprender. Me gustó mucho cuando vi a una madre en esta semana que su hijo se cayó y le dijo: levántese. Exacto, así tiene que ser. No irá, ay, pobrecito mi niño, se cayó. No, levántese, porque sí podemos. Entonces, espiritualmente así sucede. Entonces Dios en algún momento dado nos va a empezar a decir: muy bien, hijo, ahora vas a empezar a caminar. Pero para eso, hermanos, entonces viene aquí algo interesante. Vea la respuesta de Dios en el versículo 4, versículo 6, ante la resistencia a no querer caminar por la fe. Entonces Dios tiene algo preparado. Mire de qué manera lo hace Dios. Versículo 4: y Jehová dijo a Moisés: he aquí, yo os haré llover pan del cielo, y el pueblo saldrá y recogerá diariamente la porción de un día, para que yo lo pruebe si andan en mi ley o no. Entonces vemos aquí la dependencia de Dios diariamente por la ley de la fe. Diariamente caía el maná y diariamente tenía que recogerse. Lo mismo con las codornices. Ahora, Dios hoy en día de la misma forma lo hace, y es a través del ejercicio diario de la fe por medio de las necesidades. La necesidad de comer lo llevaba a recoger. ¿Por qué Dios no, oiga bien esto, no satisface toda nuestra necesidad a largo plazo, sino a corto plazo? Diariamente hay una necesidad y diariamente se tiene que recoger, porque detrás de todo esto está el ejercicio de la ley de la fe. Por eso vemos que la provisión necesaria es para cada día. Pero nosotros tenemos un concepto totalmente errado y equivocado, porque estamos demasiado materializados. Queremos tener una bodega de maná y un corral enorme, o gallinero, por decirlo así, de codornices. Que Dios me provea en abundancia. Algunos dicen: si yo fuera millonario, caminaría por la fe. Al contrario, lo dañaría horriblemente. Caminaría por vista. Entonces Dios diariamente, hermano, Él sabe las necesidades. Por eso en el Padre Nuestro dice: el pan nuestro de cada día. No dice que le pidamos el pan de la semana, el pan de tres meses o de todo el año. Entonces, ¿por qué es necesario, hermanos, que exista necesidad y provisión? Porque de esa manera vamos creciendo en la fe. Cada día que este pueblo se levantaba a recoger el maná de que caía del cielo, ellos estaban ejercitando la fe. Por eso Dios, hermanos, no nunca va a quitar hasta que nosotros hayamos madurado en la fe.
Porque es curioso, el maná dejó de caer hasta que entraron en la tierra que fluye leche y miel. Y hasta que usted y yo entremos en la madurez espiritual, la necesidad y la provisión irá en forma medida. Porque eso nos va ayudando a que podamos crecer entonces en la fe. Hay una dependencia de Dios. Ahora, uno de los problemas es que nosotros normalmente tenemos duda acerca de quién nosotros somos, y esto nos impide en poder caminar en la fe. Dice el versículo 6: entonces dijeron Moisés y Aarón a todos los hijos de Israel: en la tarde sabréis que Jehová os ha sacado de la tierra de Egipto. ¿Cómo es esto, hermanos? Dice: en la tarde sabréis que Jehová os ha sacado de la tierra de Egipto. ¿Acaso no habían salido de Egipto físicamente? Claro que sí. Estaban a un mes de distancia de Egipto. Pero mentalmente ellos no habían salido. Y le dice: en la tarde sabrán ustedes que han salido de Egipto. Hoy en día sucede lo mismo. Nos cuesta aceptar nuestra nueva identidad en Cristo el Señor. No estamos dispuestos a aceptar tan fácilmente que por venir al Señor de esta manera: Señor, perdona mis pecados, límpiame con tu sangre que derramaste de la cruz del Calvario, perdóname, Señor, ven a vivir a mi corazón, te recibo como mi Salvador y Señor. Y cuando uno hace esta oración, nos cuesta entender, hermanos, que hemos nacido de nuevo y que ahora somos hijos de Dios. Entonces eso, de repente nosotros decimos: no es posible que he salido. Sí, hermano, hemos salido. Y esto nos lleva a que nosotros no estamos tan fácilmente dispuestos a aceptar nuestra nueva identidad, porque tenemos varios problemas dentro de ellos por no estar conscientes de dónde nos libró el Señor Jesús. ¿De qué nos libró Jesús? Hermano, mire, Dios nos ha sacado de las garras del pecado y por ende de la condenación eterna y de las garras de Satanás, y nos ha trasladado del reino de las tinieblas al reino de la luz. Entonces, si espiritualmente, hermano, eso es una verdad, yo tengo que aceptarlo, porque mire, yo les aseguro que si algunos, para poder creer de dónde Dios lo sacó, fuera necesario irse de vacaciones 3 días al infierno, les aseguro que creerían: ay, Señor, gracias, Padre. Pero no necesitamos ir al infierno, 3 días de vacación. Entonces, hermano, por eso Cristo vino a morir, para rescatar. Y yo tengo que aceptar que ahora que el Espíritu Santo mora en mi corazón, soy hijo de Dios. Y otros, porque no aceptan por gracia lo que somos. Eso nos impide en poder realmente tener una aceptación de nuestra identidad, porque algunos todavía piensan que la salvación se compra con obras o con penitencias o con asistencia a la iglesia o con cualquier otra cosa. No, la salvación es por gracia, por medio de la fe en la obra de Cristo en la cruz del Calvario. Entonces, cuando yo acepto por gracia lo que Dios me ha dado, podemos decir como Pablo: no merezco ser apóstol porque perseguí a la iglesia, pero por la gracia de Dios soy lo que soy. Hermano, aceptemos nuestra nueva identidad. Si Cristo nos ha hecho libres, tengo que pensar como un cristiano libre en Cristo el Señor. Una mentalidad completamente nueva. Algunos no quieren aceptar la realidad presente, que estamos fuera ya de Egipto. Hermano, usted y yo no somos del mundo, aunque estamos en el mundo, pero no somos peregrinos y advenedizos, dice la Biblia. Ahora, cuando yo renuncio a la duda acerca de mi identidad, entonces voy a poder caminar por la fe. Ahora, ¿cómo puede usted saber que usted es un hijo, una hija de Dios? Dice en el versículo 7: y a la mañana veréis la gloria de Jehová. ¿A qué se está refiriendo? El maná iba a caer. ¿Dios ha provisto su maná a usted y a mí? ¿Sí o no, hermanos? Claro que sí. Es la vida espiritual. La Biblia dice en Juan 1:12:
A los suyos vino y los suyos no le recibieron, mas a todos los que le recibieron, a los que creen en su nombre, les dio potestad de ser llamados hijos de Dios. Dice, los que no son engendrados de voluntad de carne, sino de Dios, del Espíritu. Ahora, si usted y yo somos engendrados por Dios, entonces soy hijo de Dios. Entonces, ese maná que ha venido a mi corazón, así como el maná físicamente cae para alimentar a ese pueblo, ahora Cristo es el maná de mi alma. Y si Cristo está en mí, entonces soy de Cristo, ¿sí o no, hermanos? Ahora, pero, y esto también no solamente por la provisión espiritual, por la presencia del Espíritu Santo en nosotros, que es el sello de nuestra salvación, la garantía de nuestra salvación. Entonces, pero también a través del cuidado que Dios tiene sobre nosotros. Hermanos, si Dios nos ha dado lo más grande, que es la salvación en Cristo, dice Romanos capítulo 8, versículo 32, el que no escatimó ni a su propio Hijo, sino que lo entregó por todos nosotros, ¿cómo no nos dará también con Él todas las cosas? Hermano, ¿qué le cuesta a Dios darnos un poquito de maná? Nada. Lo más grande Él ya lo dio, es su persona. Ahora, si Él ya nos dio esto, yo debo, cuando veo, por ejemplo, los detalles del cuidado de Dios, la provisión de Dios en cada momento, hermanos, esto nos llena de regocijo delante del Señor, ¿sí o no? Les quiero compartir, no lo había pensado ni tampoco lo tengo escrito acá, un breve testimonio de mi hijo. Hace unos 3 años atrás, más o menos, bueno, él andaba en la universidad, en su bicicleta, iba a hacer los comprados a un supermercado, como a 1 kilómetro, 2 kilómetros, y en bicicleta todo el tiempo. Nunca, la verdad, él me pidió un vehículo. Papá, en bicicleta. En bicicleta iba a hacer los comprados, en bicicleta iba a hacer todas las cosas. Y entonces un día, un amigo de él le dice, Lisandro, te voy a vender mi carro. Así le dijo. ¿Cuánto? Dame 1 centavo. Entonces mi hijo dice, ¿cómo? 1 centavo, ¿sí? Y entonces mi hijo dice, ¿qué? ¿Se sacó 1 centavo? No tengo ahorita, pues. Aquí está. 1 centavo. Y se lo pone en la mano y el amigo le dijo, ok, ¿sabes por qué? Te pido 1 centavo. Para que los demás no crean que te lo he regalado, te lo he vendido. Entonces, hermanos, cuando uno mira cuidados, detalles de Dios, ¿sabe por qué? Es porque usted es una hija, un hijo del Señor. Dios le abre puertas, le hace tantas cosas lindas. ¿Todo por qué? Porque si Dios nos ha provisto lo más grande, que es la salvación, ¿qué es una casa? ¿Qué es un trabajo? ¿Qué es un nuevo negocio? ¿Qué es una empresa? Nada. ¿No lo creen, hermanos? Entonces, pero el problema es que no puedo creer que Dios, ahora yo soy ya una nueva criatura. Hermano, no dude, por favor, de su identidad que tiene en Cristo el Señor. El Señor está con usted, y si Dios es por usted, ¿quién contra usted? Dice la Biblia, no he visto justo desamparado ni su descendencia que mendigue pan. Dios es fiel en todas las cosas. Entonces vea, por favor, el cuidado de Dios como una evidencia más dentro de tantas de lo que usted es en Cristo el Salvador. Ahora, Dios por eso quiere que aprendamos a caminar en la ley de la fe. Y vemos cómo Dios, a manera, hermanos, de una forma tan providencial, maravillosa, sobrenatural, Él nos asiste. Esto nos lleva a ver la grandeza de la asistencia de Dios. A partir del versículo 9 en adelante del capítulo 16 del libro de Éxodo, dice la Escritura: y dijo Moisés a Aarón, di a toda la congregación de los hijos de Israel, acercaos a la presencia de Jehová, porque Él ha oído vuestras murmuraciones. Y hablando Aarón a toda la congregación de los hijos de Israel, mirando hacia el desierto, he aquí, la gloria de Jehová apareció en la nube, y Jehová habló a Moisés diciendo,
Yo he oído la murmuración de los hijos de Israel. Háblales y diles: al caer la tarde comeréis carne, y por la mañana os saciaréis de pan, y sabréis que yo soy Jehová vuestro Dios. Y venida la tarde, subieron codornices que cubrieron los campamentos, y por la mañana descendió rocío alrededor del campamento. Y cuando el rocío cesó de descender, y aquí sobre la faz del desierto, una cosa menuda, redonda, menuda como una escarcha sobre la tierra. Y viendo los hijos de Israel, se dijeron unos a otros: ¿qué es esto? Porque no sabían qué era. Entonces Moisés les dijo: es el pan que Jehová os da para comer. ¿Cuál es el pan que Dios nos da para comer? Oiga esto: por la mañana y por la tarde, las necesidades cubiertas. Esto nos habla del pan más glorioso, que es la palabra de Dios y de la obra del Espíritu Santo. Hermanos, el Señor Jesús dijo estas palabras cuando estaba siendo tentado por Satanás: no solo de pan vivirá el hombre, sino de toda palabra que sale de la boca de Dios. El pan en el cual Dios ha sustentado su vida y mi vida es la palabra de Dios. Ha sido la consolación del Espíritu Santo. Ha sido la presencia del Espíritu la que nos mantiene vivos, hermanos. Es el Señor en nosotros que nos da la fuerza. Por eso la Biblia dice: fortaleceos en el Señor y en el poder de su fuerza. Y Dios siempre manda palabra. ¿Sí o no, hermano? Cada vez que leemos la Biblia, hay palabra, hay mensaje de Dios que alimenta el espíritu y el alma. Cada vez que usted escucha un mensaje por la radio y televisión, en su alma está recibiendo alimento del cielo. Está recibiendo la palabra del maná del cielo, la palabra de Cristo. Cada vez que usted va a la oración y el Espíritu Santo lo acobija con su presencia, y aunque usted esté acongojado, usted empieza a llorar y desahogarse delante de Dios, usted recibe, hermanos, el mejor tratamiento espiritual y psicológico y mental y emocional que pueda usted imaginarse, porque Dios restaura y sana y fortalece y da vigor al alma cansada. Ese es el pan que nosotros recibimos día tras día. Eso es maravilloso, porque Dios nos asiste cada vez que venimos a la iglesia, que vamos a un grupo familiar a recibir el mensaje y un estudio bíblico, cada vez que leemos la palabra. Pero esto, hermanos, nos lleva a una experiencia, y es a la satisfacción espiritual. En esta tierra no existe nada que pueda satisfacer a plenitud como lo hace la Biblia y la obra del Espíritu Santo. Usted puede llenarse de conocimiento científico, llegar a obtener todos los posgrados que usted quiera, los honores, la gloria, el poder, la fama, la salud, la casa que usted siempre soñó. Pero qué triste que algunos tienen casa y no duermen. Tienen una linda refrigeradora y solo comen verduras. La refrigeradora es para tener carne, hermano, ¿sí o no? ¿Ah? Para tener ahí pescado, pollito, tener cremita, ¿sí o no? Cuajada, pero algunos ni la cuajada pueden comer, hermano. Ni hasta el requesón les hace daño. Entonces, ¿pero por qué? Porque, ¿qué es, hermano? Mire, es que las cosas de esta tierra no satisfacen. Vean lo que dice el versículo 17. Vean la experiencia de este pueblo cuando comía este maná y la carne que Dios les enviaba. En el versículo 19 dice: y les dijo Moisés: ninguno deje nada de ello para mañana. Mas ellos no obedecieron a Moisés, sino que algunos dejaron de ello para otro día. Y crió gusanos y hedió, y se enojó contra ellos Moisés, y lo recogían cada mañana, cada uno según lo que había de comer, y luego que el sol calentaba, se derretía. En el sexto día recogían el doble porción de comida, dos gomer para cada uno, y todos los príncipes de la congregación vinieron y se lo dijeron a saber a Moisés, y él les dijo: esto es lo que había dicho Jehová: mañana es el santo día de reposo, el reposo consagrado a Jehová. Lo que habéis de comer, comedlo hoy, y lo que habéis de cocinar, cocinadlo, y todo lo que os sobrare, guardadlo para mañana.
y ellos lo guardaron hasta la mañana según lo que Moisés había mandado, y no se aguzanó ni hedió. Y dijo Moisés: comedlo hoy, porque hoy es el día de reposo para Jehová, hoy no hallaréis en el campo. 6 días lo recogeréis, mas el séptimo día de reposo en él no se hallará. Vea esto, hermanos. Cada uno agarraba su porción y esa porción lo satisfacía, lo llenaba. No había más. Según dice el comer de cada uno. Unos cogían menos y otros cogían más, pero todos estaban satisfechos. La Biblia dice: en Cristo estamos completos. No necesitamos pecado para ser feliz. Usted no necesita de tragos para sentirse aceptado por el grupo. Me recuerdo una vez estábamos en una graduación, estábamos ahí varias mesas de hermanos de aquí, la iglesia y todo, estábamos contentos, estábamos riendo y va a reírnos y reírnos y reírnos. Al rato llegó una persona inconversa y llega a la mesa y dijo: ¿y por qué están tan contentos? Quiero ver qué tragos están tomando aquí. Dijo: no estamos tomando, de verdad. Y nosotros con tragos y no estamos tan contentos como ustedes, dijo. Entonces, es que, ¿sabe qué, hermano? La verdad, ninguna cosa de esta tierra puede llenar lo que el maná del cielo, Jesús, puede ser. Un corazón libre de pecado y de culpabilidad. Usted está seguro en Cristo. Usted sabe que su mañana está asegurado con el Señor. Usted sabe que los problemas presentes están en las manos de Cristo y Jesús lo va a defender. Jesús provee para usted en el futuro. Aunque usted pueda no tener lo necesario económicamente hablando, pero usted sabe que el Señor le va a proveer porque Él le ha prometido llevarlo hasta el final. Entonces eso le trae paz y descanso y felicidad. Hermano, por lo tanto, usted y yo no necesitamos nada fuera de Cristo. Por eso David decía: ¿a quién tengo yo en los cielos y fuera de ti nada deseo en la tierra? Salomón, en una etapa de su vida, se le metió un poquito de ahí de locura, digamos, porque no hay otra cosa que puedo decir, que él quiso probar fuera de Dios y probó todo lo que había y llegó a una etapa de frustración y llegó a decir: vanidad de vanidades, todo es vanidad. O sea, una vida sin propósito, vacío. Pero al final del libro de Eclesiastés, él hace da el consejo y dice: acuérdate de tu creador en los días de tu juventud. En otras palabras, lo que tú necesitas es estar cerca de Dios. Dios es quien llena, el maná es el que te satisface. Ahora vemos algo aquí interesante: la porción de Dios era un gomer. El gomer, hermanos, es la décima parte de un efa y es la última o la más pequeña de las medidas de capacidad. Lo que está diciendo acá es, fíjense bien, hermano, Dios nos da a cada uno la porción que necesitamos y es suficiente. Es suficiente y es interesante, porque la palabra gomer en hebreo significa terminar, es decir, algo que está concluido. Entonces, la porción que Dios nos da es lo que nos va a ayudar, ¿para qué? Para terminar nuestra carrera en victoria en esta tierra, día tras día. ¿Lo que necesita Jesús? ¿Qué es lo que necesita usted en el día? A Jesús. ¿Qué necesita en el trabajo? A Jesús. ¿Qué necesita en el noviazgo? A Jesús. ¿Qué necesita en casa? A Jesús. ¿Qué necesita en la universidad? A Jesús. ¿Qué necesita en los puestos políticos? A Jesús. ¿Qué se necesita? Donde quiera. Jesús en la mañana, en la tarde y en la noche es suficiente para todos. ¿Eso nos va a llevar a qué? A la terminación, a la conclusión, a llegar a la terminación de lo que Dios desea. Por eso dice la Biblia: estando persuadido de esto, que el que comenzó en vosotros la buena obra la perfeccionará hasta el día de Jesucristo. Y Cristo es suficiente para llevarnos a la victoria final, hermanos. Es suficiente. ¿Por qué entonces algunos ya no quieren oír de Cristo? ¿Qué es lo que quieren oír? Positivismo, humanismo, basura, engaño. Quieren que se les lave el cerebro. Yo no lo voy a hacer. Les voy a predicar a Cristo.
quiera o no quiera. Jesús es suficiente. Vienen religiones y movimientos a un lado. Cristo es lo único. Él dijo: yo soy el camino, no uno de los caminos. Él es la vida, la verdad. Por lo tanto, a Él tenemos que aferrarnos, a nuestro maná. Una porción es suficiente. ¿Y por qué? Dios no nos da más. ¿Sabe por qué? Porque esa porción nos ayuda al ejercicio de la fe. En la porción de este día la tengo, pero mañana voy a necesitar más. Eso me hace es caminar por fe. La porción o la medida me ayuda a depender continuamente de Dios, porque hay un riesgo enorme de querer depender de nuestra propia prudencia y de las cosas que vemos. Y eso nos hace convertirnos en ególatras y en materialistas. Por ese alto nivel de riesgo, Dios no da todo en abundancia, sino que lo da en forma medida, para que dependamos continuamente de Dios. Y nos ayuda también a la edificación diaria. Cada día que estamos creciendo, estamos edificando nuestra casa espiritual, y nos ayuda a orar todos los días, ¿sí o no, hermanos? Cada día. Y usted dirá: pero yo he orado, he ayunado, ¿y por qué Dios no me ha quitado completamente esta necesidad? Es porque cada día hay que recoger el maná. Porque de otra manera, a lo mejor de repente se le ocurriría a alguien que lo saquen en carroza y que lo anden adorando. Porque se creen dioses. Que, hermano, hay personas que con poquito de repente se les sube el humo a la cabeza y quieren que todos les hagan la venia y que todos se rindan a Él. Por eso Dios da de forma medida, porque estamos creciendo. Por eso la importancia de la oración, de la lectura. Por eso la importancia de venir todos los días a la iglesia. Algunos, yo sé que ustedes no, los de otro culto, pero yo sé que todos vienen todos los días de la semana. ¿Sabe qué? Yo solo un pancito en la mañana, el día domingo, el día, es suficiente. No es suficiente. Es todos los días. Por eso yo les aconsejo, hermano, miren, pongan en su vehículo estaciones cristianas donde escuchen mensaje de Dios. No solo música, algunos solo música ponen. Peor si ponen las rancheras que dan cólera y otras cosas así. No, no, ponga palabra, porque ahí Dios le va a estar hablando. Dios le va a estar ministrando, va a recibir una porción. Lo recibe en la mañana, en la tarde, en la noche, en la televisión. Hermano, hoy tantas facilidades, por ejemplo, en los teléfonos, usted puede bajar todas las muchas aplicaciones donde recibe mensajes y todo. Usted anda ahí, puede ir a correr, puede ir al gimnasio, y tiene su audífono, pero está oyendo la palabra de Dios y le están hablando de correr por la fe, y usted está en el haciendo un cardio ahí. Entonces usted dice: Señor, ahora, pero también espiritualmente estoy haciendo un cardio. Entonces, hey, hermano, todo eso nos ayuda leyendo la palabra. ¿Qué va a pasar? La fe viene por el oír la palabra, y la palabra del Señor. Cada vez que este pueblo recogía cada día la porción de maná, estaban creciendo. Cada día crecían, cada día crecían. ¿Por qué? Porque esa es la medida que Dios quiere. Hermano, esa es la estrategia de Dios para que crezcamos. Por eso dice ahí: y los probaré, dice Dios, ahí cuando iban a recoger el maná. Ahora, pero vemos ahí, hermanos, que también algunos crecían y otros no crecían. Algunos, hermanos, se quedaban enanos espirituales. ¿Qué es lo que pasó? Fíjense, algunos de ellos, lo que vemos aquí en este capítulo, dijeron: no, vamos a recoger un poco más. No el gomer, vamos a ver un dos gomer o tres gomer. ¿Y qué pasó? Al día siguiente estaba engusanado y podrido. Hermanos, el caminar por la vista se pudre nuestra alma, se pudre nuestros proyectos. No, es por la fe. El justo por la fe vivirá. Justificados, pues, dice la Biblia, por la fe. Es por fe, oiga esto, por fe y para fe. Como está escrito: el justo por la fe vivirá. Entonces, hay algunos que no creen,
entonces actúan en desobediencia. Y por eso vemos en los versículos que hemos leído, el versículo 22, vemos que algunos, fíjense bien, el día viernes por la tarde recogieron doble, porque Dios había dicho que ese día sí podían recoger doble, porque no iba a caer maná el día sábado. Pero algunos no lo hicieron y otros sí. Hermanos, ¿por qué algunos crecen y otros no crecen? A pesar de tener el mismo maná, por ejemplo, el mismo mensaje están escuchando todos en este momento. Pero unos crecen y otros no, porque algunos creen y otros no creen. Entonces depende del nivel de fe, eso nos va a permitir el poder crecer. Ahora, vemos aquí, hermanos, que el propósito de Dios en poder crecer es llevarnos, oiga, a un nivel de tranquilidad y de confianza, que podamos caminar sobre las aguas de esta tierra, que caminemos sobre el fuego y no quemarnos, que estemos viviendo en una inseguridad económica, en una inseguridad, hermanos, social en toda la tierra y de cualquier otra naturaleza, que vivamos bajo, hermanos, estando en las mismas presiones del mundo y bajo los mismos ataques del infierno, pero que cada uno entre ¿a dónde? Al reposo de Dios. Porque aquí nos habla la palabra que hemos leído, nos habla del día de reposo. Ese día de reposo, nadie tenía que hacer absolutamente nada. Por eso se tenía que recoger el maná un día antes, el doble. Entonces, ese día es un día de descanso, por supuesto, de descanso físico, pero también de descanso espiritual. Hermano, hoy Dios está hablándonos a nosotros también. ¿Cuál es el propósito de crecer en la fe? Que lleguemos a una etapa de descanso espiritual. ¿Por qué estamos tan agobiados, quebrándonos los dedos? Miren, esta semana escucho a una persona, hermano, no dejaba de quebrarse los dedos. Crac, crac, crac, crac. Yo decía, lo voy a mandar donde un médico para que lo... un ortopeda. Pero hermano, hay tanta ansiedad y tanta angustia, hay tantos problemas. Pero Dios, hermano, a través de la crisis nos va a llevar a crecer en la fe. Y al crecer en la fe durante los 5 días de la semana, ¿me lleva a qué? Al reposo de Dios. Y ese reposo tiene un nombre, y es nuestro Señor Jesucristo. El profeta Isaías en el capítulo 35 dice estas palabras hermosas, capítulo 30, versículo 15. Dice el Señor: porque así dijo Jehová el Señor, el Santo de Israel: en descanso y en reposo seréis salvos, en quietud y confianza será vuestra fortaleza. Ahí está la fortaleza del pueblo, en la paz y en el descanso. Jesús dijo: mi paz os dejo, mi paz os doy, no como el mundo la da, yo os la doy. Cuando se crece en la fe, se crece en confianza, y al crecer en confianza, se crece en la paz y la seguridad. La paz de Dios, que sobrepasa todo entendimiento, guardará nuestros pensamientos y nuestros corazones en Cristo el Señor. Y esto no nos permitirá tomar decisiones alocadas. No nos va a permitir entrar en una desesperación. Por eso las pruebas son sistemáticas en el tiempo de Dios, hasta que caminemos en la ley de la fe, porque la ley de la fe me lleva al reposo. En Hebreos capítulo 4 habla de ese reposo. En el versículo 3 dice la Escritura: pero los que hemos creído, oiga esto, pero los que hemos creído entramos en el reposo. Los que hemos creído entramos en el reposo. Cada uno que ha entrado en el camino de la fe en Cristo Jesús, hemos entrado en el sábado espiritual. El sábado que encontramos allá en Génesis, el séptimo día, no es otra cosa que una tipología del descanso que da el Señor Jesús. Que yo descanso de mis obras al creer en la obra que Cristo hizo en la cruz del Calvario. ¿Eso me lleva a qué?
a estar confiado que si Dios es por nosotros, ¿quién contra nosotros? Que si Dios no escatimó a su Hijo, ¿cómo no nos dará las demás cosas? Eso me lleva a una tranquilidad. Si no, usted no tiene para el día de mañana lo necesario para hacer un pago, descanse en el Señor, no se angustie, no vaya a un prestamista, no vaya a embargar su casa, a hipotecar su casa. No, usted confíe en el Señor y usted diga: Señor, tu palabra me dice el pan nuestro de cada día, dánoslo, y yo te pido el pan, Señor. Tú sabes esta necesidad, provéeme, Señor. Yo descanso que tú lo vas a hacer, y en el tiempo y en el momento de Dios, Dios lo va a proveer. Analice, por favor. Piense lo que Dios hizo en el pasado. ¿Acaso no hubo momentos cuando Dios cambió las aguas amargas en aguas dulces? ¿Acaso Dios no lo sustentó en el pasado en 12 fuentes de agua llamada Elim? ¿Acaso no ha tenido momentos grandes con Dios? Por lo cual hoy también Dios es el mismo, ayer, hoy y por todos los siglos. Y Dios lo va a sustentar en cada momento, porque Él es nuestra paz. Es decir, yo tengo que descansar que Dios se encarga de los detalles. ¿Qué lecciones podemos aprender de los tesoros de la fe? Nos vamos a convertir en testigos de Cristo por experiencia. Cuando ellos vieron el maná y vieron las codornices, ellos ya eran testigos de la providencia de Dios. Pero no solamente nos vamos a convertir en personas que hemos, por experiencia, podemos hablar, no hablar por hablar, sino por lo que he vivido en Cristo. Como dice el Salmo 78:24 acerca de ese pan que Dios nos da, dice el Salmo 78:24: e hizo llover sobre ellos maná para que comiesen, y le dio trigo de los cielos. Oiga esto: pan de nobles comió el hombre, les envió comida hasta saciarles. Usted y yo hemos comido pan de nobles, pan de reyes, de príncipes y de princesas, porque ese pan tiene un nombre. En Juan 6:31 dijo Jesús estas palabras: nuestros padres comieron el maná en el desierto, como está escrito, pan del cielo les dio a comer. Jesús le dijo: de cierto os digo, no dio Moisés el pan del cielo, mas mi Padre os da el verdadero pan del cielo, porque el pan de Dios es aquel que descendió del cielo y da vida al mundo. Le dijeron: Señor, danos siempre ese pan. Jesús le dijo: yo soy el pan de vida. Al que a mí viene nunca tendrá hambre, y el que en mí cree no tendrá sed jamás. Versículo 58: este es el pan que descendió del cielo, no como vuestros padres comieron el maná y murieron. El que come de este pan vivirá eternamente. Pan de nobles, sí, dígame si no es un pan de nobles. El privilegio que usted y yo hemos tenido en Cristo. ¿Por qué Dios nos permitió oír el Evangelio? ¿Por qué alguien nos evangelizó? ¿Por qué alguien nos trajo a la iglesia? Porque Dios a usted y a mí, no mereciéndonos, nos ha visto como gente noble delante de sus ojos. Y el privilegio que usted tiene y yo tengo, millones no lo tienen. ¿Por qué? No es porque nosotros somos mejores que otros, sino porque ellos no han creído. El que cree en mí, dice el Señor, no tendrá sed jamás. Entonces, lección importante. No solo nos convertimos en testigos, sino que guardamos este tesoro en nuestro corazón y decimos: Señor, gracias. ¿Qué fue lo que Moisés le dijo a Aarón? Aarón, en el versículo 32, esto es lo que Jehová ha mandado: llenad un gomer de él y guardadlo para vuestros descendientes. ¿A dónde lo guardó? En el arca de la alianza, en el arca del pacto. ¿Dónde tiene usted que guardar ese pan,
en su espíritu. Compra la verdad y no la venda, dice la Biblia. Sobre toda cosa guardada, guarda tu corazón. Es en lo más profundo de mi ser que tengo que abrazar esta convicción y no soltarla, aunque vengan las presiones que vengan. Pero no solamente le dijo que lo guardara, sino que sería para vuestras generaciones. Ese versículo 32 dice: llenad un gomer y guardadlo para vuestras generaciones, a fin de que vean el pan que yo os di a comer en el desierto, cuando yo os saqué de la tierra de Egipto. No saqué de la tierra de Egipto. No solamente tengo que guardarlo para mí, pero tengo que transmitirlo a mis hijos.

responsabilidad a otros, somos los que tenemos las evidencias, somos los llamados a comunicar, pero no solo a los hijos, sino a todas las naciones. Por eso el Señor dijo en Marcos capítulo, en el capítulo 16, dice estas palabras: id por todo el mundo y predicad el evangelio a toda criatura. ¿Qué es predicar el evangelio? Es presentarles el maná del cielo. El que creyere, oiga esto, y fuere bautizado será salvo, mas el que no creyere será condenado. El que no se comía el maná se moría en el desierto, pero el que comió vivió. El que come a Cristo, es decir, que por la fe acepta el perdón de pecados, tiene vida eterna. El comer, como dije, era una medida que no, le daba seguridad, que era suficiente. Y Dios va a terminar lo que ha comenzado en usted y en mí, lo va a terminar. Jesús es el único que nos sustentará a través del desierto en la vida. La gente, al ver el maná, como no sabían qué era, dijeron: ¿qué es esto? Y la palabra maná, eso significa: ¿qué cosa es? ¿Sabe qué, hermanos? Es tan grandioso y maravilloso que no podemos llegar a describir. Si en el, por ejemplo, en el mundo material, el maná tenía todas las proteínas, minerales, vitaminas, todo lo que era necesario para el sostenimiento del cuerpo durante 40 años en el desierto. Así también Cristo en nosotros es un misterio, en nosotros que nos sustenta. Y Jesús en Apocalipsis capítulo 2, versículo 17 dice: el que tiene oído, oiga lo que el Espíritu dice a las iglesias. Al que venciere, daré a comer del maná escondido. ¿Quién es ese maná escondido? Es Cristo. Un día, hermanos, la gloria de Dios en Cristo nos va a saturar de tal manera que nos va a proteger y nos va a sustentar por toda la eternidad. Ya no habrá más rebelión, ya no hay más posibilidades de cualquier rebelión que a alguien se le ocurra, porque seremos en Cristo. Hay algo que usted y yo necesitamos ver, hermanos, que lo que hoy experimentamos solo es un pequeño anticipo de lo maravilloso que viene. Ahora bien, por eso es importante las pruebas, porque nos van a llevar a crecer en la fe. Recuerde el tema del mensaje en esta hora: hasta que aprendamos a vivir por la fe. Si se enferma, tranquilo. Y si Dios no lo sana, tranquilo. Cuando a mí me dijeron que el síndrome de Menier no había cura, estuve tantos médicos aquí en el país, fuera del país, estuve en el Balance Center en Pensilvania, entre muchos hospitales, en la clínica Ochsner, estuve, bueno, me decían: cuando sepamos de algo, le vamos a decir. Entonces, un médico de aquí de la congregación me dijo: pastor, tiene que aprender a chinear ese niño, me dijo. Efectivamente, ¿cuál es el problema? Si de repente quedo fuera de base, otro sigue. Si estamos en cama, tengo tiempo para orar y leer la palabra. Tengo mis retiros espirituales. Aprovecho los momentos así. No me estoy quejando, y Señor, aunque en un principio yo sentí, de verdad, que Dios me había sacado tarjeta roja ministerialmente. Cuando estuve, amén, dije. Está bien, hermano, está bien. Ah, bueno. Me recuerdo, estaba en Houston, la primera vez que fui a un chequeo. Mire, la verdad, qué pena, hermano. Mire, yo, la verdad, caminaba como un borracho, así, agarrado las paredes. Caí al piso vomitando,
estaba ahí

en ese apartamento mientras me hacían los chequeos, solo podía, me iba gateando a la sala para no caerme, y de la sala a la cama o al comedor. 3 meses yo sentí que Dios me, yo mi carne, ya Dios me quitó del ministerio. Yo sentía que Dios me decía: no sirves, a la banca. Sentí así, pero después entendí que no era eso, sino que Dios me estaba llevando a un elim espiritual. Mire, fue tanta la bendición espiritual que no me quería venir después de 3 meses, hermano. Ay, ¿y por qué no tenemos otro mes más? No porque me gustaba los Estados Unidos. La verdad que a mí me gustan los Estados Unidos para ir a pasear una semana, 3 días. Pero a mí me gusta mi Salvador, frijolitos, tamales, todo, pupusas, el ambiente acá. Yo, aquí me encanta. Pero sabe que yo sentía que Dios tenía algo así, y fue algo tan lindo. Yo les digo esto, hermanos: cualquier cosa, si Dios no nos sana, no se angustien. No se angustien, porque eso es para bien nuestro. Y si lo sana, amén. Y si no, amén. Y si se muere, gloria a Dios, porque va a estar mejor con el Señor. Va a ir a estar con el maná escondido, aleluya. Va a estar con el Señor, va a ver cara a cara aquel que murió y resucitó entre los muertos, y verá a los grandes hombres y mujeres de la fe. Ahí va a conocer a plenitud lo que no se conoció en esta tierra. Lo conoceremos en grandeza en aquel día. Por lo tanto, hasta que aprendamos a vivir por fe, las pruebas seguirán. Y cuando ya caminemos en la ley de la fe, las pruebas van a empezar a ser más espaciadas, porque ya caminamos sobre las aguas de esta vida. Señor, gracias te damos. Pedimos en este instante, Señor, que tus misericordias nos sustenten. Padre, te agradezco por todas tus bondades. Eres tan bueno, Señor. Gracias, dele gracias a Dios por las dificultades, hermano. Dele gracias. Nadie se mueva, por favor, de donde está. Dele gracias a Dios. Gracias, Señor, por las dificultades. Te agradezco, Señor. Te pido en este momento que me ayudes a ser agradecido. Que no me turbe en el desierto. Que te adore es otra cosa. Quiero amarte con todo mi corazón, amarte con todas mis fuerzas. Estimado amigo que está con nosotros, ahí donde está, dé un paso de fe. Entréguele su corazón a Jesús. Dios lo ha visto cansado en el camino por la carga de pecado que lleva, pero este día se puede convertir en el mejor de su vida. Dígale a Jesús: Señor, aquí estoy, perdona mis pecados, límpiame con tu sangre. ¿Sabe qué? Le va a traer el descanso, el reposo que usted necesita. ¿Habrá alguien que quiera entregarle su vida a Cristo por primera vez? Levante su mano ahí donde está. Mientras todos oran, levante su mano y diga: sí, yo quiero entregarle mi vida a Cristo, quiero que me perdone, me cambie, me salve. Levante su mano y diga: sí, yo quiero entregarle mi vida al Señor Jesús, donde quiera que esté. Y a todas las personas que nos están escuchando, oiga bien esto, a toda persona que nos escucha, donde quiera que esté, repita esta oración conmigo. Diga: Padre eterno que estás en los cielos, perdona mis pecados, límpiame con tu sangre que derramaste en la cruz. Santifica mi alma, Señor. Quiero vivir para tu gloria y tu honra. Reconozco que moriste por mí para salvarme, pero también reconozco que he sido un pecador y te he ofendido. Pero por la fe en tu sangre recibo el perdón. Creo que resucitaste para justificarme. Señor, te pido que cambies mi vida. Te la entrego en tus manos, y a mi familia también, en Cristo Jesús. Siga orando ahora, Señor, por aquellos que están pasando por pruebas y dificultades. Tú sabes quiénes son, mas ahora los encomendamos en tus lindas y hermosas manos.
en el nombre poderoso de Cristo, reciban ahora consolación del cielo, paz de Dios a ellos, en el nombre de Jesús, Señor. Gracias porque nos enseñas a vivir en la ley de la fe, en Cristo Jesús. Amén y amén. Que Dios me los bendiga, Dios los guarde. Sigamos caminando en la palabra del Señor.

mis manos de esos hombres. Ahora griten de júbilo. Canten después de mí.

declaro con mi boca, como dice tu palabra, Señor, no te dejaré y no te desampararé. Así que declaro que tú estás aquí, Señor. Estás conmigo, con mi familia.

Dale un fuerte aplauso. Sí, Señor, te bendecimos. ¿Cuántos quieren el gozo de Dios en esta noche?

hemos sido creados para la alabanza de su nombre. ¿Cuántos lo creen eso? Pero ¿saben algo? No estamos solos en este lugar. En este lugar hay ángeles, hay querubines, hay serafines que están adorando. Y cuando el pueblo de Dios abre su boca, ellos se unen a nuestra alabanza. Amén. Vamos a gozarnos en este lugar. Amén. ¿Cuántos tienen un grito de victoria? Vamos a decirle.

¿Cómo está usted? Son fascinantes los castillos construidos sobre la arena del mar, ¿cierto? Pero frágiles y temporales. La primera ola grande que viene hacia la orilla destruye el esfuerzo, y la segunda lo arrasa. Tal como el hombre de esta historia aprendió, uno no puede construir una casa sobre la arena. Necesita una base sólida, una roca que no se mueva debajo suyo. Él encontró esa roca y construyó su casa cuando su corazón y mente y vida fueron desencadenados.

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1: Vamos a mi casa a divertirnos hasta más no poder.
2: Así, si solo puedo recordar dónde estacioné el carro.
1: Mira, son esos tipos que fueron echados de la cantina.
2: ¿Y por qué están rondando por aquí?
1: ¡Oh! ¿Qué sucede?
2: Mi pecho, el dolor, algo está mal, Kurt. Voy a bajar el cierre de mi casaca para ver. ¡Estoy sangrando mucho! ¡He sido apuñalado!
1: ¿Apuñalado? ¡Uno de esos tipos lo hizo!
2: ¡La sangre! ¡Oh, hombre! ¡Sale por todas partes! ¡Llévame al hospital!
1: ¡Llamaré a una ambulancia!
2: ¡Alguien! ¡Ayúdeme! ¿Me estoy muriendo?
3: Resiste, amigo. Vas a salir de esto. Permanece despierto ahora. No cierres tus ojos, ¿me oyes?
2: ¡Oh! ¡Duele tanto!
3: Estamos buscando al anestesista, ¿bien? Enseguida podemos ayudarte.
2: ¡Me estoy muriendo! ¡Me estoy muriendo! ¡El dolor!
3: Su presión sanguínea está bajando. Van a tener que abrirlo y detener la hemorragia. No podemos esperar la anestesia. Él está sangrando internamente.
2: ¡No puedo soportarlo! ¡Hagan
3: resiste,
2: algo!
3: ¡Resiste, compañero! ¡Resiste!
2: ¡Solo resiste! ¡Me estoy muriendo! ¡Me estoy muriendo!
0: El hombre de nuestra historia estaba en el lugar equivocado, en el momento equivocado cuando fue apuñalado en el pecho. No por algo que él había hecho o no hecho, sino por la compañía que tenía. Él ni siquiera tenía 21 años, ciertamente no listo para morir. La verdad es que él aún no había vivido realmente, pero nos contará sobre eso. Esta es la verdadera historia de Kevin Mazur, ahora mismo en Desencadenados.
4: Antes de que yo naciera en 1965, mis padres ya estaban divorciados. Mamá me llevó a casa del hospital a una pobre urbanización en Cleveland Oeste, donde crecí. Éramos una minoría allí y siempre me sentía asustado, aún con una hermana mayor y dos hermanos mayores. Mamá era inestable mentalmente y de vez en cuando era hospitalizada. La madre de ella vivía justo detrás de nuestra casa en un edificio muy alto y ella era la principal fuente de estabilidad en mi vida.
5: Mira ese camioncito, Kevin. Seguro que es un juguete para alegrar tu corazón, muchacho.
6: No hice lo que debía haber hecho. Y ahora es demasiado tarde. Debo encargarme de eso. ¡Debo! Porque alguien no me ayuda.
5: Tomaste tu medicina o la escondiste debajo de tu lengua.
6: Sí, la tomé. La tomé. Juro que la tomé. ¡Oh, qué haré!
5: No la tomaste. Puedo notarlo. La escupiste. ¿O has estado bebiendo nuevamente?
6: No, yo la tomé, mamá. ¡Juro que la tomé! ¡Aléjate de mí!
5: ¿Y por qué me haces esto? ¡Tendré que llamar al doctor!
6: ¡No! ¡No me encierres! ¡No voy a ir a ninguna parte! Hija. ¡Es Navidad! ¡No iré! ¡No puedes obligarme!
5: ¡Llama a la policía, hijo! ¡Ella está fuera de control otra vez!
6: ¡No es mi culpa!
4: ¡No! Esa noche buena, cuando yo tenía 7 años, la policía vino y se llevó a mamá gritando con las esposas puestas. A medida que pasaban los años, las visitas de ella al hospital psiquiátrico fueron más frecuentes y duraron más tiempo. Era extremadamente difícil para nosotros visitar a mamá encerrada como una criminal. Salvo por mi tía y mi abuela, pudimos haber acabado en hogares adoptivos. Cuando yo me quedaba con mi abuela, podía mirar por su ventana en el 15º piso y ver el lugar donde papá trabajaba al otro lado de la calle. Abuela, mira, puedo ver a mi papá allí abajo. Tal vez él subirá aquí para recogerme.
5: Ja, lo más probable es que él cruce la calle hacia esa cervecería, el holgazán.
4: ¿Sí? ¿Allí es donde va?
5: Él y su licor.
4: Tal vez cuando él salga de allí subirá aquí a recogerme para llevarme con él en su recorrido en camión.
5: Seguro que no, niño. Lo único que le importa es su bebida. Entra en la cocina y te traeré una galleta.
4: Quiero quedarme aquí a mirar. No. ¡Puedo ver su carro!
5: No te preocupes. Él estará allí por horas, muchacho. Vamos.
4: Abuela, yo te amo.
5: Tú eres un niño querido, Kevin. Muy querido. Yo también te amo, muchacho.
4: ¿Cómo es que mi papá no me ama? A temprana edad yo solía pensar que si solo tuviera un papá, todo estaría bien. Pero él rara vez venía a verme y observaba con un terrible dolor en mi corazón en el momento en que su carro se alejaba de mi vista, rumbo a casa a su nueva familia. El novio de mamá se quedaba con nosotros, pero con frecuencia se enfurecía y la golpeaba. Yo realmente estaba solo después de que mis hermanos mayores fueron a vivir con papá. Cuando mi hermana tuvo 18 años, ella se fue de casa dejándome más inseguro y solo con mi madre. Yo tenía 10 años cuando un amigo y yo fuimos atrapados robando en una tienda. El guardia de seguridad llamó a mi madre, quien vino a recogerme.
6: Kevin, ¿qué te hizo hacer algo así?
4: No sé, mamá, lo siento.
6: Robar es un delito, hijo.
4: Nunca lo volveré a hacer, lo prometo.
6: ¿Qué cogiste?
4: Una pistola de juguete con cápsulas de pólvora y un poco de dinero de juego.
6: Kevin, esas son baratijas. Tú pudiste ir a parar a la cárcel por coger baratijas.
4: Lo sé. El guarda ya nos dijo eso. Por favor, no le digas a nadie lo que hice.
6: No lo haré.
4: ¿Lo prometes?
6: Sí, lo prometo. Pero tú discúlpate con ellos antes de irnos y diles que jamás volverás a hacer eso.
4: Ese espantoso incidente acabó con mi carrera como ladrón porque no quería ir a la cárcel. Estaba profundamente inseguro, viviendo en un terrible vecindario donde a menudo tenía que pelear para sobrevivir. Algunas veces me despertaba durante la noche y mi madre había salido a beber con su novio. A mis 13 años empecé a fumar y beber, a usar groserías como los otros chicos que conocía, pero soñaba con ser un gran futbolista, así que no usaba drogas. Cuando estuve en el primer grado de la secundaria, mamá ya no podía cuidar de sí misma e ingresó en una clínica de reposo. Ella se quedó allí hasta que murió. Yo fui a vivir con papá.
7: Kevin, levántate a limpiar este desorden.
4: ¿Eh?
7: Vamos, levántate, perezoso, bueno, para nada.
4: Está bien, me estoy levantando.
7: ¿Por qué no limpiaste antes de irte a dormir?
4: Yo no fui el único que estuvo bebiendo anoche.
7: No me respondas, tú eres un aprovechador, eso es todo. Usas a las personas y las manipulas. No te hagas el listo conmigo. Pasas todo el tiempo levantando pesas. Bueno, veamos que cargues con tu propio peso para variar.
4: Yo hago tanto como los demás por aquí.
7: Tú no haces nada, ni estudias. Solo eres otra boca que alimentar. Solo piensas en sentarte sin hacer nada y esperar a que los equipos de fútbol profesional te llamen. Bueno, eso no va a suceder.
4: He recibido ofertas. Incluso tuve mi fotografía en la portada de la página de deportes.
7: Así que, ¿crees que eres alguien? Bueno, no ascenderás a nada. Cuando cumpla 18 años, tus maletas están empacadas y estás en la calle.
4: Me sentía muy mal recibido allí. Papá bebía mucho, así que supuse que ese también sería mi destino. Con frecuencia nosotros nos emborrachábamos juntos, pero después peleábamos. Después de varios años, la tensión en casa era tan mala que yo fui a vivir con mi hermana Margarita y su esposo. Ella era mi mejor amiga.
5: Lamento que no resultó con papá, Kevin.
4: Él parece odiarme.
5: No, es solo que él nunca perdonó a su padrastro. Y toda esa amargura sigue exteriorizándose.
4: Él nunca me dijo una buena palabra mientras estuve allí. O cuando él estaba viviendo, se portaba bien. Pero, ¿sobrio? Hombre, él es malo. Me dijo que yo nunca ascendería a nada.
5: No creas eso, Kevin.
4: Él tiene mucho coraje para insultarme después del modo en que nos abandonó.
5: No te vuelvas amargado como él. Trata de perdonarle.
4: ¡Nunca! Todos esos años quise tanto un papá. Realmente pensé que esa era la respuesta, pero mi amigo Kurt tiene un papá. Ellos también tienen grandes problemas.
5: Sí, yo no sé cuál es la respuesta.
4: Un tipo en la sala de estudio piensa que la religión es la respuesta. Él siempre está hablando de Dios.
5: Dios ayuda al que a sí mismo se ayuda. Trabaja duro y conseguirás una beca en el fútbol.
4: Yo no soy lo suficientemente grande, Margarita. Y mis notas tampoco son lo suficientemente buenas.
5: Tienes que seguir intentando.
4: Sí, no quiero acabar como algunos de esos vagabundos en los barrios de mala vida. Por un tiempo yo consideré a mis entrenadores como figuras paternales, pero uno de ellos también tenía problemas con la bebida. Me gradué de la secundaria, pero mis sueños con el fútbol no llegaron a nada. Iba de un trabajo a otro dedicado solo a beber.
1: ¡Oh, hombre!
2: Me duele la cabeza. ¿Estamos en tu casa?
1: ¡Abre tus ojos, tonto!
2: A veces me despierto en el carro y no tengo idea de dónde estoy o cómo llegué allí. Una vez el carro todavía estaba encendido.
1: Tú eres el colmo, Kevin.
2: Oye, me duelen mis manos. ¿Ah? Debimos haber estado en una pelea anoche.
1: Ah, sí. Fue una cosa formidable.
2: ¿Y es domingo?
1: Ah, creo que sí. Sí. Ayer fuimos a la playa, ¿recuerdas? Uh-huh. Ese tipo raro con terno estaba caminando de un lado a otro.
2: Oh, sí, ese misionero.
1: ¿Eso es lo que él era?
2: Algo así. Uno tiene que admirar a un tipo que camina en la playa usando un terno con una Biblia en la mano. Eso demanda dedicación.
1: Quiere decir que él debe ser dedicado.
2: Ustedes se apartaron y apenas alguno habló con él, pero yo sí. Él era muy amable.
1: Hombre, tengo sed. ¿Quieres una bebida?
2: No, tengo que corregir mi conducta.
1: Yo no. Yo voy a dormir un poco más.
4: Yo no les conté a mis amigos, pero había orado en la playa con ese hombre, pidiendo a Dios que perdonara mis pecados. Cerré mis ojos y oré, justo allí delante de todos, pero yo no actué en serio. No estaba listo para sentar cabeza y mi vida no cambió. Ingresé en las reservas navales, esperando que la disciplina ayudaría a corregir mi conducta y proveerme una educación universitaria. Me las arreglé para terminar el entrenamiento sin probar licor y pensé que tenía mi adicción a la bebida bajo control. Pero tan pronto como regresé a casa, todo era igual.
1: Alguien trae un trapo de limpiar. Kevin derramó cerveza sobre la mesa.
2: ¿Qué puedo decir? Esto viene de familia.
1: ¿De ser inepto o ser borracho?
2: Ambas cosas.
1: Es difícil creer que no bebiste nada cuando estuviste en entrenamiento. ¿Cómo lo hiciste?
2: Asistía a los servicios en la base. Oraba para que Dios me ayudara a permanecer sobrio. Y él lo hizo.
1: No entiendo, Kevin. Si eso era tan importante determinar, ¿cómo así ya nunca asistes al adiestramiento los fines de semana?
2: Porque ustedes me mantienen despierto hasta muy tarde. Y entonces me quedo dormido. Tal vez algún día sentaré cabeza, pero todavía no.
4: Yo parecía no poder tener mi vida bajo control. Manejé con torpeza mi intento en la universidad, así como en las reservas navales. A veces llegaba muy tarde de noche sintiéndome culpable por las cosas que había hecho y le pedí a Dios que me perdonara. Pero yo no estaba dispuesto a sentar cabeza. Estaba divirtiéndome demasiado. Yo no sabía que mi diversión estaba llevándome al desastre.
0: Escucharemos más de eso en un momento. Antes, disfrutemos de esta bella pausa musical.

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1: Entonces yo estaba trabajando en una gran tienda de descuentos y uno de los tipos siempre estaba hablando de Jesús, igualmente al administrador. Finalmente, yo fui a la iglesia con mi jefe y su esposa y pensé que a todos les habían lavado el cerebro para estar tan emocionados por Dios. La gente de la banda testificaba de este Jesús que ellos conocían personalmente. Podía sentir el amor fluyendo de todos y yo me sentía sucio en contraste. La segunda o tercera vez que fui, el pastor empezó a parecer razonable.
2: Jamás piense que usted puede hacerse lo suficientemente bueno para Dios. Escuche lo que Dios dice sobre sus buenas obras en Isaías capítulo 64, versículo 6. Si bien todos nosotros somos como suciedad y todas nuestras justicias como trapo de inmundicia y caímos todos nosotros como la hoja y todas nuestras maldades nos llevaron como viento. No se engañe, amigo mío. La paga del pecado es muerte, separación eterna de Dios, absoluta oscuridad en el infierno. Usted no puede alcanzar el reino de los cielos por su propio mérito, pero Dios no quiere que ninguno perezca. Es por eso que Él envió a Jesús a morir en la cruz del Calvario. Mi amigo, usted nunca encontrará un amor mayor que ese, porque por cuanto la muerte entró por un hombre, también por un hombre la resurrección de los muertos. Porque así como en Adán todos mueren, también en Cristo todos serán vivificados. Primero a los Corintios, capítulo 15, versículos 21 y 22. Cuando usted se arrepiente de su pecado y pone su fe en su muerte y en su resurrección, entonces Dios perdona su pecado. Pero hasta que usted haya nacido de nuevo, no puede entrar en el reino de Dios. El cielo y el infierno penden en la balanza de su decisión para elegir o rechazar a Cristo Jesús como Señor de su vida.
1: Ese día oré una oración de arrepentimiento, pero añadí una pequeña variación al final. Dije, Dios, si esto es real, muéstrame una señal. Yo no sabía que la Biblia dice, no tentarás al Señor tu Dios. La semana siguiente, en el momento en que salí de una cantina, yo fui apuñalado en el pecho. El cuchillo atravesó mi hígado y el dolor era atroz. Yo sabía que estaba muriendo, pero ni una sola vez pensé en esa oración. Unos días después, mi hermano vino a verme.
3: Esa fue una escapada milagrosa, Kevin. ¿Pudiste haber muerto?
1: Sí, les pedí a un par de desconocidos que me llevaran al hospital y ellos no quisieron comprometerse. ¿Puedes creer eso? Claro que yo estaba cubierto de sangre. De todos modos, ellos me trajeron aquí, pero yo me desmayé antes de llegar.
3: Margarita dijo que tuvieron que operar sin anestesia solo para detener la hemorragia interna.
1: Sí, el dolor era insoportable. Mis encías todavía me duelen.
3: ¿Tus encías?
1: De apretar tanto mis dientes.
3: ¿Tú conocías a los tipos que te apuñalaron?
1: No, ellos se metieron en una pelea con un tipo con quien yo estaba y el portero los echó, pero yo no estaba involucrado.
3: Mala suerte.
1: Escucha, la semana pasada fui a la iglesia con mi jefe y oré una oración de arrepentimiento. Después dije, Dios, si esto es real, muéstrame una señal. Tal vez toda esta cosa fue una señal de Dios. Él salvó mi vida. ¿No es asombroso?
3: ¿Y en qué vas a convertirte? ¿En algún tipo de fanático ahora?
1: Su comentario fue suficiente para alejarme de Dios y tan pronto como recobré mis fuerzas, volví directamente a los clubes nocturnos en busca de formas para satisfacer mi hambre y sed. Yo no leía la Biblia y no sabía que Jesús dijo, «Yo soy el pan de vida, el que a mí viene nunca tendrá hambre y el que en mí cree no tendrá sed jamás». Un año después conocí a Denise y me enamoré. Ella era divertida e inteligente y fuimos inseparables. 6 meses después, ella estaba embarazada.
4: Le conté a mi familia hoy.
1: ¿Cómo lo tomaron?
4: No muy bien.
1: Sí, mi familia tampoco estuvo muy emocionada.
4: Alguien sugirió que me haga un aborto, pero yo no quiero hacer eso.
1: Yo tampoco, eso es homicidio.
4: ¿Qué haremos, Kevin? Yo no estoy segura de estar preparada para el matrimonio.
1: ¿Por qué no intentamos vivir juntos por un tiempo?
4: Está bien, tal vez eso es lo que debemos hacer.
1: Necesito encontrar un mejor empleo para poder mantenernos, Denise.
4: Sí.
1: La vida acaba de tomar una alta velocidad. El Salmo 127, versículo 1 dice, «Si Jehová no edificare la casa, en vano trabajan los que la edifican». Pero nosotros no sabíamos eso cuando empezamos a vivir juntos. El papá de ella me ayudó a conseguir un empleo en la fábrica de acero donde él trabajaba y emprendimos con un comienzo poco firme, aún después de que nació nuestra hija.
4: ¡Oh, excelente, Kevin! ¿No crees que yo voy a limpiar eso?
1: No me importa si lo hagas o no. Así es como te considero a ti y a nuestra relación. Está rota y nadie puede arreglarla.
4: Ya puedes olvidarte de casarnos.
1: ¿Tú crees que yo me casaría contigo? Sería el error más grande que alguna vez cometí.
4: Tienes razón. Se acabaron los partes. No va a haber ninguna boda. ¡Me voy de aquí!
1: ¡Estupendo! Tú eres la persona más egoísta que jamás he conocido.
4: Todo lo que piensas es beber con tus compañeros.
1: Por la gracia de Dios, nosotros sobrevivimos a esas sesiones de gritos llenos de odio, peleas a puños, ventanas y sueños rotos. Al fin nos casamos 6 meses después de que nació nuestra hija. Esa bebé fue la primera persona que amé incondicionalmente, y más que cualquier cosa, ella ayudó a ablandar mi corazón. Pero mi esposa tenía razón. Yo era egocéntrico y miserable, un adicto al trabajo. Me dediqué con empeño a mi trabajo como técnico de laboratorio, donde hice amistad con uno de los vendedores de productos químicos.
5: Hola, Kevin. ¿Mis productos tuvieron éxito para ti?
1: Seguro. Logré hablar delante de todos los gerentes y el presidente de la compañía.
5: Me alegra escuchar eso.
1: He estado trabajando 10 y 12 horas al día. Tenemos una auditoría importante que se acerca y si realmente puedo impresionar a estos tipos, tal vez obtendré un ascenso y un aumento.
5: Hay más en la vida que trabajar, Kevin.
1: Sí, pero tengo que trabajar duro si voy a conseguir una posición.
5: El Señor abrirá un camino para ti. Marcos 8, versículo 36, advierte... Porque, ¿qué aprovechará al hombre si ganare todo el mundo y perdiere su alma?
1: ¿Piensas que no debo tratar de avanzar?
5: Pienso que deberías poner a Cristo en primer lugar.
1: Yo sé de Cristo y creo en Él.
5: Tú necesitas recibirle en tu corazón y no solo saber de Él. Necesitas nacer de nuevo.
1: Yo pensé que lo era, Ricardo. He orado la oración de arrepentimiento.
5: ¿Hay algún fruto en tu vida? Jesús dijo, por sus frutos los conoceréis.
1: Bueno, yo podría ser mucho mejor.
5: Jesús te ama, hermano. Él murió por ti y Él solo puede ayudarte a vivir para Él.
1: Yo escuché, pero aún no estaba dispuesto a dejar mi alcohol. Además, yo trabajaba duro y pensaba que merecía el derecho a beber con los tipos. En marzo de 1990, mi esposa estaba esperando nuestro segundo hijo y yo estaba en el trabajo cuando Ricardo me llamó un día.
5: Kevin, dos de los gerentes me han estado hablando de ti. Ellos te culpan por alguno de nuestros problemas de control de calidad y no están seguros sobre qué hacer contigo.
1: ¿Estás bromeando? Ellos nunca han dicho nada de mí.
5: Yo solo quería hacerte saber lo que está pasando entre bastidores.
1: ¡Hombre! ¿Qué voy a hacer?
5: Ay, Jesús te ayudará, hermano. Pídele a Cristo que entre en tu corazón. Y es a Cristo que entre en tu corazón. Y esta vez ríndete completamente.
1: Muy bien, estoy listo.
5: Quiero que te pongas de rodillas, Kevin.

0: Señor Jesús, por favor, perdóname por dudar. Sé que esta es la última llamada que vas a hacer y yo acepto, Señor. He estado posponiendo mi decisión por años, aferrándome a mi adicción a la bebida y pecado. Estoy avergonzado, Señor. Ya no quiero hacer eso. Me arrepiento de mis pecados. Quita todo, el alcohol y la maldad. Entra en mi corazón, Señor, y sálvame. Quiero nacer de nuevo. Nunca te volveré a rechazar, Señor, sin importar quién no se reúna conmigo.
1: ¿Ya se quedó dormida?
0: Seguro. Denise, mientras estaba metiéndola en la cuna, el Señor habló a mi corazón. Sentí que era la última oportunidad para mi salvación, que Él no volvería. Así que me puse de rodillas y le entregué mi vida.
1: Estás bromeando.
0: No podría hablar más en serio. Esta vez fue diferente. Algo cambió en mí realmente.
1: Sí, veremos cuánto tiempo va a durar esto. Yo no me casé con un fanático de la Biblia.
0: Denise, yo te amo y daré mi vida para protegerte. Pero yo no iré al infierno por ti o por alguna otra persona en este mundo. Yo voy a vivir para Cristo a partir de ahora. Encontré una buena iglesia que me enseñó la palabra de Dios y empecé a escuchar una emisora cristiana donde escuchaba Desencadenados en mi trabajo por la noche. Empecé a entender la preciosa palabra de Dios. 6 meses después, mi esposa entregó su vida a Cristo. Dios promete restaurar los años que la langosta ha comido y Él hizo eso por nosotros. Él tomó un matrimonio que era violento y nos enseñó a perdonarnos, a sentarnos a estudiar su palabra juntos. Mira esto. Mateo capítulo 11, versículo 28. Venid a mí todos los que estáis trabajados y cargados, y yo os haré descansar. Yo intenté tanto encontrar lo que solo Jesús podía proveer.
1: Me siento tan desafiada por Mateo capítulo 6, versículo 33. Mas buscad primeramente el reino de Dios y su justicia, y todas estas cosas os serán añadidas.
0: Siento como que Él está hablando directamente a mí.
1: Él está hablando a todos, Kevin.
0: Lo sé, pero sin duda se ajusta a mí. Todos esos años yo pensé que un papá era la respuesta a mi vacío. Luego pensé que el fútbol me haría feliz, o los amigos, o el alcohol. Oh. Pero aún así, si lo tuviera todo, estaría vacío. Solo Dios puede dar verdadera paz.
1: Sin duda, Él hizo una diferencia en nuestras vidas.
0: Y algún día Él va a alcanzar el resto de mi familia.
1: Realmente te admiro por no desanimarte, aunque ellos se burlen de tu fe.
0: Solo que ellos no se dan cuenta de lo que Cristo ha hecho por nosotros.
1: Sí.
0: Dios se hizo hombre para pagar el precio por el pecado, para que nosotros pudiéramos tener vida eterna. ¡Qué salvador! Y esa es mi historia de un salvador que nos dio nueva vida. Dios también nos ha dado 3 hijas y 1 hijo. Aún trabajo en la fábrica de acero donde comparto el evangelio con mis compañeros de trabajo. Mi esposa enseña en casa y yo tomo cursos de la Biblia nocturnos para poder entrenar a jóvenes en deportes y contarles de Jesús, aquel que murió para hacernos libres.
2: Esperamos que el testimonio de Kevin haya enriquecido su vida. Lo que Dios ha hecho por él, lo hará por usted. Cualquiera sea la necesidad, el dolor o el fracaso, Jesucristo está allí para usted y le renovará. Invítele a entrar en su corazón y vida hoy. 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

ti confío, Señor. En ti confía mi corazón, Señor. Todo mi ser, Señor. Gracias, Señor, que en esta noche, a pesar de los problemas y circunstancias difíciles, podemos reconocer que tú estás obrando, Señor, tu perfecta voluntad en nuestras vidas.

más fuerte el aplauso al rey. Que se llene este lugar de gratitud. Vamos, dele palmas.

entregarte nuestra vida, entregarte nuestro corazón, entregarte nuestra alma, entregarte nuestro ser.

0: Dios de amor, te entregamos nuestro corazón.
1: Señor, venimos delante de tu presencia y nos postramos delante de ti, Señor, y te exaltamos con nuestra alabanza.

Yo quiero ser, Señor, más y más como eres tú, porque tú eres santo, Señor. Y la creación entera declara tu gloria, que tú eres santo.

0: como Jesús.
1: Yo quiero ser como tú.
2: Díselo al Señor en esta noche.

0: mi hijo Jonathan.
1: La Biblia dice que el Señor pagó el precio de nuestra salvación, que por sus llagas fuimos nosotros curados. Pero tenemos que ir a la presencia del Señor y ahora nosotros venir al altar del Señor y ofrecernos para Él y decir: Señor, hoy vengo a ti para que tú me redimas, Señor.

0: Alleluia.
1: Oh, gloria al nombre del Señor. De un aplauso de victoria. De un aplauso de victoria. De un aplauso de victoria. De un aplauso de victoria. De un aplauso de victoria. Aleluya. Oh, gloria al Señor.

fuerte el aplauso al rey. Que se llene este lugar de gratitud. Vamos, dele palmas, dele palmas.

Una vez mi esposo y yo estábamos esperando una respuesta de Dios. No sé a cuánto a usted le ha pasado que cuando está esperando una respuesta, su corazón se pone en angustia y necesita el don de esperar, la paz de Dios. Me recuerdo que estando en el trabajo, Dios me dio una respuesta, esta letra a mi mente, a mi corazón. Me decía: Daniel, no importa la circunstancia que estés pasando, la última palabra la tengo yo. Esta oración ha sido de gran bendición para nosotros. Y en esta noche te digo, no importa lo que estés pasando, la última palabra la tiene el Señor.

si hay algo digno por lo cual debemos de dar gracias, es por su cruz, por haber pasado tal tormento solo por amor. Su sangre preciosa nos limpia de todo pecado, nos justifica delante del Padre y nos hace entrar a un nuevo pacto con Cristo Jesús.

Sí, Señor, anhelamos permanecer en tu presencia. Y al saber que a través del sacrificio de Jesús, tú has abierto, Señor, un camino nuevo y vivo, y que ya no hay obstáculos que nos separen de ti, y podemos estar ante ti, Señor.

Gracias por tu presencia, Señor.

Ven en esta noche, Espíritu de Dios, y fluye con tu gracia y tu poder, Señor. Solo tú puedes saciar toda nuestra vida. Yo te invito a que cierres tus ojos un momento y le digas: Señor, ven y toca mi vida una vez más, Señor, con tu gracia y tu poder. Necesito más de ti, Señor. Me rindo delante de ti, Señor.

Nos deleitamos en tu presencia, Padre. Nos regocijamos en tu presencia. Tus redimidos, los comprados con tu sangre. Te adoramos, te amamos y nos deleitamos en ti.

Queremos cantar una canción en memoria de aquellos que han dado su vida por Cristo Jesús en las montañas, en los pueblos, en los lugares alejados de aquí.

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1: Hello, hola, con júbilo. Exalta su nombre, oh santo. Tu nombre es admirable. Más fuerte ese aplauso es para aquel que vive por los siglos de

0: líderes para saltar, cuando son líderes para levantar sus manos,
1: pues da un grito de júbilo.
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Señor, cuando veo tu grandeza y tu inmenso poder, me doy cuenta que no tengo nada que ofrecerte. Por eso vengo ante ti, Señor, ofreciéndote mi canción, mi vida, oh Dios.

Señor, queremos ser olor fragante. Queremos ser sacrificio acepto, agradable a ti.

Levantemos nuestra voz con un grito de júbilo. ¡Aleluya! ¡Woo! ¡Aleluya, Señor! ¡Te adoramos, Cristo Jesús! ¡Aleluya! ¡Woo! ¡Eres más hombroso que él! ¡Aleluya! ¡Cristo, te amamos! ¡Cristo, te exaltamos! ¡Aleluya! ¡Woo! ¡Te alabamos, Señor!

0: levantamos nuestra voz, celebramos tu victoria, Jesús. Aleluya, aleluya, Señor. Aleluya.
1: ¿Por qué no vienes delante de Él a adorarle, a contemplar su hermosura? El Salmo 45 dice acerca de Jesús: eres el más hermoso de los hijos de los hombres, la gracia se derramó sobre tus labios. Contempla su hermosura y adórale.

Dale un fuerte aplauso. Sí, Señor, te bendecimos. ¿Cuántos quieren el gozo de Dios en esta noche?

hemos sido creados para la alabanza de su nombre. ¿Cuántos lo creen eso? Pero ¿saben algo? No estamos solos en este lugar. En este lugar hay ángeles, hay querubines, hay serafines que están adorando. Y cuando el pueblo de Dios abre su boca, ellos se unen a nuestra alabanza. Amén. Vamos a gozarnos en este lugar. Amén. ¿Cuántos tienen un grito de victoria? Vamos a decirle.

Dice la Biblia en el Salmo 37, verso 4: deleítate a sí mismo en el Señor, y Él te concederá las peticiones de tu corazón. Encomienda al Señor tu camino y confía en Él.

Declara en tu ciudad que Jesucristo es todopoderoso. Aleluya.

0: Sissy.
1: Gracias por tu presencia, Señor. En nombre, Señor.

0: Sí, señor.
1: Oh, aleluya. Gracias, Jesús. El Dios que tenemos nosotros se ha levantado de la muerte. Ha vencido las cadenas del pecado para que tú y yo podamos alabarle en esta noche con libertad. ¿Qué te parece? ¿No crees que Él es digno de ser alabado? Aleluya.

todos dicen amén. Dáselo fuerte. Aleluya. Aleluya.

0: fuerzas nuevas en ti, Señor. Somos renovados aquellos que confiamos en ti.
1: Pónganse de pie.

Tú eres mi tesoro, Jesús. Tú eres mi tesoro.

0: ¡Sí, señor! ¡Celebraremos en tu casa!
1: Sí, Señor, recibe gloria, recibe alabanza y poder en esta noche. Es el propósito de nuestra reunión, reconocerte, darte honra.

0: siempre de tu amor.
1: Cantaremos de tu amor.
2: Que no fuera como niño, no entrará en el reino de los cielos. Esta canción es especial porque habla acerca del amor de Dios, que es maravilloso. ¿Cuántos lo creen?

Padre, y esta noche queremos que tu presencia nos acerque al trono de gracia. Digno eres de gloria.

Su reino es por siempre. Vamos todos juntos.

dar ese aplauso, Él vive. Su reino está aquí. Oh, declaramos tu poder. Declaramos tu reino. Tu autoridad, Señor. Oh, tu presencia está aquí, Señor. Oh, aleluya.

0: Señor. Celebramos, celebramos tu nombre.
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2: Continuamos con nuestra serie sobre la autoridad de Dios y el tema en esta mañana es el temor de Dios. Vamos a abrir la Biblia en dos pasajes. Primero en Job, el libro de Job, capítulo 28, versículo 28, y en Proverbios, capítulo 1, versículo 7. Demos pues lectura a Job, capítulo 28, versículo 28. Y dijo al hombre: he aquí que el temor del Señor es la sabiduría, y el apartarse del mal, la inteligencia. Proverbios capítulo 1, versículo 7. El principio de la sabiduría

porque no hay autoridad sino de parte de Dios, y las que hay por Dios han sido establecidas. De modo que quien se opone a la autoridad, a lo establecido por Dios, resiste, y los que resisten acarrean condenación para sí mismos. Porque los magistrados no están para infundir, ¿qué cosa? Temor al que hace el bien, sino al malo. ¿Quieres, pues, no temer la autoridad? Haz lo bueno, y tendrás alabanza de ella, porque es servidor de Dios para tu bien. Pero si haces lo malo, teme. Si haces lo malo, teme, porque no en vano lleva la espada, pues es servidor de Dios, vengador para castigar, vengador para castigar al que hace lo malo. Una de las razones por las cuales Dios estableció la autoridad es para que sepamos que el que la hace, la paga. El que la hace, la paga. Tus pecados te alcanzarán. La paga del pecado es la muerte. El criminal, el delincuente, el violador, el ladrón, etcétera, deben de saber que no pueden quedar impunes ante la ley. Si el Estado o un país no ejerce la ley y deja sin castigo al criminal, entonces se relaja inmediatamente el Estado de Derecho y el criminal se vuelve, como consecuencia, cínico y amenazador. Vivimos una crisis en el mundo de autoridad, donde las naciones y los gobiernos han relajado la autoridad. Se necesitan líderes como Winston Churchill, que ya no hay en el mundo. Se necesitan líderes como aquellos grandes hombres, Abraham Lincoln, Thomas Jefferson, George Washington, tal vez un general Pinochet como en Chile. Tal vez necesitamos otra vez en México un porfiriato como Porfirio Díaz, para que se ejerza en el país y se ejerza en la iglesia y se ejerza en los ciudadanos el Estado de Derecho y la ley se haga cumplir. Dios ha puesto a los magistrados, a los gobernantes y a los presidentes para que ejerzan la ley, para causar temor a los malos, para que sepan que el que viole a una niña menor de 13 años, que lo cuelguen de los dedos de los pies en la plaza central, para que si alguien viola a una señora, pueda inclusive llevar a ejercerse la pena capital, para que los secuestradores que le privan a la libertad a una persona puedan tener sanciones mucho más grandes. La ley fue dada por Dios en la Biblia para que los criminales, los violadores, los ladrones, los secuestradores teman. Si mañana sale en el encabezado del periódico Excelsior, todos los secuestradores van a ser puestos en la silla eléctrica, yo cuando leo eso, yo no tengo por qué temer, porque yo no soy secuestrador. Pero si un secuestrador lo lee, va a decir, ¡ah, caray! Lo voy a pensar ahora 5 veces más. Entonces, la ley no debe amenazar a los que hacen el bien, sino a aquellos que creen que pueden violar la ley y hacer lo que les da la gana y quedar impunes. Nosotros los cristianos estamos bajo leyes superiores a las leyes de un Estado, porque estamos bajo un juez que no puede ser burlado ni engañado, y a quien todos nosotros debemos de temer con todo nuestro corazón. La falta de la predicación bíblica acerca del temor de Dios ha hecho que la mayor

0: parte de los cristianos confundan la misericordia, la compasión y el amor de Dios con su justicia y con su ira. Sin embargo, la Biblia nos habla que Dios es amor, que Dios es misericordioso y que Dios es compasivo. Pero recordemos la Torre de Babel, recordemos Sodoma y Gomorra, recordemos al rey Saúl, recordemos a Judas y recordemos los juicios tan grandes que Dios ha enviado a la humanidad durante el diluvio y otras ocasiones, para que no se nos olvide que Dios es amor, es compasión, pero también es juicio, también es justicia, también se enoja, también castiga. Nuestros hijos pequeños tienen que conocernos a nuestros padres como padres amorosos, y los abrazamos y te quiero mucho, mijito, pero nuestros hijos tienen que conocer el otro lado también de nuestra personalidad, que ellos no pueden en nuestra casa violar la ley, que ellos no pueden hacer lo que les da la gana, que ellos no pueden imponer su voluntad a sus papás. Y nosotros tenemos las instrucciones de Dios para que cuando nuestros hijos se levanten, cuando nuestros hijos se rebelen, para que cuando nuestros hijos nos desafíen abiertamente en la autoridad, nosotros inmediatamente, como representantes de Dios en la casa y con la autoridad que Dios nos da como padres, les castiguemos. Porque el que detiene el castigo, el que no quiere corregir a su hijo, el que lo deja hacer lo que le da la gana, el que lo deja que se desenvuelva como un animalito, a su hijo aborrece. Es mentira que tú no le pegues a tu hijo porque lo quieres, al contrario, porque lo odias, no lo castigas. Y esos son los futuros delincuentes juveniles de los cuales está plagada la sociedad actual a nuestro alrededor. Muy bien, si nosotros debemos de temer al gobierno y debemos de temer a nuestros padres, pero yo no voy a temer al gobierno, repito, si yo no soy secuestrador, si yo no soy criminal, si yo no soy ladrón. Y un hijo que ama a sus padres y que se porta bien no tiene por qué tener miedo de que le den con la vara en las pompis. De la misma manera, ¿qué es temer a Dios? ¿Qué significa temer a Dios? ¿Por qué es tan importante que nosotros sepamos que no nos vamos a salir con la nuestra? ¿Por qué es tan importante saber profundamente en el corazón que el que la hace, la paga? Y si no le pago a la sociedad, Dios me va algún día a pedirme cuentas de aquello de lo cual yo me le escapé a la ley. Hay criminales que la ley no los ha alcanzado, pero la Biblia dice que una justicia más alta algún día los va a alcanzar. ¿Cuáles son las consecuencias de no tener temor de Dios en nuestro corazón? Y en última pregunta que vamos a contestar en esta mañana, ¿cuál es la diferencia entre tener temor al diablo, tener temor al ser humano o a las circunstancias, y tener temor a Dios? Vamos pues en esta mañana a contestar la principal pregunta: ¿qué significa temer a Dios? Así como un niño debe de aprender que en el fuego, en la lumbre, existe el poder para quemarse y el poder para calentarse y para alumbrar, así también nosotros debemos aprender que Dios al que ama castiga. El niño al meter la mano a la lumbre demasiado se quema, pero si se mantiene a un metro de la lumbre, eso que le puede quemar le calienta y le beneficia. Así es Dios como el fuego. Dios nos puede calentar, Dios nos puede preservar, Dios nos puede bendecir, pero si rebasamos la línea que él ha puesto de demarcación entre el bien y entre el mal, nos quemamos. nos tiene que ir mal en la vida. Mi negocio no va a prosperar. Yo no voy a prosperar como hombre, ni como padre, ni como madre, ni como hijo, porque necesito durante todos los días de mi vida tener a Dios con todo mi corazón. ¿Qué significa temer a Dios? Los que quieran apuntar la definición lo pueden hacer. Temer a Dios significa tener la conciencia continua de que estamos en la presencia de un Dios santo y justo, y que cada acción, pensamiento u obra que hagamos está abierta ante sus ojos, y que recibiremos de él de acuerdo a lo que hagamos. Lo vuelvo a repetir. Es la conciencia continua de que estamos en la presencia de un Dios santo y justo, y que cada acción, cada pensamiento, cada palabra u obra que yo haga, Dios la ve, Dios la oye, y me va a pagar de acuerdo a lo que yo piense, a lo que yo haga o a lo que yo lleve a cabo en toda mi vida. Les voy a ilustrar esto de una forma más simple. Tú tienes a tus hijos en tu casa y les dices: niños, pórtense bien, papá y yo vamos a ir al cine, y miren que no queremos al regresar del cine que ustedes se hayan portado mal. Apenas te subiste al coche, comenzaron a sacar los cojines y ya están desplumándose, ya le pegó papá a Pepito, Pepito a Pepita, y ya hicieron diablura y media. Y llegas tú a la casa, ya recogieron todo y parece que no pasó nada. Al otro día les dices a tus hijos: hijitos, vamos a ir papá y mamá y yo al cine, pero ahora les queremos advertir que vamos a dejar 3 cámaras de televisión en la casa, prendidas, y que cuando regresemos, todo lo que hagan se va a filmar. Y hay de ustedes el que se porte mal, porque les vamos a hacer pao pao en las pompis. ¿Qué cosa hace que los niños, al sentirse observados, lleven a cabo? Pues que al saber que todas sus cosas están siendo filmadas, van a tener temor de portarse mal. ¿Por qué? Porque se sienten observados. Y porque ya no hay manera de engañar a los papás, ¿de acuerdo? Entonces nosotros debemos de tener la conciencia, los cristianos, que aunque visiblemente no veamos a Dios, Dios nos ve y nos está filmando, y conoce lo que sueño, y conoce lo que pienso, y conoce lo que hago, y de acuerdo a lo que yo haga, Él me paga conforme a mi corazón. La Biblia dice en Génesis 16:13: tú eres Dios que ve. Salmo 139 del 1 al 3: oh Jehová, tú me has examinado y conocido, has entendido desde lejos mis pensamientos, has escudriñado mi andar y mi reposo, y todos mis caminos te son conocidos. Salmo 139:12: aún las tinieblas no encubren de ti, lo mismo te son las tinieblas que la luz. Esto significa que Dios ve igual en lo oscuro que en lo iluminado, en las tinieblas que en la luz. Dice Proverbios 15:3: los ojos de Jehová están en todo lugar, mirando a los buenos y a los malos. Segunda de Corintios 5:10: porque es necesario que todos nosotros comparezcamos ante el tribunal de Cristo, para que cada uno reciba según, subráyenlo, lo que haya hecho, lo que haya hecho mientras estaba en el cuerpo, sea bueno o sea malo. Dice el Salmo 94, versículo 9: el que hizo el oído no oirá, el que formó el ojo no lo verá. Dice en Proverbios 5:21, porque los caminos del hombre están delante de Jehová, y Él considera todas tus veredas. Jeremías 16:17, porque mis ojos están sobre todos los caminos del hombre, y su maldad no se esconde de mis ojos. Amados hermanos, Dios ve todo lo que tú y lo que yo hago. Dios conoce todo lo que yo planeo, lo que yo pienso, mis motivos, mis razones, mis más recónditos pensamientos. Aún ni siquiera los he expuesto cuando he aquí. El Dios de la Biblia, el Todopoderoso, ya sabe lo que hay en tu corazón. A Él no lo puedes engañar. Esta es la razón por la cual mucha gente dice, bueno, yo me voy a arrepentir cuando tenga 50 años de edad, o cuando esté en el hospital, o después de dejar a mi amante, o cuando acabe de hacer estos negocios con el gobierno. ¿Tú crees que Dios no sabe lo que tú tienes en tu corazón? O sea, estos pensamientos. ¿Qué están estos pensamientos diciéndote? Que Dios es un tonto, que te puedes burlar de Él, que Dios es igual que tu compadre, que lo vas a transar y lo vas a engañar, y después le vas a decir que lo hiciste nada más porque fue una mentirita blanca. La Biblia dice que Dios conoce lo que piensa el hombre, y las personas y los seres humanos que nos escuchan por la televisión y por toda Latinoamérica, que sepan en todo el mundo que no hay una sola alma aquí en este planeta que se pueda burlar de Dios. Hay una promesa en la Biblia de que todo lo que nosotros hemos pensado y hemos albergado en nuestra alma van a ser algún día pasadas, como aquí tenemos estas pantallas a nuestro lado. ¿Qué te parecería que llegaras un día y que dijéramos, el próximo domingo vamos a pasar la vida de Pancho Pérez? Todo lo que pensó Pancho Pérez el domingo pasado hasta este día, todo lo que dijo, cómo trató a su esposa, cómo trató a sus hijos, todo el mundo lo va a ver. ¿Qué harías, Pancho Pérez, si supieras que el próximo domingo toda tu vida va a ser expuesta abiertamente delante de todos? ¿Sabes una cosa? Así te harías, mira. ¿Verdad? Te entraría mieditis. Y de aquí al próximo domingo tendrías cara de San Martín de Porres todos los días. Y tratarías de portarte lo mejor que puedas porque está siendo filmado y hasta hay monitores dentro de tu corazón que están sacando lo que tú vas a pensar. Escúchenme, la Biblia dice en Lucas 8:17 que Jesucristo nos promete que no hay nada oculto que no haya de ser manifestado, ni escondido que no haya de ser conocido y de salir a la luz. En 1 Timoteo 5:24-25 le dice Pablo a su discípulo Timoteo: los pecados de algunos hombres se hacen patentes antes de que ellos vengan a juicio, mas a otros se les descubren después. Asimismo, se hacen manifiestas las buenas obras, y las que no son de otra manera no pueden permanecer ocultas. Dios nos dice en esta mañana que todos nosotros, cuando tenemos un pecado en la vida escondido, tenemos dos caminos nada más. Y dice Dios en esta mañana, nadie se burle de mí. O me lo confiesas y lo sacas y me lo cuentas y te perdono y te lavo con la sangre de Cristo, o tarde o temprano lo voy a sacar a la luz para que todos lo conozcan. ¿Qué prefieres? ¿Que tu vida sea una pantalla proyectada y que se entere tu suegra, que se entere tu cuñada, que se entere tu cuñado y que se enteren tus hijos de que fuiste adúltero? ¿Que tus hijos sepan que engañaste a su madre? O se lo cuentas a Dios en esta mañana y tienes temor de Dios y le pides perdón y abandonas tu adulterio y Dios te perdona y te limpia y te comienza a guiar por el camino de la justicia. ¿Qué prefieres? ¿Devolver el dinero que te estás robando en tu compañía y en tu banco hoy o mañana? ¿O que mañana todo el mundo se entera que estás en la cárcel por defraudador, por tranza, por ladrón? Y porque te quisiste burlar, no solamente de tu compañía, sino también de Dios. No hay pecados, es una promesa de Dios. No hay un solo pecado que pueda permanecer escondido. Dice Proverbios 28:13, el que encubre sus pecados no prosperará. Más el que los confiesa, el que se los cuenta a Dios y se aparta, ese, y nada más ese, alcanzará misericordia. Muchos de ustedes en esta mañana, tal vez que han venido en una actitud cínica, o endurecida o fría delante de Dios, que vienen a la iglesia y a la esposa la tratan como criada, la tratan como sirvienta, con sus hijos no les dan lo que sus hijos merecen delante de Dios, el buen ejemplo. Muchas mujeres que vienen aquí a la iglesia y son rebeldes, rebeldes, rebeldes, las Jezabeles de la colonia Roma, con sus esposos. Dice el Señor en esta mañana que no te puedes seguir burlando de Él. En esta mañana, ¿qué pensamientos debes de cambiar? ¿Qué palabras no deberías de hablar ya desde hoy? ¿Qué actos o qué obras debes de dejar en este día? ¿Qué actitudes debes de corregir para ser mejor en este año? ¿Qué motivos o qué pensamientos debemos purificar a través de la confesión de nuestros pecados? Amados santos de Dios, cambia tu manera de vivir hoy. Cuando oigas su voz, no te endurezcas. Hoy es cuando tienes que arreglar tus cuentas con Dios. Él te está viendo. Él sabe lo que eres. No puedes engañarlo. Tienes que ponerte a cuentas con Dios. Y si tus pecados fueren como el carbón, como la blanca lana, vendrán a ser. Pero tú no puedes seguir este año burlándote de Dios. Veamos en segundo lugar la diferencia entre el temor de Dios y el temor destructivo del ser humano y de Satanás. La Biblia nos enseña que hay cuatro temores en la Biblia. Tres de ellos son destructivos y negativos, y solo un temor en la Biblia es positivo. Los tres temores destructivos que no debemos de tener es temor al diablo, temor al hombre y temor a las circunstancias. Son temores negativos. El que le tiene temor al diablo no le tiene temor a Dios. El que le tiene temor al hombre no le tiene temor a Dios. Y el que le tiene miedo al Popocatépetl y a los terremotos y a las circunstancias y a la economía es porque no tiene temor a Dios. Porque cuando tienes temor de Dios, no tienes temor ni del diablo, ni del hombre, ni de las circunstancias. Veamos en primer lugar el temor destructivo de Satanás. En Romanos 8, versículo 15, dice la Biblia que no hemos recibido el espíritu de esclavitud para estar otra vez en temor, sino que hemos recibido el espíritu de adopción por el cual clamamos Abba Padre. El temor de Satanás esclaviza, paraliza y te impide proyectarte y desarrollarte y te llena de angustia. Jamás un cristiano debe decir, ay, yo no entro a esa casa porque ahí asustan, o en la noche cuando se apagan las luces tengo miedo, y en la noche a las 2 de la mañana me da miedo ir a la cocina a un vaso de agua porque a lo mejor está por ahí el chamuco, no voy a jalar la cola. Ningún cristiano, ni tampoco ningún hijo de Dios puede tener temor de Satanás. En Hebreos 2, versículo 14 y 15, la Biblia dice, así que, Por cuanto los hijos participaron de carne y sangre, él también participó de lo mismo para destruir por medio de la muerte al que tenía el imperio de la muerte, esto es al diablo, y librar, hacer libres a todos nosotros que antes teníamos miedo de morir. Dios nos ha libertado, nos ha liberado de la muerte, de que le tengamos miedo a la muerte. Ya no tenemos miedo a la muerte, ni de hundirnos en el Titanic, ni de que caiga una roca de Popocatépetl, ni de la manera, tenemos que morir de alguna forma. Todos tenemos que morir, todos tenemos una cita con la muerte. La diferencia está, ¿por qué causa vas a morir? Que no mueras de cirrosis, o que no mueras de borracho, o que no mueras porque te atropelló un carro borracho, porque te ibas a 150 en la carretera, que mueras por causa de Cristo, que mueras como mártir, que mueras porque la gente te persiguió y te colgaron, te crucificaron, o te echaron a los leones, o por no recibir la marca del anticristo. Por eso puedes morir, porque vale la pena, y cuando abras los ojos, será la gloria la que te esté esperando. Por eso los cristianos no tenemos miedo de nada. Moisés se enfrentó al faraón y dijo, deja a mi pueblo ir. El faraón lo pudo haber aplastado como mosca. Elías le dijo al rey Acab, no llovará en tres años y medio. Y Acab lo pudo haber acabado como una mosca. Pero estos hombres sabían que era más grande el que los mandaba que ante quien estaban representando el poder y el gobierno terrenal. Cuando Cristo estaba enfrente de Pilato, le pudo haber dicho, sí, Pilatito, mira, por favor, sí, mira, ya. ¿Y qué le dijo Cristo a Pilato? Ninguna autoridad tendrías si no te fuera dada del cielo. ¿Se dan cuenta? No podemos tenerle miedo ni al diablo ni al ser humano. Con tu jefe de trabajo, mire, Rosita, si usted no se va a tomar un café a Vips conmigo, la corro su trabajo. Ay, mami, necesito mucho trabajo, dice mi jefe, aunque yo sé que es casado, me voy a echar un cafecito con él para que no me corra. ¿Por qué le tienes miedo al hombre? Eso demuestra, amiga que me escuchas, jovencita, eso demuestra que no tienes temor de Dios, porque deberías de tener mejor temor de lo que Dios te va a hacer por irte con un hombre casado que por lo que ese hombre casado te pueda hacer. Porque si te corre su trabajo por causa de tu conciencia, Dios es poderoso para darte mil veces un trabajo más grande que el que tú tenías y que perdiste por causa de tener temor de Dios. No tengáis temor del hombre, dice Isaías 2:22, cuyo aliento está en su nariz. No le tengas temor a ningún ser humano, ya sea ejecutivo, presidente, diputado, tu jefe de tu trabajo. Ningún ser humano es digno de nuestro temor. Es a Dios, a Él es a quien debemos de temer. En el Salmo 46 dice la Biblia que en tercer lugar no tengamos miedo de las circunstancias. Dios es nuestro amparo y fortaleza, nuestro pronto auxilio en las tribulaciones. Por tanto, ¿qué dice? Miren lo que dice. No temeremos, aunque la tierra, en el hebreo significa tiemble, o sea, removida. Y aunque el Popocatépetl o un volcán se levantara y se traspasase y viéramos cómo se dirige al mar, aunque bramen y turben sus aguas y tiemblen los montes a causa de su graveza, del río alegra la ciudad de Dios, el santuario de las moradas del Altísimo. Dios está en medio de ti, no serás conmovido. Es horrible cuando una persona o un hijo de Dios tiene temor de qué me va a pasar. El otro día estábamos platicando, mi esposa y yo, acerca de la educación de los hijos. Y nos damos cuenta, y me decía mi esposa, mira, muchas veces me preocupa más y estoy más angustiada cuando los niños van a la escuela que cuando se quedan en la casa. Porque las escuelas están, ahí te las encargo. Llegan los niños que el Dragon Ball, que el muñeco ese Tahuahuachi o no sé qué que le han de comer, que es un ídolo tremendo satánico ahora entre los niños. Bueno, llegan con cada cosa a la escuela que dice, caray, por lo menos aquí en la casa me está dando guerra, pero aquí está en la casa, ojalá que pudiéramos educarlo en la casa y darle principios bíblicos y no tuvieran que irse a las escuelas. Están las escuelas terribles, terribles. Dichosos ustedes que tienen aquí en el norte en la oportunidad de llevar a sus hijos a la escuela del pastor Siragüen Carmona, menores de edad, en la escuela de Javier Arellano, en la escuela de los Santillán, que son cristianos, y que les dan educación cristiana. Allí en el sur de México casi no tenemos ninguna escuela cristiana. Y es un temor muchas veces, y hablando de esto, estábamos orando, y entonces mi esposa y yo dijimos, Padre, aunque sepamos, ¿verdad?, que no hay ahorita una oportunidad, queremos confiar en Ti, en que Tú protegerás a nuestros hijos, y Dios nos mostró que cada día que llevemos a nuestro hijo al colegio y lo dejemos en la puerta, lo cubramos con la sangre de Jesucristo. Todos los días, todos los días, todos los días. Señor, cubre su mente, cúbrelo, guárdalo de todo mal, porque ellos son inocentes y la autoridad y la protección está en nuestras vidas. Pero no podemos seguir angustiados los padres con las cosas que pueden suceder porque debemos tener temor de Dios. Ahora, veamos el temor de Dios, que es el temor que Dios nos manda tener. En el Salmo 119, versículo 120, la Biblia dice, mi carne se ha estremecido por temor a ti y de tus juicios tengo miedo. La palabra hebrea para temor es la palabra yará, con Y-A-H-R-A-H, yará. Y significa sentir temor, aterrorizarse, sentir miedo en el corazón. Esto me habla de que cuando yo camino con un Dios santo y justo, mi carne debe estremecerse al saber que si yo no dejo mi adulterio, si yo no dejo la botella, si yo no dejo de fornicar con mi novio, si yo no dejo el pecado, debe mi carne estremecerse de los juicios que me van a caer algún día. Así es. Pero cuando en mí no hay ese terror, cuando en mí no hay ese temor de que Dios me va a castigar, sigo pecando. ¿Y qué pasa? Me vuelvo cínico. Me endurezco. Y lo hago como si fuera lo más normal del mundo. Porque he perdido el temor de Dios. Dice Hebreos 10:31, horrenda cosa es caer en manos de un Dios vivo. Es horrible lo que le pasó a David, un hombre conforme al corazón de Dios. Se fue con una mujer casada, se quiso burlar de Dios casi 8 meses. Tuvo un niño con esa mujer, lo perdió y se hincó delante de Dios, se arrepintió y Dios lo perdonó. Pero David recogió una cosecha horrible, horrible, horrible en su casa. Su hijo violó a su hija, hubo adulterio en su casa, hubo incesto, hubo promiscuidad, y todo porque se fue con una mujer casada. Y él nos escribe en el Salmo 51, en el Salmo 32, Dios mío, he pecado contra ti, vuélveme el gozo de la salvación, Señor, lávame y purifícame como el hisopo, porque contra ti he pecado. La paga del pecado es la muerte. Mujeres que han abandonado a sus familias, hombres que han abandonado a sus esposas por otra mujer, han pagado consecuencias lastimeras, patéticas, tristes, horrorosas, porque los juicios de Dios son horribles. No nos le escapamos. Él es un Dios que tiene que castigar el pecado. Yo no puedo tenerle miedo a la tormenta, sino al Dios que está detrás de la tormenta. Yo no puedo tenerle miedo al Popocatépetl, sino al Dios que permite que el Popocatépetl explote. Yo no puedo tenerle miedo a la inflación ni a la pérdida de trabajo, sino al Dios que me dice, no te dejaré ni te desampararé. En tercer lugar, ¿por qué es tan importante temer a Dios? ¿Por qué es tan importante temer a Dios? Porque todo lo que el cristiano tenga en su vida, todo lo que el cristiano quiera obtener de Dios, lo va a obtener si tiene temor de Dios. ¿Escuchaste? Y mi esposa no se ha convertido, hermana, tal vez usted no tiene temor de Dios. Mi papá no se ha convertido, hermanita, a lo mejor tú no tienes temor de Dios en la escuela. No tengo trabajo de hace 6 meses, a lo mejor, hermano, usted vive sin temor de Dios. La causa de la falta del temor de Dios es la raíz de todas nuestras desgracias de acuerdo a la Biblia. Veamos, por ejemplo, Proverbios 16:6. El temor de Dios es importante, número uno, para vencer hábitos pecaminosos. Con misericordia y verdad se corrige el pecado. Y con el temor de Jehová, los hombres se apartan del mal. ¿Alguno de ustedes sigue fumando? ¿Alguno de ustedes sigue tomando? ¿Alguno de ustedes sigue en la pornografía? ¿Alguno de ustedes sigue igual de mentiroso que como antes de cuando eras cristiano? La Biblia dice que con el temor de Dios vas a dejar la botella. Con el temor de Dios, cuando algún día sepa lo que el cigarro te va a hacer, cómo te va a envenenar, te va a poner como nopal aquí en la garganta, y cómo te va a infectar la tráquea y la laringe y el estómago y los dientes y el corazón y el enfisema, cuando tú tengas esa realidad, vas a agarrar el cigarro y decir, cochino cigarro, que es la causa de que yo no llegue sano y vivo y juegue con mis hijos y tenga salud, y lo vas a echar a la basura. ¿Por qué? Porque por primera vez tuviste temor de que no vas a jugar con el cigarro, algún día va a acabar con tu salud y con tu vida entera. Cuando ves esa botella, lo que te ha hecho, y que la botella es la causa de tus problemas en tu casa, y de tu posible divorcio, y de que tus hijos no crean en ti, vas a agarrar las botellas y las vas a echar a la basura, porque por primera vez eres lleno del temor de Dios. Si no hay este temor en tu vida, eres un cínico, endurecido, endurecida, porque dice Proverbios que el temor de Dios nos sirve para apartarnos del mal. En segundo lugar, para tener sabiduría diaria, Proverbios 1:7. El principio de la sabiduría es el temor de Dios. ¿Qué es la sabiduría? Es la habilidad que Dios nos da para hacer decisiones que nos beneficien y no que nos tengamos que arrepentir. Una muchacha, por ejemplo, es la decisión de las más importantes de su vida para una muchacha. Después de haber recibido a Cristo, es con quién me voy a casar. Si tú te casas con el muchacho equivocado, si tú metes las patitas y te casas con el muchacho equivocado, estás marcando tu vida por 30, 40 años en tu futuro. Asegúrate que el muchacho con el que te vas a casar es el que Dios quiere para tu vida. ¿Cómo te puedes asegurar? Con sabiduría. ¿Y quién te da esa sabiduría? El temor de Jehová. Es el principio de la sabiduría. Si ustedes hacen negocios en el 98 con personas no cristianas o negocios que no están bendecidos por Dios, cuídate, porque estás invirtiendo todo tu capital. Y si tú tomas esta decisión sin el temor de Dios, sin la sabiduría de Dios, te vas a arrepentir 5 o 10 años adelante en tu futuro. En tercer lugar, para tener contentamiento con lo que tenemos. El temor de Dios es importante para contentarnos con lo que tenemos. Proverbios 15:16. Mejor es lo poco con el temor de Jehová que el gran tesoro donde hay turbación. Más vale comer frijolitos refritos con totopitos pobremente en un petatito que comida de legumbres y con caviar, con dinero robado o con dinero mal habido. Es mejor que le lleves a tu mamá una torta y no que le lleves un pavo rostizado en Navidad, que lo conseguiste vendiendo tu cuerpo o por prostituir tu cuerpo. Muchacha que me escuchas, Mejor que le lleves a tus hijos, aquí están estos cacahuatitos, y vamos a comérnoslos en paz y a dormir en paz con el temor de Dios, que llenarles la alacena porque estoy en mi trabajo robando, o estoy violando las leyes, o estoy cometiendo fraude con el dinero que se me ha encargado para que yo sea administrador de él. Mejor es lo poco con el temor de Dios que el mucho tesoro donde hay turbación. Es mejor carecer de muchas cosas, pero vivir en paz, que tener dinero mal habido y no poder dormir porque nuestra conciencia nos atormenta de que debemos ese dinero y lo obtuvimos ilícitamente. En cuarto lugar, el temor de Dios es importante para que no tengamos necesidad de que nos falta algo. Salmo 34:9. Temed a Jehová vosotros sus santos, porque nada falta a los que le temen. Es que ya no tengo coche, no tengo comida, no tengo esto. La Biblia dice, a los que le temen, nada les hace falta. Jehová es mi pastor. ¿Qué dice el Salmo 23:1? Nada me faltará. Si tú careces de algo ahorita, mira, te voy a poner un ejemplo. Haz de cuenta que no tienes coche. Si tú no tienes coche ahorita, pero estás contento en tomar un taxi ahorita o el metro, si estás contento, Dios te va a traer ese coche y tu contentamiento indica que tienes temor de Dios. Pero si tú ahorita no tienes algo, o suficiente comida, o un carro mejor que quieras, y estás a disgusto e inconforme y enojado, y mira al hermano, ya se compró otro carro mejor, y mira que el hermano tiene mejor ropa que nosotros, y si hay en tu vida descontento con la vida, es porque no tienes temor de Dios. El temor de Dios hace que nos contentemos con lo que tengamos, y si no lo tenemos ahorita, ahí viene ya en camino, pero yo sigo contento porque tengo temor de Dios en mi corazón. En quinto lugar, Proverbios 19:23, el temor de Jehová es para vida, y con él vivirá lleno de reposo el hombre. Con él vivirá lleno de paz el hombre. Ah, cuando yo temo a Dios, no tengo miedo ni de lo que va a pasar, ni de la caída de la bolsa en el Asia, no tengo temor de las consecuencias, no tengo temor si hay platillos voladores, no tengo temor de mi patrón, no tengo temor de temer el trabajo. Con él vivo lleno de paz porque le temo, porque vivo una vida santa, porque amo a mi esposa, porque amo a mis padres, porque hago el bien, porque soy limpio, porque soy puro. Esto hace que mi vida esté llena, llena, llena de paz, de tranquilidad, de salir ahorita ahí en la calle y no tengo ni para el domingo, y ahorita le compro unas tostadas allá afuera al hermano con mi refresquito, mis totopitos, pero a gusto. Ahorita nos vamos a Chapultepec después de aquí del servicio, en paz, en camioncito, no importa que tenga o que no tenga, todo lo puedo en Cristo que me fortalece. Solo el temor de Dios nos da este reposo. Y finalmente, para conocer los secretos de Dios, Salmo 25, versículo 14, la comunión íntima de Jehová es con los que le temen. Los que tienen temor de Dios y los que esperan en su misericordia. Los que tienen temor de Dios al orar, al abrir la Biblia, Dios les va a revelar secretos que otros cristianos no conocen, y por eso hay tanto cristiano tan perdido buscando piñatas y emociones, y quiero esto y quiero el otro, porque en su vida interior no tienen comunión con Dios, no están satisfechos, no están llenos. Por eso los quieren sustituir el temor de Dios por el emocionalismo, lo quieren sustituir por las cosas que se pueden ver y se pueden sentir, y no entienden que la comunión íntima mía y con Dios es el origen y la fuente de mi pozo de mi felicidad, de mi gozo, de mi paz, de mi dirección, de mis convicciones, de todo aquello que yo busque en la vida, tiene su origen en el temor de Dios. Y es importante que estas lecciones nosotros las entendamos, porque si no tenemos temor de Dios, no tendremos nada en la vida. Quiero acabar con Eclesiastés 12, del 13 al 14, con las palabras del hombre más sabio que ha existido en este planeta. Después de que Salomón aprendió 20 idiomas, 1000 mujeres, 700 amantes, Mercedes-Benz, BMW, viajes a Europa, vinos, todo aquello que la vida le pueda deparar a un ser humano, el hombre más sabio de todos los tiempos, no ha habido otro como Salomón, al acabar su diario, que es el libro de Eclesiastés, dice estas palabras: el fin de todo el discurso oído es este: teme a Dios, teme a Dios, teme a Dios y guarda sus mandamientos, porque esto es el todo del hombre. Todas aquellas cosas en tu vida que vayas a alcanzar o vayas a recibir de Dios, todo gira, todo lo que yo alcance, mi éxito, mi prosperidad, mi victoria, mi fortaleza, todo gira alrededor de mi temor a Dios. Inclinemos nuestra cabeza. Señor, en esta mañana tú nos has examinado y conocido. Tú, Señor, desde lejos entiendes lo que pensamos. Tú escudriñas nuestro andar y nuestro reposo y todos nuestros caminos te son conocidos. Aún las tinieblas no encubren de ti, porque tus ojos están en todo lugar. Porque es necesario que nosotros te rindamos cuentas, porque nuestros caminos están delante de tus veredas. Padre Santo, en el nombre de Jesucristo te damos las gracias, porque al recibir a Cristo en nuestro corazón comenzamos a tener temor de ti. Este temor es un temor reverente y respetuoso, una conciencia de que tú no puedes ser burlado, de que todo lo que hagamos lo recogeremos, para bien o para mal. Que si no tenemos temor de ti, no hay prosperidad, no hay bendición, no hay protección, ni para nuestra vida, ni para nuestro matrimonio, y menos para nuestros hijos. Porque si no hay temor de ti, tampoco hay santidad, porque la santidad la perfeccionamos teniendo tu nombre. Señor, en esta mañana tu pueblo quiere ponerse a cuentas contigo. Tu pueblo quiere pedirte perdón. Y cada uno de ustedes en esta mañana, en el área que necesites la ayuda de Dios, pídele perdón. Pídele perdón de esos pecados escondidos, de esos vicios de los cuales eres esclavo todavía, esclava, de esas cosas que tú consideras debilidades, que no son debilidades, son pecados, porque tienes el poder de Dios para dejarlo. Y tu voluntad es importante que la utilices, porque Dios no nos ha dado espíritu de cobardía, sino de poder, de dominio propio, para ser libres, para adorarle y bendecirle y servirle con un corazón limpio, sin que nada nos estorbe en la carrera que tenemos delante. Teme a Dios y guarda sus mandamientos, obedécele, porque es el todo de tu vida. Vive para Cristo y su reino y su causa, y todas las demás cosas te serán añadidas. Señor, recibimos en esta mañana de ti tu fuerza, recibimos tu perdón, tu misericordia y tu compasión, porque la sangre de Cristo nos limpia de todo pecado. Y ahí desde sus lugares, en esta mañana que el Espíritu Santo ha redarguido tu corazón, hay muchos de ustedes que tal vez hoy comiencen a tener temor de Dios, invitando a Cristo a tu corazón por primera vez, sabiendo que ya no puedes burlarte de Dios, que si tú te mueres y no tienes el perdón de tus pecados, juicio y condenación te esperan por toda la eternidad. Porque aunque tú quieras burlarte en esta mañana, Dios te promete que así como Él hizo los cielos y la tierra, tú no entrarás a su reposo, y algún día lamentarás demasiado tarde del regalo que te ofrece hoy en Cristo Jesús, su Hijo amado. Todos los que en esta mañana quieran invitar a Cristo a su vida por primera vez, ahí desde sus lugares, díganle estas palabras a Dios: Señor mío y Dios mío, he vivido sin temer tu nombre, y ya no quiero vivir así. Me arrepiento de mis pecados. Creo que Cristo, tu Hijo, abrió sus brazos en una cruz y derramó su sangre preciosa para perdonarme y limpiarme de todos mis pecados. Señor Jesús, te pido que en este instante entres a mi vida como mi Señor y mi Salvador. Dame tu temor para que tenga tranquilidad. Dame tu temor para vivir contento con lo que tengo. Dame tu temor para poder conocerte íntimamente y vivir para ti. Te doy las gracias porque tú moriste en mi lugar en la cruz, y con tu sangre me limpias de toda maldad. En el nombre de Jesús. Amén.
1: La palabra de Dios al libro de los Hechos, Hechos de los Apóstoles, capítulo 3. Leyendo a partir del versículo 1 en adelante, dice así: Hechos capítulo 3, versículo 1. Hechos 3:1. Pedro y Juan subían juntos al templo a la hora novena, la de la oración. Y era traído un hombre cojo de nacimiento, a quien ponían cada día a la puerta del templo, que se llama La Hermosa, para que pidiese limosna de los que entraban en el templo. Este, cuando vio a Pedro y a Juan que iba a entrar en el templo, le rogaba que le diese limosna. Pedro, con Juan fijando en él los ojos, le dijo: míranos. Entonces él estuvo atento, esperando recibir de ellos algo. Mas Pedro dijo: no tengo plata ni oro, pero lo que tengo te doy. En el nombre de Jesucristo de Nazaret, levántate y anda. Y tomándole por la mano derecha, le levantó, y al momento se le afirmaron los pies y tobillos, y saltando se puso en pie y anduvo y entró con ellos en el templo, andando y saltando y alabando a Dios. Y todo el pueblo le vio andar y alabar a Dios, y le reconocían que era el que se sentaba a pedir limosna a la puerta del templo, la hermosa, y se llenaron de asombro y espanto por lo que había sucedido. Y teniendo asidos a Pedro y a Juan, el cojo que había sido sanado, todo el pueblo atónito concurrió a ellos al pórtico que se llama de Salomón. Viendo esto, Pedro respondió al pueblo: varones israelitas, ¿por qué os maravilláis de esto? ¿O por qué ponéis los ojos en nosotros como si por nuestro poder o piedad hubiésemos hecho andar a este? El Dios de Abraham, de Isaac, de Jacob, el Dios de nuestros padres, ha glorificado a su Hijo Jesús, a quien vosotros entregasteis y negasteis delante de Pilato, cuando éste había resuelto ponerle en libertad. Mas vosotros negasteis al santo, al justo, y pedisteis que se os diese un homicida, y matasteis al autor de la vida, a quien Dios ha resucitado de los muertos, de lo cual nosotros somos testigos, y por la fe en su nombre, a este que vosotros veis y conocéis, le ha confirmado su nombre, y la fe que es por él ha dado a este completa sanidad en presencia de todos vosotros. En la historia que encontramos en el Antiguo Testamento sobre David y Goliat, prácticamente viene a reflejar también hoy en día las clases de batallas que nosotros tenemos. Probablemente no es un problema similar al de David, pero sí hay gigantes que se nos interponen en el camino, que nos amedrentan, problemas de salud, problemas de carácter espiritual, morales, problemas financieros, problemas de hogar, problemas de matrimonio. Pero David, ante la amenaza de este hombre llamado Goliat, cuando él llega a la línea de batalla, Goliat lo menospreció al ver a David que iba con una honda, con la vara del pastor, con todos sus atuendos de pastor. Entonces el gigante le dijo: tú vienes a mí con palos y piedras, ¿acaso yo soy un perro? Y le dice: mas hoy daré tus carnes a las aves de los cielos. David no se dejó intimidar por esas palabras, mas le dijo: mas tú vienes a mí con jabalina y espada, mas yo vengo a ti en el nombre de Jehová Dios de los ejércitos. Y fue de esa manera como Dios realmente fue el que derribó al gigante por el acto de fe de David. La fe es la certeza de lo que se espera, la convicción de lo que no se ve. Cuando usted y yo invocamos el nombre de Jesús, como lo hizo Pedro y Juan, ante el gigante que tenía ese hombre que se sentaba a la puerta llamada la hermosa en el templo a pedir limosna, su gigante era una parálisis desde nacimiento, era cojo de nacimiento, no podía caminar. Mas ahora lo desafió a ese gigante y le dijo: mas no tengo oro ni plata, lo que tengo te doy, en el nombre de Jesucristo de Nazaret, levántate y anda. Y aquel hombre inmediatamente, dice la Biblia, sus tobillos le fueron afirmados. Luego empezó a caminar y a saltar y entró al templo alabando al Señor. Hermanos, yo no sé cuál es su problema, cuál es su gigante, qué es lo que lo está desafiando, cuál es la dificultad que tiene, mas quiero decirle, hermano, hay poder en el nombre del Señor Jesús. Si usted está enfermo, Dios lo puede sanar. Si usted está oprimido por el diablo, Dios lo puede libertar. Si usted se encuentra de alguna manera tribulado por las distintas clases de temores, amenazas que hoy en día muchos están enfrentando, quiero decirle que Cristo es el mismo ayer, hoy, por los siglos, y puede decir: paz, calla, enmudece, y puede hacer bonanza donde hay tribulación. Es por eso, hermanos, que la iglesia tenemos que aprender a hacer uso del nombre del Señor Jesús. Así lo hizo el David, así lo hizo Pedro y Juan. Para poder resolver y remover ese obstáculo, tenemos que echar mano de esa autoridad que está en el nombre del Señor Jesús. Está en el nombre del Señor Jesús. Y ahora Pedro le dice a la multitud que se había reunido para ver el milagro que

de todos vosotros. Dios hizo un milagro en este cojo. Primero fue un milagro espiritual. Le implantó la fe, y la fe que tenía Pedro y Juan. Entonces, en ese momento se realizó el milagro y este hombre fue completamente sanado. ¿Cuántos están dispuestos a que Dios haga un milagro espiritual que ponga la fe, como dice acá, y por él ha dado a este, dice, completa sanidad? Ha confirmado su nombre y la fe que es por él, la fe es por Dios, por Cristo. Esa fe preciosa es el tesoro más grande que usted y yo tenemos. Por eso Pedro le dice a este cojo: no tengo oro ni plata, es decir, no tengo los tesoros que tú andas buscando, pero tengo un tesoro más grande, es la fe en nuestro Señor Jesús. Es por eso, hermanos, que quiero hablar en esta hora bajo el tema en su nombre, en su nombre. Nosotros podemos enfrentar cualquier dificultad en el nombre del Señor Jesús. En el Antiguo Testamento, especialmente en el libro de Isaías, como en otros los profetas, encontramos una serie de señales acerca de la obra de nuestro Señor Jesucristo, del Mesías. Hay muchas referencias acerca de las cosas que Él iba a hacer, de las señales. Hemos estado hablando últimamente acerca de las señales de los últimos tiempos, que nos habla de la venida, la segunda venida de Jesús. Pero en este momento quiero que veamos las señales acerca de la naturaleza de la persona de Cristo y de su obra. Y en Isaías capítulo 35, en el versículo 1, quiero que vea esto: hermosas promesas de las cosas, hermanos, que vamos a leer, son cosas que Dios quiere realizar en nuestra vida. Dice en el versículo 1: se alegrará el desierto y la soledad. El yermo se gozará y florecerá como la rosa, florecerá profusamente y también se alegrará y cantará con júbilo. La gloria del Líbano le será dada, la hermosura del Carmelo y de Sarón. Ellos verán la gloria de Jehová, la hermosura del Dios nuestro. Fortaleced las manos cansadas, afirmad las rodillas endebles. Decid a los de corazón apocado: esforzaos, no temáis. He aquí que vuestro Dios viene con retribución, con pago. Dios mismo vendrá y os salvará. Entonces los ojos de los ciegos serán abiertos y los oídos de los sordos se abrirán. Entonces el cojo saltará como un ciervo y cantará la lengua del mudo, porque aguas serán cavadas en el desierto y torrentes en la soledad. El lugar seco se convertirá en estanque y el sequedal en manaderos de agua. En la morada de chacales, en su guarida, será lugar de cañas y juncos. Y habrá allí calzada y camino, y será llamado camino de santidad. No pasará inmundo por él, sino que él mismo estará con ellos. El que anduviere por este camino, por torpe que sea, no se extraviará. No habrá allí león, ni fiera subirás por él, ni allí se hallará para que caminen los redimidos. Y los redimidos de Jehová volverán y vendrán a Sion con alegría y con gozo perpetuo sobre sus cabezas, y tendrán gozo y alegría, y huirá la tristeza y el gemido. Lo que hemos leído refleja parte de la obra del ministerio mesiánico de nuestro Señor Jesús. Podemos decir que lo que está reflejando aquí, en primer lugar, es que Jesús es el que trae la felicidad y la realización a los hombres. Es lo que vemos en los primeros dos versículos. En el versículo 3 nos habla que Él traerá fortaleza espiritual y emocional. En el versículo 4 nos habla que Él traerá esperanza de solución al que no la tiene. En el versículo 5 nos habla de sanidad a los ciegos. En el versículo 5, la segunda parte, nos habla que traerá sanidad al sordo. En el versículo 6 nos habla de sanidad al cojo y lo llenará de alegría. En el versículo 7 nos habla que traerá fertilidad espiritual y liberación. En el versículo 8 nos habla que traerá rectitud al corazón o la conducta. Y en el versículo 9 y 10 nos habla que traerá seguridad y gozo. Cuando el Señor Jesucristo comenzó a hacer todas sus maravillas, sanando los cojos, sanando los leprosos, levantando a los cojos, como en este caso,
Lo que está sucediendo aquí que son señales acerca de la persona del Mesías, de quién es en realidad.

realidad el Salvador. Por eso que estas señales que se dieron en el tiempo del Señor Jesucristo estaban apuntando acerca de su obra como Salvador del mundo. Muchos no creyeron en él, mas Jesús le dijo: si no me creen a mis palabras, crean a mis obras. ¿Por qué? Porque estas profecías que hemos leído se estaban cumpliendo a cabalidad en el ministerio del Señor Jesús, que testificaba acerca de quién era él. Y ahora que el Señor Jesucristo, en el capítulo 3 del libro de los Hechos, Jesús ya había muerto y había resucitado. Sin embargo, el diablo siempre va a tratar de tirar una cortina de humo para poder realmente hacer ver que la verdad realmente es una mentira. ¿Y qué es lo que sucedió? En el capítulo 28 del Evangelio de Mateo, encontramos aquí que cuando los soldados romanos le fueron a contar a las autoridades eclesiásticas, al Sanedrín, a los sacerdotes, acerca de lo que había acontecido, le dijeron que los discípulos se habían robado el cuerpo de Jesús de noche mientras ellos dormían. Y lo dice en Mateo capítulo 28, versículo 11: mientras ellas iban, he aquí uno de la guardia fue a la ciudad y dieron aviso a los principales sacerdotes de todas las cosas que habían acontecido. Y reunidos con los ancianos y habido consejo, dieron mucho dinero a los soldados diciendo: decid vosotros, sus discípulos vinieron de noche y lo hurtaron, estando nosotros dormidos. Y si esto os oyere el gobernador, nosotros le persuadiremos y os pondremos a salvo. Y ellos, tomando el dinero, hicieron como se les había instruido. Este dicho se había divulgado entre los judíos hasta el día de hoy. Cuando Jesús resucitó, los discípulos, la iglesia fue testigo de esto. Pero los demás empezaron a escuchar la mentira que los sacerdotes empezaron a divulgar. Sobornaron a los soldados para que ellos dijesen que los discípulos se lo habían robado. Y la gente creyó. Qué triste es, hermanos, que hoy en día también la gente cree más a la mentira que a la verdad. Cree a esas cortinas de humo, pero nunca la mentira prevalecerá contra la verdad. Jesús ya había ascendido al cielo. Ya la ciudad de Jerusalén parece que estaba tranquila cuando en el día de Pentecostés Dios empieza a renovar, empieza a ungir a su iglesia con poder. Después de ese momento glorioso, venía Pedro y Juan a la hora de la oración, venían al templo. Y hay una puerta ahí que se conoce como el nombre de la Hermosa. ¿Por qué era hermosa? Porque era una puerta de bronce muy fino y también con oro. Flavio Josefo habla acerca de esa puerta, que realmente era una obra de arte, era maravillosa. Y daba a la parte oriental, o sea que en el amanecer, cuando la luz del sol pegaba en esa puerta, se veía como de oro. Y de hecho también tenía oro, pero algo muy hermoso. Y para llegar a esa puerta se tenía que subir unas 10 gradas. Pero no se le permitía a los cojos, a los enfermos, a ninguna otra persona entrar al templo. Ellos tenían que estar afuera. O sea que en esas gradas, para entrar a esa puerta, ahí se encontraba este cojo. Porque no se les permitía, es decir, desde la perspectiva religiosa, el poder entrar, poder estar dentro del templo. Qué curioso, hermanos. El hombre siempre pone límites, pero Dios nos hace una tremenda invitación. Venid a mí todos los que estáis trabajados y cargados, que yo os haré descansar. Probablemente usted ha encontrado a personas que le han acusado para que usted se ponga sus propios límites. Y usted diga: no, es que yo no soy digno de entrar a la presencia de Dios. Yo no soy digno de recibir un milagro. Y usted cree que usted va a estar condenado, está destinado a vivir en esa condición. La verdad no es así, hermanos, sino que Jesús dijo: yo he venido para que tengan vida y para que la tengan en abundancia. De ahí que entonces Dios anda buscando hombres así como Juan y Pedro. Se convirtieron en testigos de la muerte y de la resurrección de Jesús a través del uso de la autoridad en el nombre del Señor Jesús. Dios desea que todos nosotros nos convirtamos en esos testigos, porque es necesario que nosotros seamos afirmados en la fe, que seamos obedientes,
que aceptemos el desafío de ser testigos y que seamos capacitados por el Espíritu Santo para hacer esta obra. Por eso que en el Hechos capítulo 1, versículo 8, dice la Escritura: pero recibiréis poder cuando he venido sobre vosotros el Espíritu Santo, y me seréis testigos. ¿Testigos de quién? De la persona de Jesús, de su obra en la cruz y de su resurrección. Y me seréis testigos en Jerusalén, en toda Judea, en Samaria y hasta lo último en la tierra. Dios quiere que usted y yo nos convirtamos en testigos en nuestro hogar, que nos convirtamos en testigos en el lugar de trabajo, en el lugar de estudio, en nuestro lugar donde vivimos, en nuestra ciudad, en nuestro país, fuera del país, hasta lo último de la tierra. Si esto es así, yo tengo que aceptar este privilegio. Pedro y Juan, al aceptar este privilegio, ven a este hombre que está enfermo, necesitado de un milagro. Y podemos ver aquí, hermanos, dos necesidades. Primero, la necesidad del ser humano. En este caso, este hombre había nacido de esa manera, cojo de nacimiento. Pero hay una necesidad superior a esta, es la necesidad de conocer la verdad. La cortina que habían tirado, esa cortina de humo, que Jesús se lo habían robado, el cuerpo lo habían robado los discípulos, que él no había resucitado. Entonces la gente lo creyó, y muchos han creído a las religiones, a la filosofía. Otros han creído hasta en el ateísmo. Fíjense bien, son gente de fe y creen que Dios no existe. Así, ellos son creyentes en que Dios no existe. Y así muchos han creído tantas mentiras. Otra gente, hermano, en nuestro país, muchos han creído en el satanismo, creen en Satanás, y por eso dedican sus vidas a Satanás. Por eso vemos los niveles de violencia y de maldad en nuestro país, porque aquí, hermanos, hay cultos a Satanás en muchas colonias. Usted no lo cree, usted lo vemos en los periódicos, lo que vemos ahí reflejado en las casas destroyer, que llaman, hay altares, los mismos, la gente que llega ahí, los policías testifican de lo que han encontrado, altares a Satanás. Entonces, la gente cree en todas estas cosas. Y por eso los pueblos están viviendo en una condición miserable. Es decir, están cojos de nacimiento. Es decir, no pueden ser libres. No tienen la capacidad de poder ver sus sueños realizados. Pero aquí vemos estas dos necesidades. Primero, la necesidad física, la necesidad de que este hombre pueda caminar. Pero la necesidad más importante es que se reconozca que hay salvación y la parálisis espiritual que hay en el ser humano pueda ser sanada. Que podamos nosotros ser libres a través de la obra de Cristo en la cruz del Calvario. Y ante esta situación, entonces encontramos aquí el testimonio del Espíritu Santo y de la iglesia por medio del uso de la autoridad. Allá en Mateo 28 hemos leído estos versículos acerca de lo que habían dicho acerca de Cristo. El cuerpo se lo han robado, pero ahora vemos acá que cuando Pedro y Juan le dicen: no tengo oro y plata, mas en el nombre de Jesús de Nazaret, levántate y anda. Cuando ese hombre se levantó, estaba certificando que Jesús había resucitado. O sea, vemos aquí que la verdad comenzó a salir a luz. Hermano, viene un día cuando la verdad va a salir a luz y Dios mismo revelará todas las cosas. Por eso nosotros debemos de apreciar lo que tenemos. Dice la Biblia: compra la verdad y no la vendas. Pero para poder hacer esto es necesario hacer un ejercicio de la autoridad en el nombre de Jesús, hermano, para satisfacer ambas necesidades. La necesidad de sanidad para algunos, o de un milagro de cualquier naturaleza, sea un milagro de carácter espiritual, moral o físico, en el área de la salud, o también en el área eminentemente espiritual, en cuanto a la salvación. Porque el nuevo nacimiento no es otra cosa que una resurrección, es volver a la vida. Por eso dice la Biblia: en él estaba la vida y la vida era la luz de los hombres. Nosotros lo que más necesitamos es tener una resurrección de carácter espiritual en nuestro corazón, una sanidad de carácter espiritual. Ahora, en el uso que estos hombres hicieron acá como testigos de la muerte y la resurrección de Jesús, fue el uso del nombre del Señor, en el nombre de Jesús. Y es aquí donde quiero que nos concentremos.
Por eso el tema del mensaje es en su nombre. La importancia que tenía el nombre en la cultura hebrea es completamente diferente al nombre que se le da en la parte occidental de la tierra. La cultura hebrea, y también parte de lo que es el Medio Oriente, ellos sabían y reconocían que algo que no tenía nombre, fíjense bien, no existe. Las cosas existen hasta que tengan nombre. De ahí que entonces, cuando Dios creó todas las cosas, le dijo a Adán: Adán, ponle nombre. Y cuando empieza a poner nombre, es darle prácticamente el sello de existencia. Por eso que en el caso de una persona, el nombre habla de su naturaleza. No es como el nombre que se le pone en el lado occidental de la tierra, puede ser cualquier nombre, qué bonito suena el nombre. No, allá tiene que ver con la persona, tiene que ver con su carácter, tiene que ver con su reputación, tiene que ver con su personalidad. Y cuando se habla del nombre de Dios, indica su naturaleza, su carácter trascendente, único, y también de su obra. Entonces, cuando se habla del nombre, está hablando de la reputación, en este caso, de la reputación de Dios, del carácter de Dios. Por eso que cuando se hace uso del nombre, implica autoridad, implica carácter, rango, majestad, poder, excelencia, es decir, de todo lo que el nombre cubre. Entonces, cuando se invoca el nombre, en este caso del Señor Jesucristo, ese hermano se está invocando la presencia o la manifestación de los atributos de nuestro Señor Jesucristo. Entonces, cuando ellos dicen: en el nombre de Jesucristo de Nazaret, levántate y anda, en otras palabras, en el poder de, o en la autoridad de, ese carácter de la persona de Jesús, es lo que hizo el milagro. Por eso que cuando la Biblia encontramos allá en Génesis, por ejemplo, en el capítulo 4, la descendencia de Set, la descendencia espiritual del tercer hijo de Adán y Eva, en el versículo 26 dice: y a Set también le nació un hijo, y llamó su nombre Enos. Entonces los hombres comenzaron, oiga esto, a invocar el nombre de Jehová. Empiezan a invocar, ¿quiénes? La línea espiritual de la fe empieza a invocar el nombre de Jehová. Cuando Abraham llega a la tierra prometida, en el capítulo 12, versículo 8, y dice: y luego pasó de allí a un monte al oriente de Betel y plantó su tienda, teniendo a Betel al occidente y Ai al oriente, y edificó allí altar a Jehová e invocó el nombre de Jehová. Es importante que entendamos lo que esto significa, porque si en la cultura hebrea y la cultura bíblica el invocar el nombre significa la persona, el carácter, sus atributos, su posición. Cuando se hace uso del nombre de Dios, ¿qué es lo que estaban haciendo la descendencia de Set? ¿Qué es lo que hacía Abraham? ¿Qué es lo que hizo Jacob, Isaac y así muchos hombres que empezaron a invocar el nombre de Dios? ¿Por qué cuando la Biblia dice en el libro de Joel: y todo aquel que invocare el nombre del Señor será salvo? Porque el invocar el nombre no es otra cosa, hermanos, que invitar, es llamar, es entrar en la protección de alguien o la cobertura, en este caso, de Dios. Cuando Pedro y Juan ven aquí a este hombre cojo de nacimiento, ellos no tenían capacidad para levantarlo, no, porque era un problema de salud, que el hombre no tiene capacidad para darle solución. Pero sabían que el carácter de Cristo, su vida, su poder, podía hacer algo por este hombre. Y por eso que cuando invoca el nombre del Señor, lo que está haciendo, la palabra invocar significa invitar, llamar. Lo que estoy haciendo es: Señor, hazte cargo de este problema. Eso fue lo que hizo David cuando enfrentó al gigante Goliat.
Sí, este es un gigante, tiene jabalina, tiene espada, tiene grebas, tiene tantas cosas, tiene experiencia de soldado. Yo no, yo soy un pastor de ovejas, pero yo vengo a ti en el nombre de Jehová, Dios de los ejércitos. En otras palabras, yo invoco a aquel que es todopoderoso y él sí podrá vencerte, Goliat. Y efectivamente, la piedra que salió de la onda de David no fue el pulso que tenía David, sino era el poder del nombre del Señor que clavó la piedra en la frente de ese gigante. Eso fue lo que pasó con este hombre. El gigante que tenía este cojo era su enfermedad. Y desafió la enfermedad al decirle: en el nombre de Jesús. En otras palabras, Pedro y Juan dijeron: no, no, nosotros no podemos, pero yo invito a la gloria, la presencia, la persona, el poder, los atributos de Cristo. Y cuando él hace eso, el Señor levantó a este hombre. Hermano, eso no es otra cosa que decirle al Señor: Señor, te doy espacio para que tú mismo hagas la obra. Invocar el nombre de Dios es eso. Señor, me someto a ti y tú te encargas de este problema. Y en el momento que usted lo hace en fe, creyendo en su persona y en su obra en la cruz del Calvario, usted está actuando en el poder de Dios. ¿Cuántas cosas necesita remover de su vida a nivel personal? A lo mejor habrá un sentimiento, por decir algo, de venganza, de odio, una raíz de amargura, falta de perdón. Puede haber, digamos, pasiones desordenadas. Usted tiene algún tipo de hábito que usted no lo puede remover. Ha tratado a través de la disciplina, a través de auto, digamos, controlarse o proponerse en sí mismo el no hacer, no volver a cometer aquello. ¿Cuánta gente no está esclavizada con vicios? No solamente vicios como es el vicio del juego, que están gastando todo su salario en los casinos y no pueden decir no. Otros en la drogadicción, en el cualquier cosa. Otros están viviendo bajo la cautividad de la lujuria. Otros están viviendo en la cautividad de, digamos, de malas actitudes, de malos pensamientos, y no sabe cómo resolver esto. Mas quiero decirle una cosa: usted enfrente el problema, pero hágalo no en su capacidad, sino invoque el nombre del Señor Jesús. Cuando usted hace esto, usted está haciendo que el Señor tome parte en esta situación, y el Señor hará el milagro. La Biblia nos habla allá en Mateo capítulo 18, en el versículo 20, dice: porque donde están dos o tres congregados en mi nombre, ahí estoy yo en medio de ellos. Estos dos congregados en su nombre, que están haciendo y están invocando el nombre del Señor, el Señor se hace presente. Si usted tiene un problema serio, ¿sabe qué? Haga que el Señor se haga presente ante ese problema. Dios es omnipresente, pero su omnipresencia no se hace, digamos, o no se revela si nosotros no la estamos invocando. De ahí que la importancia de invocar el nombre del Señor. Entonces dice el Señor: ahí estoy yo en medio de ellos. Entonces, ¿qué pasó con Pedro y Juan? Ellos invocaron el nombre del Señor y él se hizo presente para sanar a este cojo. Por eso la palabra de Dios allá en Marcos, en el capítulo 16, versículo 17, dice: estas señales seguirán a los que creen. En mi nombre echarán, oiga bien, en mi nombre echarán fuera demonios y hablarán nuevas lenguas. Tomarán en las manos serpientes y si bebieren cosa mortífera no les hará daño. Sobre los enfermos pondrán sus manos y sanarán. ¿Cómo? En su nombre. Estamos hablando aquí de algo totalmente sobrenatural. Y en una forma metafórica lo dice: tomarán serpientes y beberán cosas mortíferas y no les hará daño. En otras palabras, van a estar viviendo en medio de un peligro enorme. ¿Qué nivel de peligro tenemos en nuestra ciudad? En todo el país son altos niveles de peligro. Pero ¿sabe qué? Haga uso en el nombre del Señor Jesucristo. Tarde o temprano nos vamos a encontrar en alguna dificultad. Cuando usted se encuentre en una dificultad, invoque el nombre del Señor. Dice: el que invoque el nombre del Señor será salvo. Dios va a entrar ahí, hermano, en la cancha de su problema.
Dios va a actuar. ¿Por qué? Porque Él ha sido invocado por su hija, por su hijo. En una oportunidad, Jesús mira a los pescadores, dentro de ellos Pedro, que lavaba las redes, y las redes estaban vacías. Toda la noche habían tratado de pescar. Algunas veces nosotros hemos tratado de hacer muchas cosas. Hemos tratado de salir bien en los estudios, quizás con algún problema de los jóvenes en el noviazgo, problemas en el matrimonio. Han tratado de resolver esos problemas matrimoniales, problemas financieros, problemas de salud. Y la red está vacía. ¿Qué significa? Frustración. Dice: yo no puedo. La verdad que ya me he acondicionado a vivir en el fracaso. Y Dios no quiere que ninguno viva en el nivel del fracaso, porque Él quiere que aprendamos a echar mano de la autoridad que Él nos ha entregado. Y Jesús, cuando mira a Pedro, lo primero que hizo fue que Jesús empezó a enseñar desde la barca, y Pedro estaba recibiendo la palabra. La fe viene por el oír, y el oír la palabra de Dios. Y aquella palabra le generó fe a Pedro, y esa fe hizo que estuviese ya Pedro preparado para el desafío que Jesús le iba a hacer. Y Jesús le dice: boga mar adentro, echad vuestras redes para pescar. Pero Pedro, él ya no confiaba en sí mismo, en su capacidad, en su experiencia. Hermano, ¿qué nosotros podemos hacer, por ejemplo, para poder echar fuera un demonio de alguien? ¿Qué clase de experiencia o qué atributo personal tenemos nosotros para que un demonio salga de otra persona, y para que los demonios, que esos ángeles caídos tengan, hermano, se sujeten a nuestra palabra? Ninguna, a no ser que sea en la autoridad del nombre del Señor Jesucristo. Hay problemas que vamos a tener que enfrentar. Y Pedro, ¿qué fue lo que hizo? Le dijo al Señor: en tu nombre echaré la red. En otras palabras, Pedro invocó el nombre de Jesús al tirar la red. Hermano, ¿por qué? Usted se ha preguntado, ¿por qué me salen mal los negocios? ¿Por qué no puedo hacer el suficiente salario? No tengo los suficientes ingresos para mis necesidades. Hermano, cada vez que usted haga algo, hágalo en el nombre del Señor Jesús. Aquel que es arquitecto, que es un ingeniero civil, estructurista, los que son médicos, abogados, lo que sea, todo lo que haga, hágalo en el nombre de Jesús. Si va a ser un proyecto, diga: Señor, en tu nombre. El estudiante: Señor, en tu nombre voy a estudiar. Cuando usted va a unirse en matrimonio, en el nombre de Jesús. Cuando usted va a tomar una decisión X, Señor, en tu nombre, si esta es tu voluntad. Porque lo que estamos haciendo es decir: Señor, yo no tengo esta capacidad para enfrentar este problema, pero en tu nombre sí tengo capacidad. David enfrentó ese desafío en la capacidad de Dios. Pedro y Juan enfrentan ese desafío de una enfermedad de un hombre que era cojo de nacimiento, y este hombre recibió sanidad. Pedro ya había experimentado lo que significa caminar en la autoridad, porque no solamente cuando tiró la red en el nombre de Jesús, que encontró gran cantidad de peces, sino cuando caminó sobre las aguas. Si tú eres, di que yo vaya. Y Jesús le dijo: ven, y caminó en el nombre de Jesús. Hermano, es necesario que nosotros podamos tirar la red en el nombre de Jesús. Eso significa, si voy a orar por un enfermo, esa enfermedad que es incurable, o que tenga algún tipo de alivio, no importa, pero yo puedo decir: Señor, en el nombre de Jesús, hazte cargo de esto. Invoco el nombre de Jesús, creo en tus atributos, creo en tu obra en la cruz del Calvario, creo que resucitaste y que estás vivo, y por tal razón desafío este problema de salud en el nombre de Jesús, y pondrán las manos sobre los enfermos y estos sanarán. Y usted tiene en el nombre de Jesús la capacidad de poderlo hacer, hermanos. ¿Sabe qué, hermano? Un día como este sería lindo que por la tarde nosotros fuéramos a los hospitales, ir a orar por los enfermos. ¿Qué le parece? Ah, ir a los hospitales. Y no, es que nadie me conoce. No importa.
Los enfermos necesitan consuelo, oír palabras de Dios, necesitan que se ore. Lo van, algunos dos o tres lo van a rechazar, pero qué importa, por 5 o 20 que van a recibir a Cristo o van a recibir sanidad, hágalo en el nombre del Señor Jesús. Tenemos nosotros que actuar hoy más que nunca para orar. Por ejemplo, los niveles de inseguridad. ¿Cuántos no están pasando momentos críticos por las amenazas en las colonias? Ha avanzado tanto el problema de la maldad que muchos están cayendo bajo el temor de Goliat. Pero es aquí donde usted tiene que levantarse en oración y decir: en el nombre de Jesús, esta colonia la reclamo para el Señor Jesucristo. Mi casa la reclamo para Jesús. Mi familia es para Cristo. Y usted empieza a tomar autoridad en el nombre de Jesús. Si en algún momento dado usted se llega a encontrar en alguna dificultad, hermanos, de un asalto, de que lo están extorsionando, cualquier otro problema, usted invoque el nombre del Señor Jesús. Y Jesús se va a hacer cargo de esa situación. Y usted verá cómo Dios responde. ¿Por qué? Porque Cristo está vivo, hermanos. Cristo está vivo. No es el cuento que los religiosos, los sacerdotes dijeron, que el cuerpo de Cristo se lo habían robado los apóstoles. No es cierto. Hermanos, Jesús está vivo, y si Él está vivo, entonces hay capacidad para poder ver resultados concretos en el nombre de nuestro Señor Jesucristo. Hermanos, el propósito es que Cristo sea glorificado. Sí, el cojo fue sanado, gloria a Dios, el cojo recibió sanidad, pudo caminar, nunca había caminado. Pero lo más glorioso no fue que caminó, lo más glorioso es que la verdad salió a luz, que Cristo había resucitado y que Él está vivo y que Él está presente y que es Rey de Reyes y Señor de Señores. Lo más grande, hermano, mire, cuando Dios haga un milagro en usted, ¿sabe? Lo más grande no es que usted y yo recibamos el milagro, lo más grande es que sale a luz la verdad, que Jesús es el Señor. Ahora, por eso en Juan capítulo 12, el Señor Jesucristo, aquí Él habla acerca de la misión que Él tenía en todo lo que hacía. En el capítulo 12 de Juan, versículo 28, en la primera parte dice: Padre, glorifica tu nombre. Es decir, tu carácter, tus atributos, lo que tú eres y lo que tú has hecho, salga a luz. Y eso es lo que hizo Pedro. Pedro no andaba buscando una plataforma para él, andaba buscando en este cojo una plataforma para que Cristo fuese glorificado. En el Padre nuestro dice: Padre nuestro que estás en los cielos, santificado sea tu nombre. Es decir, que tu nombre es se ha puesto en alto. Y cuando usted, por ejemplo, ante un problema, sea este financiero o de salud, usted dice: no, no, Señor, yo tengo esta necesidad, pero realmente yo lo que quiero es que tú te glorifiques en esto, Señor, para que la gloria de Cristo salga, brote, hermanos, y que en medio de las tinieblas y en medio de la confusión la palabra pueda florecer. Entonces, cuando usted hace uso de la autoridad con este objetivo importante, entonces Dios se ha de glorificar. Por eso que en Mateo capítulo 6, versículo, en el versículo 9, en Mateo 6, 9, la palabra de Dios nos recuerda acerca de esta, también de esta bendición. Y dice así: vosotros pues oraréis así: Padre nuestro que estás en los cielos. La oración tiene que ser de esta manera. Primero, honrar a Dios, santificado sea tu nombre, es lo que más quiero, Señor. Más adelante dice: venga tu reino, hágase tu voluntad, el pan nuestro de cada día. Sí, está bien el pan, pero lo que quiero es que si tú me provees pan, es para que tu nombre sea santificado, Señor. Para que tú brilles, para que tu palabra crezca. Vemos el caso del procónsul Sergio Paulo en la isla de Chipre, cuando está escuchando al apóstol Pablo predicar. Dice la Biblia que había un hombre llamado Bar Jesús que se le oponía. Me imagino que Bar Jesús, bueno, dice la Biblia que lo estaba apartando de la fe. O sea que es un estorbo del diablo. Y fíjense bien, el nombre Bar Jesús es un nombre arameo que significa hijo de Jesús. O sea que el diablo se estaba diciendo que era hijo de Jesús.
No le crea, hermano, a toda la gente que dice que es hijo de Dios, que es cristiano. No, no es cierto. No todo el que dice Señor, Señor entrará en el reino de los cielos. Podemos decir muchas cosas. Y el otro nombre que él ocupaba era Elimas, que significa sabio. En el mundo de los intelectuales, él se presentaba como un hombre sabio, un intelectual. Pero en el mundo religioso, como hijo de Jesús. Pero era un emisario del diablo que se oponía a la predicación. Y a la par del apóstol, del procónsul Sergio Pablo, ahí estaba estorbando, como diciendo: no escuches, no escuches lo que dice Pablo, eso es una mentira. Mas en ese momento Pablo, dice, lleno del Espíritu Santo, fijando en él los ojos, le dijo: oh hijo del diablo, fíjese bien, tú no eres hijo de Jesús, tú eres un hijo del diablo. ¿Hasta cuándo trastornarás los caminos rectos del Señor? Por lo tanto, serás ciego por un tiempo. En ese momento, dice la Biblia, cayeron escamas en sus ojos, quedó ciego. Y entonces este hombre, que no sabía por dónde entrar, y alguien lo estaba ayudando para poderse conducir. Y dice la Biblia que el procónsul Pablo, el procónsul Sergio Pablo, viendo lo que había sucedido, quedó maravillado de la doctrina del Señor. O sea que esos milagros que ocurrieron ahí era para glorificar a Jesús. Hermano, ¿está usted dispuesto a que lo que Dios haga glorifique a Cristo? Que le dé gloria a su nombre. Si Dios lo sana, es para gloria de su nombre. Si Dios restaura su matrimonio y su familia y su finanza, y si Dios restaura su salud, se restaura su mente, se restaura todo, es para alabanza y la gloria de nuestro Padre Celestial. Si eso es así, Dios lo va a hacer. En ese momento vemos cómo Dios nos invita a cada uno de nosotros a que hagamos el uso de esa autoridad. Pedro y Juan hicieron uso de esa autoridad con ese propósito. Y el Señor Jesús le dice a usted y me dice a mí, en Juan capítulo 14, versículo 13: y todo lo que pidieres al Padre en mi nombre. ¿Cuántos están dispuestos a pedir en el nombre de Jesús? Todo lo que pidieres al Padre en mi nombre lo haré, para que el Padre, oiga bien, ahí una vez más está el propósito, para que el Padre sea glorificado en el Hijo. Si algo pidieres en mi nombre, yo lo haré. Sencillo. Yo no puedo, Señor, contra esta enfermedad. Yo no puedo contra estos demonios que tiene esta persona. Yo no puedo, Señor, contra este problema, pero tú sí puedes. Por eso invoco tu nombre. Cuando el Señor dice: todo lo que orando pidieres, todo lo que pidieres al Padre en mi nombre. Es decir, si yo invoco, si yo invito a Dios que Él pelee mi batalla contra la salud, contra el problema financiero, en el problema de hogar, lo que sea, en problema de carácter espiritual, entonces el Señor dice: Él lo hará. Y se dice: y si algo pidieres en mi nombre, yo lo haré. ¿Cuántos quieren que Dios intervenga, hermanos? Entonces, si eso es así, ¿por qué no lo hacemos? Entonces, ¿qué pasó con este cojo? Dice la palabra de Dios que cuando él fue sanado, dice en el versículo 7, y tomándole por la mano derecha, le levantó, y al momento se le afirmaron los pies y tobillo. Ahora, mire, hermano, así va a comenzar. La bendición de Dios va a empezar a afirmarse por una parte de su vida. Usted va a empezar a ver milagro. Y dice: sus pies y tobillos. O sea que empieza a afirmarse como un proceso. Pero luego dice: saltando, se puso en pie y anduvo, y entró con ellos en el templo. Antes no podía entrar al templo porque era un enfermo, era un cojo, porque ahí así lo había establecido el mundo religioso de aquel entonces. Ahora ya no estaba en la grada, ahora ya estaba adentro. Hermano, Dios no quiere que esté afuera, Dios quiere que esté adentro gozando de las bendiciones del Señor. Y dice acá, dice: y saltando, se puso en pie y anduvo, y entró con ellos en el templo, andando y saltando y alabando a Dios. Este hombre empezó a darle la gloria a Dios. Cuando Dios bendiga su empresa, cuando Dios bendiga sus estudios, bendiga su matrimonio, no se eche la gloria a usted, no se eche las flores, no ande saludando con sombrero ajeno. Tenemos que darle la gloria y la honra al que hizo los siglos de los siglos, el que permanece para siempre.
el que hizo los cielos y la tierra. Hermanos, Dios quiere que entendamos que si algo Él hace, ¿es para qué? Para sacar a luz la verdad. Y este hombre sirvió de testimonio. Y muchos vinieron a los pies de Jesús por causa de este milagro. Muchos vendrán a conocer a Jesús por lo que Dios va a hacer en su vida. ¿Están dispuestos a eso, hermano? ¿Están dispuestos a hacerse famosos por lo que Dios haga? Para que otros vengan a los pies de Jesús. Y dice entonces, por eso dice la Biblia, y teniendo, versículo 11, y teniendo asidos a Pedro y a Juan. Fíjense, el cojo lo había abrazado. Me imagino que le había echado un brazo a Pedro y a Juan. Dice, y teniendo asidos a Pedro y a Juan, el cojo que había sido sanado, todo el pueblo atónito concurrió a ellos al pórtico que se llama de Salomón. Viendo esto Pedro y respondiendo al pueblo, dijo: varones israelitas, ¿por qué os maravilláis de esto? ¿O por qué ponéis los ojos en nosotros como si por nuestro poder o piedad hubiésemos hecho andar a este? Vea esto. Lo primero que va a suceder es que la gente se va a quedar sorprendida por lo que Dios haga. ¿Cuántos quieren que Dios, hermano, haga que la gente se sorprenda por lo que Dios ha hecho en su vida? Si usted está dispuesto, oiga bien esto, usted tiene que tener la palabra adecuada. Aquí estaba este hombre identificándose con Pedro y con Juan. En otras palabras, somos de la misma familia, de la fe. No se avergüence de ser llamado un hijo de Dios. Estaba ahí. La gente estaba entonces creyendo que Pedro y Juan era el que había hecho este milagro. Y él le dice: no, señores. El Dios de Abraham, de Isaac y de Jacob, el Dios de nuestros padres, ha glorificado a su Hijo Jesús, a quien vosotros entregaste y negaste delante de Pilato cuando éste había resuelto ponerle en libertad. Mas vosotros negasteis al santo, al justo, y pedisteis que se os diese un homicida, y matasteis al autor de la vida, a quien Dios ha resucitado los muertos, de los cuales nosotros somos testigos, y por la fe en su nombre. Ahí está la clave. Yo tengo que creer en la obra, en la persona de Cristo, por la fe en su persona y en su obra. A este que vosotros veis y conocéis, le ha confirmado su nombre. La fe que es por él ha dado a este completa sanidad. La fe hay que ponerla en la persona de Jesús y en su obra. Cuando usted invoca el nombre de Jesús, usted está diciendo: yo me hago a un lado, hazte cargo tú de este problema. Y entonces Jesús entra en su batalla y en mi batalla. No tenga temor, los demonios se van a sujetar. Se van a sujetar por la presencia de Cristo en su corazón. La enfermedad va a huir en el nombre de Jesús. La enfermedad no huye por la fuerza de la voz de ninguno de nosotros. La enfermedad va a huir por el carácter y la obra de Cristo en la cruz del Calvario. Sea cual sea el problema, puede ser resuelto con la ayuda de nuestro Señor en su nombre. ¿Está usted dispuesto a echar mano? En este momento quiero que identifique cuál es esa parálisis que usted tiene, sea espiritual, emocional, mental, sentimental, física, problemas de distinta naturaleza. Quiero que las identifique. En este momento, hermano, quizás usted está siendo, quizás hasta extorsionado, amedrentado, intimidado. Hay amenazas de otra naturaleza, pero no tenga temor. Usted enfrente ese gigante en el nombre del Señor Jesús. Si en esta hora usted está dispuesto a que Dios, al hacer el milagro, la verdad salga a luz de la obra de Cristo y de quién es Él, y en segundo lugar, que usted sea beneficiado con el milagro, yo le quiero decir una cosa: usted es candidato en este día al milagro que ha venido a buscar en esta hora. Si usted es esa persona, yo no sé cuál es su problema, pero en el nombre de Jesús, enfréntelo, por favor. Si usted quiere hacerlo, póngase de pie ahí donde está. Y vamos a hacer uso de la autoridad que Dios nos ha dado en su nombre.
precioso, Señor, venimos delante de ti. Cada uno, Señor, tenemos distintos problemas que nos están desafiando. A David lo desafió Goliat, a este hombre era una parálisis de sus extremidades. Señor, en este día tú conoces cuál es el problema que está desafiando a tu hija, a tu hijo, pero creemos a la verdad de tu palabra, y tú eres, Señor, quien hará el milagro. Hermano, mientras usted está ahí, hermana, quiero decirle esto: si su problema es de carácter espiritual, quiero decirle que si es pecado, Jesús llevó nuestros pecados en su cuerpo en la cruz del Calvario para vencerlos. Entonces usted invoque el nombre de Jesús sobre ese pecado, pídale perdón a Dios por todos sus pecados e invoque el nombre del Señor. Diga: Señor, ayúdame, yo no puedo contra este problema pecaminoso, contra esta esclavitud, estas pasiones. Sea cual sea la atadura que usted tenga, Dios hará la obra. Invoque en este momento el nombre de Jesús sobre lo que le está afligiendo en su alma, en su espíritu, en su cuerpo, en su familia. Señor, ante ti venimos en esta hora dándote gracias, porque tú eres fiel y verdadero. En el bello y glorioso nombre de Jesús, Señor, levanta tu nombre en alto. Es necesario que la verdad salga a luz, porque dice tu palabra: y conoceréis la verdad, y la verdad os hará libres. Ahora, en el nombre de Jesús, en el nombre de Jesús, en el nombre de Jesús, Señor, ahora cada una de mis hermanas y hermanos, cada joven, cada señorita, reciba, oh Dios eterno, la, Señor, el milagro que está necesitando. Algunos creen que no van a poder salir, van a salir con poder, porque esas son señales de tu obra, de tu persona, son características de tu ministerio mesiánico. Señor, gracias, porque ahí, Señor, tú nos has prometido en tu palabra, has prometido, buen pastor, el traer felicidad y realización a los hombres. Has prometido fortaleza espiritual y emocional. Has prometido, Señor, solución. Has prometido dar vista al ciego. Has prometido darle audición al sordo. Al darle, Señor, al cojo, mi Dios, la movilidad. Padre, has prometido fertilidad espiritual y liberación. Has, Señor, prometido traer rectitud al corazón y conducta totalmente diferente. Traer seguridad y gozo a tu pueblo. Muchas promesas hay. Por lo tanto, Señor, creemos, Señor, a tu persona en este momento. Señor, tomamos distancia, Señor, en no tratar de hacer nosotros las cosas por nuestra cuenta. Por lo tanto, invocamos tu nombre, Señor, pero tú te haces cargo, Señor. Padre, tú te haces cargo en este momento, en el nombre de Jesús de Nazaret. No somos nosotros, pero invocamos tu nombre. Diga conmigo esta oración de fe: en el nombre de Jesús enfrento este problema, no en mis fuerzas, pero creo en el carácter y en la obra de Jesús en la cruz del Calvario y por su resurrección. Invoco el nombre de Jesús, en el nombre de Jesús. Ahora mismo haya respuesta del cielo para glorificar tu nombre, al sacar a luz la verdad y para traer paz y gozo a tu pueblo. En el nombre de Jesús recibo, Señor, ese milagro. Gracias, dele gracias al Señor, dele gracias al Señor. Bendiga su santo nombre. Padre, te adoramos, te bendecimos, Señor. Oh, gracias, Señor, porque tú traes, Señor, alegre de gran gozo a tu iglesia. Señor, trae ahora mismo una mente renovada, transformada por el poder de tu amor. Quisiéramos tomar unos minutos para aquella persona que está en angustia. Que pase aquí, por favor.
que está viviendo con una angustia que usted no la puede controlar, usted está angustiado, un problema serio, véngase por favor acá al frente. Deje que el Espíritu Santo, mientras cantamos una vez más esta alabanza,

todas aquellas personas que están en su hogar o donde quiera que se encuentren y están en angustia, quiero que sepan que ahí Dios lo va a visitar y lo va a tocar. Crea, invoque el nombre de Jesús. Gracias, Señor.

uso de la autoridad, extienda su mano hacia todos los que están aquí al frente. Como hermanos en Cristo, como familia del Señor, nos unimos en un mismo sentir. Padre, en el nombre de Jesús, oh Dios del cielo, mira la angustia, mira, Señor, el dolor, la desesperación. Mas ahora, en el nombre de Jesús, tú como príncipe de paz, el castigo de nuestra paz fue sobre ti, Señor. Por lo tanto, en el nombre de Cristo Jesús, en el nombre de Cristo, sean rotas, Señor, todo pensamiento de temor, todo espíritu de temor, lo atamos y lo reprendemos en el nombre de Jesús de Nazaret. Toca ahora, Padre, mis hermanos. Invocamos tu nombre en el nombre de Jesús sobre el temor en este país, sobre el temor en la familia, sobre el temor donde quiera, en el nombre de Jesús de Nazaret. Sean libres, Señor, de toda clase de temor. La sangre de Cristo tiene poder. Ahora, en el nombre de Jesús de Nazaret, todo espíritu de terror y de temor en este país se va, en el nombre de Jesús de Nazaret. Espíritu Santo, trae ahora paz, paz, paz, paz a tu iglesia. Señor, esos problemas los dejamos en tus manos, Señor. Tú te haces cargo, tú lo resuelves como tú sabrás cómo hacerlo, Señor. Por lo tanto, te damos gracias, Señor. Te adoramos, Señor. Gracias, gracias, gracias, Señor. Gracias, gracias, Señor.

Dele gracias a Dios por su milagro. Padre, te damos gracias. Gracias, Señor. Oh Dios mío, sobre todo, porque tu nombre será glorificado a través de lo que tú haces, Señor. Una señal más dentro de tu pueblo que apunta a tu persona y tu obra en la cruz del Calvario y en tu resurrección. Gracias, Señor, porque somos parte de esa nube de testigos de que tú estás vivo, que Señor es el mismo ayer, hoy y por todos los siglos. Señor, gracias por este lindo pueblo. Gracias por la fe que has puesto en sus corazones. Te pedimos, Señor, que obres maravillas. Gracias, Señor. Gracias. Puede tomar su asiento, por favor. Gloria al Señor. Oh, qué bueno es el Señor, hermanos. Dios es maravilloso. ¿Cuántos creen que el Señor es maravilloso? Gloria. Bendiga el nombre del Señor. Bendiga su santo nombre. Dele gracias.

0: Oh Jehová, cuánto se han multiplicado mis adversarios. Muchos son los que se levantan contra mí. Muchos son los que dicen de mí: no hay para él salvación. Mas tú, Jehová, eres escudo alrededor de mí, mi gloria y el que levanta mi cabeza.
1: Sí, Señor.
0: Con mi voz clamé a Jehová y él me respondió desde su monte santo. Jehová es mi luz y mi salvación. ¿De quién temeré? Jehová es la fortaleza de mi vida. ¿De quién he de atemorizarme?
1: Oh, Señor.
0: Cuando se juntaron contra mí los malignos, mis angustiadores y mis enemigos para comer mis carnes, ellos tropezaron y cayeron.
1: ¡Aleluya!
0: Aunque un ejército acampe contra mí, no temerá mi corazón. Aunque contra mí se levante guerra, yo estaré confiado.

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Señor. Somos más que vencedores. Levanta ese aplauso fuerte.

Señor, tú eres el Rey de Reyes, Señor de Señores. El deseo de nuestro corazón es conocerte, Señor.

tomamos la autoridad sobre las naciones. Tomamos autoridad en el nombre de Jesús. ¡Hey! ¡Aleluya! Declara en tu ciudad que Jesucristo es todopoderoso. ¡Aleluya!

exaltamos a Dios. Oh, exáltale con tu aplauso. Vamos a gritar con júbilo al rey.

Gracias, Jesús. El Dios que tenemos nosotros se ha levantado de la muerte, ha vencido las cadenas del pecado para que tú y yo podamos alabarle en esta noche con libertad. ¿Qué te parece? ¿No crees que Él es digno de ser alabado? ¡Aleluya! ¡Aleluya!

noche. Vamos a dejar que su unción fluya en este lugar. Cuando dicen amén, amén, amén. Ahora yo quiero preguntarte hoy, ¿cuántos trajeron sus manos? Ah, no, no, otra vez, otra vez.

mucha gente que anda buscando el gozo en muchas partes, pero hoy quiero decirte que solamente Dios te puede dar esa clase de gozo que hoy vas a ver. Solo Dios te puede llenar.

0: Alguien diga aleluya otra vez. Ahora di gloria a Dios. Gloria a Dios. La Biblia dice: no os embriaguéis con vino, en lo cual hay disolución. Antes bien, ser llenos de qué. Ser llenos de qué. Cantando entre vosotros salmos, himnos y cantos espirituales. ¿Cuántos están felices el día de hoy? ¿Cuántos tienen gozo?
1: ¿Cómo está usted? Para la mayoría de nosotros, la niñez produjo muchos recuerdos felices. Para otros, sin embargo, desilusión, rechazo y dolor. Algunas veces ese dolor causa cicatrices físicas y emocionales que duran toda una vida. Estamos a punto de conocer a una mujer para quien ello fue una realidad, marcada por las cicatrices de una niñez que la mayoría de nosotros conocemos solo a través de informes de noticias trágicas. Estas experiencias causaron un compulsivo desorden digestivo, severa depresión y agorafobia, un miedo que la mantuvo prisionera en su propia casa. Sin embargo, ella se alejó de aquellos sucesos y fue libertada de esas garras cuando su corazón, mente y vida fueron desencadenados.

0: de la vida de personas reales. En 1877, la Pacific Garden Mission abrió sus puertas a los muchos hombres y mujeres desamparadas de Chicago. Todos los días desde entonces se ha ofrecido allí refugio del mal tiempo, comidas nutritivas, hospedaje durante la noche, ropa limpia y útil y cuidado médico y dental, todo provisto sin excepción. Después de satisfacer las necesidades físicas, consejeros amigables atienden las necesidades espirituales, sabiendo que no solo de pan vive el hombre. 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La mujer cuya historia tenemos que contar hoy tuvo una trágica niñez. Sus cicatrices la siguieron a medida que crecía. Ella intentó escapar del dolor quitándose la vida. Mas cuando eso falló, ella permitió que su pasado la impulsara dentro de un severo deterioro emocional. Este dominio sobre ella iba rumbo a arruinar su vida entera, hasta que un doctor le dio una receta improbable. Ahora mismo usted descubrirá cómo ocurrió todo esto y cuál fue esa receta a medida que le traigamos la verdadera historia de Kitty Hellwink, aquí en su serie Desencadenados.
1: Nací en Chicago en marzo de 1947, siendo la mayor de tres niñas. Mamá se enfermaba con frecuencia y fue sometida a una serie de diversas operaciones quirúrgicas. Esto se complicó con problemas emocionales y muchas veces ella entró y salió de hospitales psiquiátricos. La vida era dura, incluso a mi tierna edad de 2 años, cuando salí de vivir con unos familiares a un orfanato mientras ella se recuperaba. El abuso emocional que sufrí por primera vez provino de mi madre a muy temprana edad.
2: ¡Cállate! ¿Cómo voy a dormir contigo berreando? No ha sido nada más que problemas desde que naciste.
3: Lo siento, mami.
2: Eres una malcriada, ¿sabes? Pesabas más de 5 kilos cuando naciste. La máxima capacidad del útero humano. Casi me mataste, ¿sabes?
1: Muy a menudo yo escuchaba aquel comentario acerca de mi peso neonatal. Esto era característico de cómo mamá me trataba. Papá no era mejor. Él era un alcohólico y además del abuso emocional, golpeaba a mis hermanas y a mí. Muchas veces yo era golpeada tan gravemente que quedaban heridas en todo mi cuerpo. Cuando tuve 7 u 8 años, mamá pasó por una histerectomía de emergencia. El día que ella vino a casa del hospital, mi hermana menor estaba tan feliz de verla que corrió hacia mamá, saltó sobre ella para saludarla y la hizo caer. Rosita cayó encima de ella y su codo se clavó en el riñón de mamá. Tuvo que regresar al hospital por otra operación de emergencia. Esta vez, cuando vino a casa, ella realmente se salió de sus casillas.
2: Niñas, ya estoy en casa.
3: Me alegra tanto, mamá. Pero esta vez no vamos a saltar para abrazarte.
2: Gracias, linda. Sí. Esa es una buena idea. Hola, Kitty.
3: Hola, mamá. La enfermera ha alistado la casa para ti.
2: ¿Qué enfermera?
3: Ella es agradable. Ella y su pequeño hijo vinieron a vivir con nosotros.
4: El hospital la envió aquí para ayudar mientras tú te recuperas. Sí. Oh, pues ahí está.
2: Enfermera, ya lo creo. ¿Ah? Lo sospeché por algún tiempo. Yo estoy en el hospital por unos días y tú te instalas aquí. No es suficiente para ti enredarte con mi esposo a mis espaldas, sino que también tienes que mudarte aquí. Vete de mi casa. Vete antes de que rompa cada hueso de tu cuerpo. Vete. Ni siquiera empaques tus cosas. No quiero que estés por aquí ni un segundo más. Si regresas, golpearé tu cara como a esta puerta.
3: No, mamá. Ella es una señora agradable.
2: ¡Ramera! ¡Eso es lo que es! Y no necesito ninguna malcriada mía dándome órdenes. ¿Dónde está? ¿Dónde está ese cuchillo? ¡Les enseñaré, niñas!
4: ¡No, mamá! ¡No lo hagas! ¡Linda! ¡Lleva a Rosita!
3: ¡Sí,
4: y debajo de la cama!
2: Ahora les mostraré para qué. ¿Dónde están escondiéndose, malcriadas?
4: ¡Escóndanse, niña! ¡Escóndanse! ¡Arrástrense debajo de la cama hasta el fondo! ¡Lo más que puedan! ¡Escóndanse detrás de mí!
2: ¿Dónde se fueron, pequeñas malcriadas? ¡Seguro que debajo de la cama!
4: ¡No, mamá! ¡Detente!
3: ¡Por favor, mamá!
1: Las tres estuvimos atrapadas debajo de la cama. Aún recuerdo ver el cuchillo moviéndose de aquí para allá, tratando de acuchillarnos. Luego papá llegó a casa y nos rescató. Después de eso, fuimos colocadas en un hogar de adopción por un tiempo. Cuando fuimos reunidas con nuestros padres, nos enteramos que ellos habían acogido a un huésped. Algunas veces, cuando mamá y papá salían, él visitaba nuestro dormitorio.

0: Kitty, pequeña Kitty, qué lindo nombre. Todos están fuera, ¿no? Tú y yo vamos a jugar nuestro juego secreto.
1: Aquello continuó por más de un año antes de que nuevamente fuera puesta en un hogar de adopción. Poco después de eso, nuestra familia se reunió y mamá se encargó de nosotras por un tiempo. Nosotros no teníamos mucho dinero para el entretenimiento, así que a veces solo subíamos al carro e íbamos a dar una vuelta. Jamás olvidaré una de esas vueltas.
2: ¿A dónde vamos, mamá?
3: Solo a dar una vuelta.
2: ¿Podemos pasar por el lago? Me gusta el lago.
3: Esta noche no. De todos modos, creo que hemos ido bastante lejos.
2: ¿Dónde estamos, mamá?
3: Esta es una comisaría de policía, Kitty. Coge esa caja y ustedes tres niñas bajen y vayan a pararse junto a ese farol allí. Muy bien, niñas. Ahora solo párense justo allí y escuchen. Mi esposo y yo ya no podemos mantenerles. La policía sabrá qué hacer. Vayan a vivir con su verdadero padre. Es tiempo de que él cuide de ustedes.
1: Fuimos dejadas en el borde de la acera con una caja con nuestras pertenencias, un sobre con nuestras partidas de nacimiento y aquellas palabras resonando en nuestros oídos. Vayan a vivir con su verdadero padre. Nunca supe que el hombre con quien vivíamos no era nuestro padre. Nunca viví con mi padre biológico. Me separaron de mis hermanas y yo reboté por todas partes, entre familiares y hogares adoptivos. Durante ese tiempo, fui sexualmente abusada por una tía, un tío, cuatro primos y dos padres adoptivos. Cuando me quejé a un empleado del Departamento de Servicios del Cuidado del Niño, se me dijo que dejara de mentir y causar problemas, pero fui enviada a otro hogar adoptivo. Esta vez fue con una agradable familia cristiana, mamá y papá Eisenhower. Recuerdo ir a su iglesia, pero más que todo, los recuerdo enviándonos al campamento de verano de la iglesia. Cada noche nos sentábamos en un pequeño círculo y la consejera hablaba con nosotros.
4: Tiempo para una más. ¿Quién quiere contarnos qué le gustó de esta semana? Kitty, ¿qué dices tú?
2: Bueno, creo que me gustó casi todo. Los juegos, la natación. Ajá. Aprendí cómo esquiar en el agua. Incluso monté un caballo.
4: Qué bueno.
2: Vaya que son grandes. Oh, una cosa más. Realmente me gustó tener a muchas niñas cerca. Nunca antes me he divertido tanto. Y todas las líderes nos aprecian.
4: Sí, no es solo que las apreciamos, Kitty, las amamos. Ustedes son especiales para nosotros.
2: Gracias.
4: Ahora, niñas, quiero que escuchen detenidamente. Esta es nuestra última noche juntas y quiero contarles una vez más de cuánto les ama Jesús. Creo que este pequeño libro les ayudará a entender la historia. Este es un libro sin palabras. Los dibujos en él nos cuentan del amor de Dios. Esta es la historia de Juan capítulo 3, versículo 16. Porque de tal manera amó Dios al mundo que ha dado a su Hijo unigénito para que todo aquel que en él cree, no se pierda, mas tenga vida eterna. Esta es una historia de la Biblia. Así es como va. La primera página dice que Dios les ama y está preparando un lugar en el cielo para ustedes. Ahora mismo, Kitty, lee este versículo de mi Biblia. Este versículo aquí, Juan capítulo 14, versículos 2 y 3.
2: Sí. En la casa de mi Padre, muchas moradas ay,
4: si así no fuera, yo lo hubiera dicho. Voy, pues, a preparar lugar para vosotros. Y si me fuere y os preparare el lugar, vendré otra vez y os tomaré a mí mismo, para que donde yo estoy, vosotros también estéis. La Biblia dice que el cielo tiene calles de oro. Así que este es un dibujo de una hermosa mansión con una calle de oro junto a ella. En el cielo no hay lágrimas, ni dolor, ni pecado, ni muerte. Todo es exactamente perfecto. Pero la página siguiente es una página triste. hay muchos y muchos trapos completamente sucios. Eso es porque la Biblia dice en Romanos capítulo 3, versículo 23, por cuanto todos pecaron y están destituidos de la gloria de Dios. Isaías capítulo 64, versículo 6 dice, si bien todos nosotros somos como suciedad y toda nuestra justicia es como trapo de inmundicia, y caímos todos nosotros como la hoja, y nuestras maldades nos llevaron como viento. Incluso las cosas buenas que hacemos terminan como un montón de trapos sucios. Como Dios no puede permitir pecado en el cielo, nosotros no podemos ir allá. Pero Dios nos ama tanto que quiere que nosotros estemos con Él en el cielo. Así que la siguiente página tiene manchas de sangre sobre todos los trapos. Miren aquí. Esto nos dice que Jesús nos amó tanto que murió por nosotros. Así que su sangre puede limpiar nuestros pecados. Sí. Tú, niña, coge mi Biblia y lee este versículo. Justo aquí, Romanos 5, 8.
5: Mas Dios muestra su amor para con nosotros en que siendo aún pecadores, Cristo murió por nosotros.
4: Y eso nos lleva a esta página. Este es un dibujo de nieve fresca, porque la Biblia dice en Isaías capítulo 1, versículo 18, venid luego, dice Jehová, y estemos a cuenta. Si vuestros pecados fueren como la grana, como la nieve serán emblanquecidos. Si fueren rojos como el carmesí, vendrán a ser como blanca lana. La sangre de Jesús lavará todos nuestros sucios pecados y los dejará tan blancos como la nieve. Esa ha sido la historia de Juan 3:16.
1: Aquella fue la primera vez en mi vida que escuché que Dios me amaba y que Jesús murió por mí. Nunca olvidé esa semana, ni a la familia que me envió al campamento. Aquella noche le pedí a Jesús que perdonara mis pecados, pero nunca permanecí cerca de Dios. Continué pasando de un lugar a otro. A los 13 años empecé a juntarme con una pandilla. Fumaba, bebía, consumía estimulantes, calmantes y marihuana, y me embaracé de uno de los muchachos de la pandilla. Por eso fui enviada a la ciudad de Kansas, en el estado de Missouri, a lo que llamaban un internado.
6: Siento que perdieras al bebé. ¿Cuándo sucedió eso?
2: No mucho, después que llegué aquí. Vaya que sí es grandioso escuchar tu voz, Bárbara. ¿Qué está pasando ahí en Chicago? ¿Cómo están mis amigos?
6: No te va a gustar esto, pero escuché que tu enamorado está andando con otra chica.
2: ¿Qué?
6: Sí, además parece que ellos han sido pareja por mucho tiempo, incluso mientras tú estuviste saliendo con él.
2: Tengo que colgar. Adiós, Bárbara. Ese bueno para nada, después de todo lo que hice por él. La vida es un asco. Estoy harta. Solo quiero salir de todo esto.
1: Aquella noche intenté matarme cortando mis muñecas. Cuando eso no funcionó, intenté con una sobredosis de píldoras. Nuevamente fracasé. Ni siquiera podía quitarme la vida. Después de 2 años y medio en esa institución, fui enviada de vuelta a Chicago a vivir con familias adoptivas. Cuando tuve casi 21 años, finalmente me gradué de la secundaria y conseguí un empleo. Eso significaba que el Departamento de Servicios del Cuidado del Niño podía eximirme del cuidado adoptivo. El día antes de que fuera eximida, fui a la oficina de este departamento para encargarme de ciertos papeleos.
7: Descubriremos lo que ocurrió en esa oficina en solo un momento. Primero, deseamos que escuche esta bella pausa musical.

0: Ahora regresamos a nuestra historia real de hoy, la de Kitty Hellwig, aquí en Desencadenados.
1: Mientras estuve en la oficina del Departamento de Servicios del Cuidado del Niño, recogiendo los papeles que me eximirían de su custodia, el empleado fue a traer un archivo de otra oficina y yo recibí la sorpresa de mi vida.
2: ¡Kitty! ¿Kitty, eres tú? ¡Por aquí, Kitty! ¡Por aquí!
3: ¡Sí! ¡Sí, linda! ¡No puedo creer que seas tú!
2: ¡Oh, Kitty! ¡Está muy verte! ¡No te hemos visto desde entonces!
3: Han pasado como 14 años desde que nos separaron. Después que mamá nos dejó en el borde de esa acera. ¿Dónde están viviendo ahora?
2: Por bastante tiempo, Rosita y yo hemos estado viviendo por la calle Armitage y el Parque Central.
3: No, sí. No puedo creerlo. He estado con una familia solo a un par de cuadras de aquí. Sí. Hemos sido vecinas y ni siquiera lo sabíamos.
2: Sí.
1: Después de esa reunión, nos mudamos a vivir juntas por un tiempo. Desafortunadamente, también regresamos a las drogas, con fiestas cada fin de semana y toda la marihuana que yo quería. Ni siquiera tenía que pagar por esto, por lo menos no con dinero. La promiscuidad no significaba nada para mí en aquellos días. Después de casi 2 años, me di cuenta que no podía continuar ocupándome en 2 cosas, divirtiéndome en fiestas todos los fines de semana y también cuidando de mis hermanas. Así que me mudé de vuelta a mi último hogar adoptivo y conseguí un empleo trabajando en el hospital. Mientras cuidaba de uno de los pacientes, llegué a familiarizarme con la paciente de la cama siguiente. Hola, Florencia. ¿Cómo te sientes hoy?
4: Estoy mejorando cada día, Kitty. Gracias por preguntar. Tú siempre eres tan amable.
1: Florencia, ¿quién es el tipo que te visita todo el tiempo?
4: Ese debe ser Ken. Ese es mi hijo. ¿Por qué lo preguntas?
1: Bueno, casi todas las veces que entro en tu cuarto, él me mira fijamente.
4: Así es, Ken. Realmente es un lindo hijo.
1: ¿Y está casado, comprometido o algo así?
4: ¿Por qué, Kitty? ¿Estás interesada?
1: No sé, tal vez.
4: Bueno, sé de hecho que él no está casado o comprometido. No creo que esté saliendo con alguien en este momento. Por lo menos eso es lo que sé.
1: Suena prometedor.
4: Te lo presentaré cuando venga la próxima vez.
1: Gracias. Preséntanos o dile que deje de mirarme fijamente. Ella sí nos presentó y con el tiempo nos casamos. En 1996 celebramos nuestro 25 aniversario. Él ha pasado por 6 operaciones quirúrgicas en 2 años, una para amputar su pierna. Su padre tuvo cáncer y vivió con nosotros durante varios años antes de morir. Aquello fue duro. Además, durante este tiempo, yo desarrollé varios problemas propios.
5: Buenas tardes, Kitty. Toma asiento.
1: Bueno, ¿qué sucede? ¿Qué hay de mal conmigo?
5: Me temo que sea una serie de problemas, cada uno agravando a los otros. Como sabes, tu corazón tiene algunas irregularidades. Además, los nacimientos de tus 3 hijas han resultado en el aumento de una enorme cantidad de peso que no has sido capaz de bajar. ¿Cuánto pesas ahora?
1: La enfermera dijo que peso 166 kilos.
5: Está en un índice al que llamamos obesidad morbosa. Esto es agravado por un desorden digestivo compulsivo. Me temo que además seas adicta al Valium.
1: Eso no es ninguna novedad. ¿Qué hay de mi miedo de salir de casa? El único lugar al que voy es a la bodega o a la oficina de un doctor. Incluso entonces alguien tiene que ir conmigo. Y experimento fríos sudores siempre que salgo de casa. Yeah. Soy una prisionera en mi propia casa.
5: Es un desorden psicológico conocido como agorafobia, miedo de lugares públicos. Para algunos como tú, esto es tan debilitador que el paciente rara vez, si alguna vez, sale de su casa.
1: Probablemente puede añadir a eso el hecho de que la mayor parte del tiempo no puedo dormir durante la noche y por lo general estoy un poco deprimida.
5: Temo que esto vaya mucho más allá. Estás experimentando un caso de depresión muy severa.
1: ¿Y ahora qué?
5: Me gustaría que entraras en un programa de tratamiento, tal vez alguna hospitalización, pero aún antes de que empieces eso, me gustaría darte una receta. Esto puede parecer raro, pero quiero que veas el canal local cristiano y también escuches una radioemisora cristiana. Especialmente un programa de conversación alegre y música durante toda la noche, ¿eh?
1: Aquella fue la receta más rara que jamás he recibido, pero seguí sus instrucciones, mirando televisión durante el día y especialmente escuchando la radio por la noche.
3: Dios, hace muchos años aquella consejera en el campamento me contó de tu amor. Yo recibí tu perdón entonces, pero nunca permanecí cerca de ti. Perdóname. Ahora comprendo que necesito tu amor y tu ayuda en mi vida. No puedo hacerlo yo sola. Me entrego a ti.
1: Gustosamente entregué a Dios mis problemas espirituales mediante la sangre de Jesucristo. Luego Él empezó a obrar en mis otros problemas mediante la ayuda y consejo de buenos amigos cristianos.
5: Kitty, han pasado varios años desde que te he visto. Todo indica que has hecho un verdadero progreso.
1: Tomé su receta en serio, doctor. Miré ese canal de televisión y escuché ese programa cuando no podía dormir en la noche. Una noche el presentador habló de algunas cosas que yo había aprendido de niña. Fue casi como si él estuviera hablando directamente a mí. Me hizo recordar que Dios me amaba y quería ocuparse de mí si se lo permitía.
5: ¿Y?
1: Decidí permitírselo. Cuando tuve 10 años, le pedí a Jesús que perdonara mis pecados, pero luego lo ignoré y seguí mi propio camino. Ahora le he devuelto mi vida a Él.
5: Esa es una noticia notable.
1: Una amiga mía, creo que usted la conoce, a Marión de la librería.
5: Sí, conozco a Marión.
1: Ella me invitó a su iglesia y su centro de consejería.
5: Conozco a algunas de las personas ahí. Ellos hacen una buena labor.
1: Eso me llevó a cierta hospitalización psiquiátrica, como usted sugirió, y participación en un programa de recuperación.
5: Aparentemente eso ha dado resultado.
1: Sí y no.
5: ¿Qué quiere decir con sí y no? Tú pareces haber hecho grandes progresos.
1: Quiero decir sí, porque el programa de recuperación me ha ayudado a hacer progresos. No, porque esta no es la razón por la que he logrado progresos. Fíjese, el verdadero consejero que ha hecho la diferencia es Dios y el Espíritu Santo. Yo podría haber acabado cualquier programa, y he intentado varios, pero solo hasta que permití que Dios sea el centro de mi vida y sea mi guía en la vida, nada habría hecho ningún bien.
5: Veo que has aprendido buena teología en el proceso.
1: Sí, y también he aprendido que Dios tiene un gran sentido del humor.
5: ¿Cómo así?
1: Bueno, tengo 3 empleos, 2 por horas, lo cual no es muy agotador, pero mi empleo a tiempo completo. Pues a esto voy. Una mujer con un desorden digestivo que salió de esa esclavitud, y ahora estoy trabajando con un jefe que también se está recuperando de un desorden digestivo. Y además soy la supervisora asistente del servicio de alimentos en una compañía de dulces.
5: Te diré que Dios sí tiene un sentido del humor para hacer algo como eso. ¿Qué más está pasando en tu vida?
1: Bueno, tengo 49 años, tengo artritis paralizante. Recientemente descubrieron que he tenido dislexia severa toda mi vida, haciendo muy difícil mi lectura y pronunciación, pero estoy de vuelta en la escuela.
5: ¿Estás haciendo qué?
1: Estoy en un instituto. Es un instituto pequeño porque necesitaba una escuela donde pudiera recibir ayuda especial por mi dislexia. A causa de ese problema, juntamente con las responsabilidades en casa y el trabajo, solamente puedo tomar un curso por semestre. Pero estoy en mi tercer semestre y estoy sacando buenas notas.
5: Excepcional. ¿Qué carrera estás siguiendo?
1: Estoy estudiando para ser una consejera de problemas de adicción. Supongo que Dios usó buenos consejeros para hacer una diferencia en mi vida. Tal vez yo pueda ayudar a alguien más, especialmente desde que Jesús me ha ayudado con mis problemas. La Biblia dice en Filipenses capítulo 4, versículo 19, que mi Dios, pues, suplirá todo lo que os falta conforme a sus riquezas en gloria en Cristo Jesús. Desde que le entregué mi vida a Jesucristo, eso ha sido una verdad en mi vida. También creo que puedo ayudar a otros a comprender eso.

Jesús, que rescató a Kitty, perdonó sus pecados y la hizo una nueva persona, desea hacer lo mismo por usted hoy. 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

Levanta las manos al cielo conmigo y repite: Señor, levanto mis manos, aunque no tenga fuerzas, aunque tenga mil problemas. Confiésalo con tus labios. Todo el mundo cantando conmigo.

¿Por qué no alzamos nuestras manos delante de aquel que es sumamente, supremamente digno? Celebramos lo que Él vale, lo que Él es.

de toda condenación. Porque tú nos compraste con tu sangre preciosa. Te bendecimos, Señor.

Señor, desde el día en que te conocí, realmente he sido el hombre más feliz. Por eso viajo por el mundo diciéndole a la gente que tú eres un Dios maravilloso.

generaciones que aún es tiempo de restauración para sus vidas. ¡Aleluya!

Daniel capítulo 8. Hasta este momento hemos visto de una forma maravillosamente cronológica el cumplimiento profético de las visiones del profeta Daniel. Hemos visto de qué forma tan maravillosa la Biblia profetizó hace 2600 años aproximadamente, cuando Daniel estaba viviendo en la cautividad del imperio babilónico y posteriormente, como en esta noche vamos a ver, el imperio medo-persa. Tuvo Daniel visiones de Dios y además él interpretó al rey Nabucodonosor esta visión de la estatua del capítulo 2, donde por orden cronológico, históricamente, estos imperios surgieron, sucumbieron, y del año 2000 a nuestros días, o sea, del cuarto imperio que fue el Imperio Romano hasta el siglo XX, no volvió a surgir ningún imperio mundial, porque la Biblia profetizó claramente que la última forma de gobierno mundial, el último imperio mundial, sería bajo la dictadura de un hombre llamado el Anticristo sobre 10 naciones que resurgirían del antiguo imperio romano. Antes de entrar al capítulo 8 de Daniel, donde se reduce en este capítulo el surgimiento del Anticristo, en el capítulo 2, en la estatua, no se menciona el dictador que gobernaría los 10 países o los que representan los 10 dedos de la estatua de Nabucodonosor. En el capítulo 7 que ya estudiamos, ya el Espíritu Santo nos comienza a dar más detalles respecto al surgimiento del Anticristo como uno de los cuernos que sale de los 10 cuernos del cuarto reino, que es el Imperio Romano. Pero en el capítulo 8 de Daniel se nos dice ya con detalles de dónde va a surgir el Anticristo. Y los detalles son absolutamente maravillosos. No creo que podamos alcanzar a completar en esta noche todo el capítulo 8. Aprovecho para decirles que el próximo martes sí va a haber estudio. Así que los esperamos de sus vacaciones, van a llegar todos cansados y estoy seguro a cargar pilas, porque van a llegar muy, muy necesitados, no sé a dónde vayan a ir. Ojalá que no se vayan a Las Vegas o a Sodoma, digo, es Acapulco, y vayan a regresar, ¿verdad? Todos ahí maltratados espiritualmente. Pero les comunicamos que sí va a haber estudio el próximo martes a la misma hora. Entonces, en este capítulo 8, dice el versículo 1, en el año tercero del reinado del rey Belsasar, me apareció una visión a mí, Daniel, después de aquella que me había aparecido antes. Aquí ya encontramos al profeta sirviendo también como ministro de industria y comercio de otro imperio mundial que fue el segundo en la estatua de Nabucodonosor, el segundo de las bestias del capítulo 7, que se llamó el imperio Medo-Persia. Esta es la segunda visión que Daniel tiene, y aquí estamos viendo que Daniel está sirviendo bajo el rey Belsasar, que fue el último gobernante de la monarquía de los medos persas. En el año 539 antes de Jesucristo, hubo una alianza entre los medos, o sea, los mongoles, y los persas o los elamitas de lo que es actualmente Irán. El nombre de Irán se le cambió en 1935 a Persia, o sea, en nuestro propio siglo XX. Antes se llamaba Persia. Y en 1935 se le bautizó con el nombre de Irán. Y en esta alianza

entre los mongoles y los elamitas de Irán, conquistaron los medos y los persas, los imperios babilónicos y el imperio también asirio. Después de 2000 años de un gobierno ininterrumpido árabe, el Medio Oriente cayó en las manos por primera vez de conquistadores extranjeros, cumpliendo exactamente las profecías de Isaías, Jeremías, Ezequiel, Daniel, Habacuc y Nahum. Todos estos profetas profetizaron con cientos de años de anticipación de qué forma el pueblo de Israel y el Medio Oriente caerían bajo el dominio extranjero. Los gobernantes persas, desde Ciro hasta Jerjes y desde Darío hasta Jerjes, fueron monarcas benevolentes y refinados, pues permitieron a los judíos, en contraste con todos los gobernantes del imperio babilónico, regresar a Jerusalén bajo Esdras y Nehemías y permitieron todas las religiones habidas y por haber. Entonces el imperio medo-persa se caracterizó por su benevolencia, su misericordia y por su religión ecuménica, pues todas las religiones tenían cabida en el imperio de los medos persas. El imperio medo-persa fue el más grande de todos los imperios de toda la historia en riquezas. Los millones de millones de millones de dólares que poseían los medos persas en oro, en zafiros, en brillantes, en diamantes y en todas las piedras habidas y por haber preciosas, nunca jamás se podrán comparar con ninguna riqueza de ningún reino en la historia, incluyendo Salomón. Con eso les digo todo. El último de los gobernantes persas antes de que el ayatolá Khomeini entrara y comenzara a gobernar Irán, lo que es ahora la antigua Persia, dicen que por la época de los 60s, el Shah de Irán daba fiestas donde la corona que él traía 200,000 diamantes. Las coronas y los rubíes y las piedras preciosas que traía su esposa y la familia real del Shah de Irán no se pueden comparar con ningún monarca, con ningún artista de cine, de todo el oro, las riquezas y las piedras preciosas que el Shah de Irán, que fue después depuesto por el ayatolá Khomeini, poseía en el gobierno de Irán. Las riquezas entonces de este imperio fueron tremendas y Dios usó a Daniel en medio de este imperio medo-persa para revelarle lo que en esta noche vamos a estudiar. Vayamos en primer lugar a leer los versículos del 2 al 8 para analizar las visiones de dos bestias más que representan en estos primeros 8 versículos el imperio medo-persa y el imperio que conquistaría a los medos persas, el imperio guiado y dirigido por Alejandro el Grande, el imperio de los griegos. Ahora, esta confrontación entre dos imperios simbolizadas en esta noche por un carnero y por un macho cabrío, nos van a mostrar que cuando Daniel ve la visión del carnero peleando con el macho cabrío traía un cuerno, y después salen cuatro cuernos, que son las cuatro divisiones de Alejandro el Magno a su muerte de cirrosis y de alcoholismo en la ciudad de Babilonia. Y después de estas cuatro divisiones, vemos que la Biblia nos muestra que el anticristo o el cuerno pequeño saldrá y resurgirá de una de las cuatro divisiones del imperio de Alejandro el Grande. Así que la Biblia es clarísima respecto al lugar geográfico de donde saldrá el anticristo. El anticristo no va a surgir de Europa, va a surgir como líder, pero no va a ser originalmente de ese lugar, ni de Inglaterra, ni de México, ni de Estados Unidos. No es Mijail Gorbachev, no es el Papa, no va a surgir de Roma. La Biblia dice que el anticristo surgirá del Medio Oriente, de ese medio cuerno que es la Mesopotamia, y de ese lugar geográfico donde se originó la ciudad de Babilonia, la madre de todas las rameras y de todas las abominaciones de la tierra. Leamos pues e introduzcámonos dentro de esta visión. Y dice el versículo 2, vi en visión, y cuando la vi, yo estaba en Susa, que es la capital del reino en la provincia de Elam, vi pues en visión estando junto al río Pulai. Alcé los ojos
y miré, he aquí un carnero que estaba delante del río y tenía dos cuernos. Y aunque los cuernos eran altos, uno era más alto que el otro y el más alto creció después. Vean ustedes aquí el carnero representado por los dos cuernos, representando, como lo vamos a ver en el versículo 20 y 21, que el mismo ángel le dice a Daniel lo que representa. El carnero representa la unión a través de los dos cuernos de los medos y de los persas, de los mongoles y de los elamitas iraníes del siglo XX. Y dice el versículo 4, vi que el carnero hería con los cuernos al poniente, al norte y al sur. Esto fue el área geográfica que los medos persas conquistaron. Y que ninguna bestia, y acuérdense que las bestias representan las naciones, ninguna nación o ningún rey podía parar delante de él, ni había quien escapase de su poder, y hacía conforme a su voluntad, y se engrandecía. Mientras yo consideraba esto, he aquí un macho cabrío. Venía del lado del poniente sobre la faz de toda la tierra, sin tocar tierra, y aquel macho cabría tenía un cuerno notable entre sus ojos. Y vino hasta el carnero de dos cuernos, que yo había visto en la ribera del río, y corrió contra él con la furia de su fuerza. Y lo vi, que llegó junto al carnero, y se levantó contra él, y lo hirió, y le quebró sus dos cuernos. Y el carnero no tenía fuerzas para pararse delante de él. Lo derribó, por tanto, en tierra, y lo pisoteó. Y no hubo quien librase al carnero de su poder. Y el macho cabrío se engrandeció sobremanera, pero estando en su mayor fuerza, aquel gran cuerno fue quebrado, y en su lugar salieron otros cuatro cuernos, notables hacia los cuatro vientos del cielo. Vayamos a analizar estos versículos y veamos en primer lugar la palabra visión que se usa en el versículo 1 y en el versículo 2. Y dice Daniel, me apareció una visión a mí. Versículo 2, vi en visión. La palabra visión aquí en el hebreo es la palabra chazón, C-H-A-Z-O-W-N, y significa en el hebreo observar o ver el mundo espiritual invisible. Esta palabra visión se contrasta con otras palabras hebreas que son sueños. Por ejemplo, en la visión del rey Nabucodonosor, el rey se encontraba inconsciente, durmiendo, tuvo un sueño, y en el sueño vio con los ojos subconscientes la visión de Dios. Pero la visión del capítulo 8 de Daniel se compara con la visión del apóstol Juan en el libro de Apocalipsis, porque Daniel vio, o sea, él no estaba inconsciente cuando tuvo esta visión, él estaba despierto. Y cuando el apóstol Juan vio el Apocalipsis y los 22 capítulos del Apocalipsis, no se quedó dormido. Él vio conscientemente, despierto, todo aquello que él escribió o transcribió en el libro de Apocalipsis a través de las visiones que el ángel le mostró estando Juan en sus cinco sentidos. Entonces, es muy importante que mantengamos nosotros esta expectativa porque tenemos que diferenciar entre visiones y entre sueños. Ahora dice el versículo 2 que Daniel se encontraba histórica y geográficamente en Susa, que es la capital del reino en la provincia de Elam. Susa era una ciudad que estaba a 250 millas o aproximadamente 400 kilómetros de la ciudad de Babilonia y pertenecía al imperio Medo-Persa. Susa era la capital o donde tenía el gobernador o el emperador Medo-Persa sus cuarteles generales. En el versículo del 3 al 8, se nos describe el encuentro entre dos bestias. Un carnero, dice el versículo 3, que estaba delante del río con dos cuernos, repito, simbolizando la unión de los dos poderes, medos y persas. Y en el versículo 5, un macho cabrío. En esta descripción se nos muestra claramente, en el versículo 20 y 21, en cuanto al carnero que viste, que tenía dos cuernos, estos son los reyes de Media y de Persia. Es maravilloso porque la Biblia no nos deja otra vez lugar u opción para interpretar privadamente las bestias. Y dice el versículo 21 que el macho cabrío es el rey de Grecia
y el cuerno grande que tenía entre sus ojos es el rey primero, o sea, Alejandro el Magno. Veamos ahora en el versículo 9, que una vez de que estos dos reinos se enfrentan, tal como la historia lo confirmó, Alejandro el Magno destruyó y conquistó el reino o la unión o la alianza entre los mongoles y los persas o los iraníes. Y dice en el versículo 9 que uno de ellos, o de los cuernos que salieron del cuerno del imperio griego, salió un cuerno pequeño y dice que creció mucho al sur y al oriente y hacia la tierra gloriosa. ¿Quién es este cuerno pequeño que va a ocupar nuestra atención durante todo el estudio del capítulo 8 del libro de Daniel? El cuerno pequeño de Daniel 8 es el cuerno pequeño de Apocalipsis 7 y se trata de el anticristo. Entonces se nos inicia esta descripción mostrándonos el área geográfica que el anticristo, en cuanto entre al poder, va a comenzar a dominar o a gobernar. Dice en primer lugar que este cuerno o el poder de este hombre va a crecer mucho hacia el sur. Y siempre que ustedes se encuentren en el Antiguo Testamento lugares u ubicaciones geográficas, siempre tenemos que tomar en cuenta la Palestina. Cuando dice creció mucho hacia el sur de dónde? ¿De México? ¿De Estados Unidos? No, se refiere al Medio Oriente. Entonces, hacia el sur es Egipto. Hacia el oriente es Siria y hacia la tierra gloriosa es la tierra de Israel. Entonces vemos que la forma en que el anticristo abarca el Medio Oriente es inequívoca. Y esto lo comprobamos de una forma maravillosa con el libro de Apocalipsis capítulo 13. Y en el libro de Apocalipsis capítulo 13, donde se nos describe la entrada del anticristo en el escenario mundial, dice en el versículo 1 y 2, me paré sobre la arena del mar, y vi subir al mar una bestia, que tenía 7 cabezas y 10 cuernos, y en sus cuernos 10 diademas, y sobre sus cabezas un nombre blasfemo. Observa en el versículo 2, la bestia que vi era semejante a un leopardo. ¿Quién representa el leopardo en Daniel capítulo 7? Grecia. ¿Qué representa aquí el leopardo? El cuerpo general de la bestia. Sus pies como de oso. ¿Quién era el oso? En el imperio medo-persa, los mongoles y los iraníes. Y su boca como boca de león. Juan, el apóstol, nos trae las tres figuras de las tres bestias, de los tres imperios del capítulo 7 de Daniel, mostrándonos y confirmándonos que el anticristo comenzará a gobernar lo que el imperio babilónico, el imperio medo-persa y el imperio griego dominó en la antigüedad. Y ustedes necesitan ya tener mapas en su estudio de las visiones de Daniel para que puedan ustedes comprobar la extensión del área geográfica que abarcó el imperio babilónico, el medo-persa y el imperio griego. Porque esto es el área geográfica que el anticristo iniciará dentro de sus primeros años de gobierno. Entonces vemos en el versículo 2 de Apocalipsis 13 que el apóstol Juan confirma y nos muestra que el imperio del anticristo será una mezcla del antiguo imperio babilónico que ocupa ahorita Irak y Siria e Irán. El imperio persa que ocupaba el norte de África, el Medio Oriente y el sur casi de Europa, y el imperio de los babilonios, o sea, la tierra de Irak en el siglo XX. Esto es donde el anticristo surgirá. Y para que nosotros podamos ubicar el gobierno del anticristo, tenemos que entender que si el anticristo va a entrar dominando las áreas geográficas del Medio Oriente que ocuparon los antiguos imperios mundiales, el anticristo necesita ser un experto en la problemática étnica, religiosa, política y comercial del Medio Oriente, confirmando que el anticristo necesita surgir como el Mesías de los judíos del Medio Oriente. Regresamos a Daniel, y dice el versículo
10. Y se engrandeció hasta el ejército del cielo. Y parte del ejército y de las estrellas echó por tierra y las pisoteó. Vamos a comparar este versículo y la frase, las estrellas del cielo echó por tierra. Y observemos Apocalipsis capítulo 12. Vean ustedes la combinación tan perfecta que existe entre Daniel y el Apocalipsis. Y dice Apocalipsis 12 del 13 al 4. Perdón, 3 y 4. Apocalipsis 12, versículo 3 y 4. También apareció otra señal en el cielo. He aquí un gran dragón escarlata, que tenía 7 cabezas y 10 cuernos, y en sus cabezas 7 diademas. Y su cola arrastraba la tercera parte de ¿quién? ¿Qué dice Daniel 8? ¿Qué dice Daniel 8? Que parte de las estrellas echó por tierra y las pisoteó. Y aquí se nos muestra, en el capítulo 12 de Apocalipsis, que la bestia de los 7 cabezas y los 10 cuernos del capítulo 7 está energetizada, vigorizada y vivificada por el dragón escarlata, que en el versículo 9 se dice quién es de Apocalipsis 2. Y fue lanzado fuera el gran dragón, la serpiente antigua, que se llama diablo. La palabra diablo en el griego es adversario. Y Satanás, que significa el que se opone, el cual engaña al mundo entero, fue arrojado a la tierra y sus ángeles fueron arrojados con él. ¿Cuándo va a suceder? ¿Cuándo se va a cumplir la profecía de Apocalipsis 12, versículo 3 y versículo 9, cuando el anticristo comience a operar en el planeta Tierra? ¿Por qué dice Daniel 8 que el cuerno pequeño se engrandeció contra el ejército del cielo, se extendió hacia el sur, hacia el oriente y hacia la tierra gloriosa, y se echó por tierra las estrellas? Nadie puede hacer esto más que Satanás. Y cuando ubicamos Daniel 8 a la luz de Apocalipsis capítulo 12, encontramos el rompecabezas perfecto. El anticristo será un ser humano de carne y hueso como tú y yo, pero el espíritu que operará dentro del anticristo será el espíritu del príncipe del abismo. Un ser demoníaco, un principado enorme, estará operando dentro del anticristo, llamado Satanás, la serpiente antigua y el diablo. El anticristo no es la encarnación del diablo, una cosa es la personalidad del diablo, el espíritu del diablo. El diablo tiene cuerpo, el diablo tiene espíritu, otra cosa es la persona del anticristo y el espíritu del anticristo. Pero el anticristo, hagan de cuenta que el anticristo es como el guante y la mano es Satanás. Entonces, si tú tienes un guante y metes la mano se mueve, pero no es el guante, sino lo que está dentro de él. Y lo que hará que el anticristo se mueva, hable y diga, será el poder y la fuerza que el dragón o Satanás le cederá o le concederá a la persona de este futuro dictador mundial. Regresamos a Daniel 8, versículo 10. Y es interesante esta parte. Y todos ustedes que están en liberación, recordemos que el 4 de diciembre es nuestro segundo congreso de liberación, ya también hay boletos a la venta. Aprendamos en esta noche que este ser satánico, a las estrellas que representan a los ángeles caídos, los echó por tierra, pero se nos revela que Satanás ni siquiera tiene tampoco piedad ni misericordia, ni ninguna consideración con los ángeles caídos llamados demonios. Los pisoteó, en el original hebreo dice, los puso bajo sus pies. Todo el ejército de demonios que opera en el mundo, o de seres espirituales, de los poderes de la maldad, tienen un solo jefe, que se llama el dragón, la serpiente antigua, Satanás, el adversario, el Lucifer, Luzbel. Él es el jefe y están debajo de él.
pero no le obedecen por amor, como nosotros obedecemos a Jesucristo, le obedecen por temor. Y cuando alguien obedece a alguien por temor, esto se llama manipulación, coerción, intimidación, en otras palabras, brujería. ¿Qué es la brujería? ¿Qué es la hechicería? El control de las personas a través de la manipulación, la coerción o la intimidación. Eso es brujería. Y cuando cualquier persona trata de controlar a otros seres humanos, como Jim Jones, como Koresh en Texas, o cualquier líder de cualquier secta, usando el temor, diciéndole, si te vas de nuestra iglesia, ahí de ti te vas a condenar. Si te vas de nuestra iglesia a otra iglesia, te va a ir mal. Y no te juntes así con esos hermanos que no son cristianos, etcétera, etcétera. Cualquier persona que use la intimidación o amenace, amenazar a una oveja de Jesucristo es usar brujería. La Biblia dice en 1 de Pedro 5 que los líderes espirituales deben no enseñorearse las ovejas, sino guiarlas a través del amor y la sugerencia del Espíritu Santo. Entonces tú puedes como líder espiritual ser una oveja, yo te aconsejo que no vayas a ver a Michael Jackson, pero no, les prohibimos ir a la Azteca, porque los que vayan no regresan el domingo al cine Apolo. En ese momento nos convertimos en una secta, donde estamos comenzando a establecer reglas prohibitivas. Les prohibimos ir a Halloween o celebrar Halloween. Les decimos y les advertimos, es una fiesta de Satanás, pero no podemos prohibirles ni manipularlos, ni intimidarlos, porque entonces caemos en la brujería y en la hechicería. Y estas son las armas de Satanás. Si el líder espiritual sabe y conoce que cada oveja tiene el Espíritu Santo, y alguien me dice, Armando, me voy a tu iglesia y me quiero a otra iglesia, esto es un asunto entre tú y el Espíritu Santo. Mientras no sean mormones o testigos de Jehová, no hay ningún problema. Si son hermanos en Cristo, no importa la denominación. Si tú sientes la guía del Espíritu Santo, tú eres responsable delante del Espíritu Santo. No me digas, me voy o no me voy, porque ningún líder puede decirte, no te vayas. Dios, dice 1 Corintios 12, coloca a cada quien en el cuerpo donde Él quiere, no donde nosotros creemos que deben estar. A lo mejor Dios te quiere una iglesia bautista, te manda la presbiteriana, no sé, a lo mejor te va a usar allá, pero asegúrate que tienes paz para con Dios, pero que no eres intimidado ni forzado a irte a un lado o a otro lado por amenazas o por intimidación, porque esto no es de Dios. Dice el versículo 10 que los demonios, los ángeles, están bajo los pies de Satanás y él los pisotea. Cuando hemos sacado nosotros demonios de muchas personas, muchos demonios nos han dicho y han hablado y han revelado, si hago esto o oye este nombre, seré castigado. Entre ellos hay castigos y torturas. ¿Y quién creen que los castiga? ¿Y quién creen que los patea sin misericordia? ¿Y quién creen que los oprime, los intimida y los amenaza? Su jefe, Satanás. Aquí está y las pisoteó, los tiene bajo sus pies. En el versículo 11, dice que este ser se engrandeció contra el príncipe de los ejércitos, y por él fue quitado el continuo sacrificio, y el lugar de su santuario fue echado por tierra. Aquí estamos entrando ya en terrenos bien profundos, preciosos de la palabra de Dios, que cada vez nos revela a Dios con más claridad lo que está pasando en el mundo espiritual. Vayamos otra vez a Apocalipsis capítulo 12. Para que sepamos quién es el príncipe de los ejércitos. No es Jesucristo. A Jesucristo se le describe en el capítulo 8 de Daniel como el príncipe de los príncipes. Pero el príncipe de los ejércitos, la palabra príncipe en el hebreo, apúntenla, es S-A-R, Sar, así nada más con S, Sar. Es la palabra que se tradujo príncipe y significa dirigente, líder o jefe. Dios ha designado un jefe o un líder de los ejércitos. A Jehová se le llama Jehová, no líder de los ejércitos o príncipe, le se llama Jehová de los ejércitos, significando que tanto los ejércitos de los poderes del mal como los ejércitos de los poderes del bien están bajo el rey soberano en su trono. Pero los ángeles de Dios tienen un jefe, tienen un general, un príncipe. La palabra príncipe, que es principal, es el arcángel Miguel. Y dice el versículo 7 de Apocalipsis 2, después hubo una gran batalla en el cielo, y se describe al jefe de los ángeles de Dios, Miguel. Miguel y sus ángeles,
O sea, están al servicio de él. Él es arcángel. La palabra arc es un prefijo en griego que significa el principal o el líder. Ángel significa un seguidor o un enviado. Entonces, arcángel significa el jefe o el líder de los ángeles. Y aquí se nos muestra que es Miguel, el arcángel o el príncipe de los ejércitos de Dios. Y dice que Miguel y sus ángeles luchaban contra el dragón, y luchaban el dragón y sus ángeles. Vean esto, en el mundo espiritual, podríamos nosotros imaginarnos, ¿cómo puede un espíritu luchar contra otro? ¿Qué nos atraviesan así? ¿Cómo podríamos entender lo que este domingo dijimos en el Cinapolo, cuando Jesucristo habla de los espíritus encarcelados? ¿Cómo se puede encarcelar a un espíritu? ¿Se habían hecho ustedes esta pregunta? Entonces, a un espíritu no se le puede encarcelar en la tercera dimensión en la que nosotros vivimos, porque escaparía de la cárcel, ya que ellos viven en la cuarta dimensión. Entonces, lo que es espiritual no tiene una prisión ahorita. Ahorita un demonio puede entrar a mi vida así, atravesarme y salir, y no puede quedarse aquí, me puede atravesar esto, puede meterse en el micrófono, puede ocupar la materia molecular. Porque el mundo en el que ellos viven no tiene las limitaciones físicas ni las dimensiones del mundo en que ellos viven. Pero la Biblia nos revela que en el mundo espiritual existen limitaciones y a los espíritus se les puede encarcelar. Y hay prisiones espirituales, como la Biblia lo muestra, que se llama el Tartarus, según de Pedro 2:4, donde Dios encerró en prisiones de oscuridad a estos ángeles caídos y otros andan vagando. Pero lo que es más increíble es que en el mundo de la cuarta dimensión, en el mundo espiritual, en el mundo invisible, también se puede luchar espíritu contra espíritu. En el capítulo 10 de Daniel se nos muestra que cuando el ángel vino, Gabriel, el mensajero de Dios, que también anunció a la Virgen María el nacimiento de Cristo, y a Zacarías y a Elizabeth el nacimiento, vino del tercer cielo volando, y al llegar al planeta Tierra, a la atmósfera, alguien se le opuso, o sea, no lo dejaba pasar a que descendiera a Persia, donde estaba Daniel, y le diera el recado de que las 70 semanas habían sido reveladas para el pueblo y la ciudad de Jerusalén. Y dice el capítulo 10 de Daniel, que Daniel, durante 21 días, mientras estaban luchando en el mundo espiritual, el ángel o el príncipe o la potestad del imperio persa contra Miguel y los otros ángeles, él se encontraba orando, y 21 días duró la lucha en el espacio. Entonces, hay guerra como así, pueden tomarse ahorita árabes contra judíos y enfrascarse en una guerra cuerpo a cuerpo. Los espíritus, nos revela la Biblia, también pueden luchar en el espacio. Y se acerca un día, dice Apocalipsis 12, cuando Miguel y toda la hueste espiritual de los ángeles buenos de Dios se van a enfrentar contra Satanás y le van a decir, ¡fuera del tercer cielo! Y Satanás se va a oponer con todos los legión de demonios. Pero dice la Biblia que el arcángel Miguel con todos los ángeles van a vencer y van a tomar a Satanás y sacarrácate de aquí. ¿Y a dónde lo van a aventar? Lo van a aventar a este planeta en la Vía Láctea que se llama Tierra. Y cuando caiga aquí Satanás con toda la legión de ángeles y ya no haya lugar para ellos en el cielo y ya no nos esté acusando, es cuando el anticristo o el cuerno pequeño estará gobernando. ¡Qué increíble! La armonía entre todos los libros de la palabra de Dios. Daniel 8 dice que el anticristo, o el que manipula al anticristo, o la personalidad espiritual detrás del anticristo, echará por tierra y las pisoteará a esos ángeles, los tiene bajo sus pies. Y Apocalipsis 12 nos dice, ¿cuándo será esto? Y dice el versículo 8, pero no prevalecieron. ¡Gloria a Dios! Las tinieblas, Juan 1, no prevalecerán contra la luz. Nunca podrán ganar los espíritus malignos. Satanás es un enemigo derrotado, y aunque tiene acceso y libertad de acción aún después de su derrota en la cruz del Calvario, al final, en la consumación del plan de Dios, la Biblia dice que será derrotado. Pero aquí no es la derrota de Satanás, aquí solamente es la expulsión de Satanás del tercer cielo. Y dice el versículo 8, no prevalecieron. Ni si halló ya lugar para ellos en donde.
en el cielo. Esto todavía no ha sucedido, porque ahorita sigue acusándonos. Y mientras Él nos esté acusando, necesitamos un abogado. 1 Juan capítulo 2, del 1 al 2. Abogado tenemos para con el Padre, a Jesucristo el justo. Pero cuando Satanás se ha lanzado, significa que ya no va a acusar. ¿Y por qué ya no va a acusar? Porque nosotros ya no estaremos en el planeta Tierra. Gloria a Dios. Ya estamos allá libres totalmente. Y dice así, y fue lanzado, y aquí se revela la personalidad de este dragón. Y se le dan varios nombres. Se le da el nombre del gran dragón, la serpiente antigua, que se llama Diablo y Satanás, y aquí se nos muestra su operación. Su operación es engañar al mundo entero con Michael Jackson. Con Madonna, con las religiones, con el poder, con el dinero, con la fama, con la popularidad, con el sexo y con todas las cosas que no pueden operar dentro del área, de la dimensión o del ámbito espiritual. Satanás tiene un propósito para engañar, y para engañar usa a miles de personas. Ahorita hay 4 personas en el mundo, 4 personajes, uno de la política, uno religioso y 2 del mundo del espectáculo, que son los 4 más grandes instrumentos de Satanás para engañar al mundo. Uno es Saddam Hussein. Otro es el líder religioso más grande del mundo, me reservo su nombre. Y el otro es Michael Jackson y Madonna. Michael Jackson y Madonna son los 2 individuos, un hombre y una mujer, más grandes que ahorita el diablo está usando para corromper a aquellos que gobernarán el mundo dentro de 15 o 20 años, nuestra juventud. Si tú tienes discos o cassettes de Madonna o Michael Jackson, tienes un nido de alacranes espirituales en tu casa. Y vas a ser atormentado y te van a llevar a la destrucción de tu propia vida, a la rebelión contra tus padres, a la inmoralidad, y te van a arrastrar cada vez más a tu propia decadencia interior delante de Dios. Si nosotros analizamos estas 2 personas, vemos en primer lugar, Michael Jackson no es hombre ni mujer. Esta es la razón por la cual nunca se quita los lentes más para actuar super maquillado. Se ha hecho 7 y 8 operaciones de cirugía plástica para cambiarse cada vez más, impulsado por los demonios, para llegar a un grado donde él ya sabe qué es. En Los Ángeles Times declaró que no sabía si él era bisexual, homosexual o heterosexual. Se pintó la piel y es una abominación para la raza negra. Porque si ustedes ven la fotografía cuando tenía 12 años, con la nariz aplastada, los labios gruesos y su pelo chinito como un negrito, se pintó la piel. Nadie sabe cómo se pintó la piel, pero el precio que está pagando es grandísimo, el deterioro de su propia vida. Y por otro lado, Madonna está levantando una controversia en México porque esta muchacha ya ha llegado a lo que dice Romanos 1, tiene una mente reprobada. Se acuesta en la pista con 3 mujeres. Su proclamación de lesbianismo la hizo hace 4 días diciendo que no le importaba con quién dormía, fuera hombre o mujer, porque ya estaba cansada de los hombres. Lee Romanos 1 y mándasele una carta a Madonna. Pero el mundo sigue engañado porque la Biblia dice, Satanás engaña al mundo entero. Regresamos a Daniel capítulo 8. Hermanos, abran los ojos ya. ¡Ya basta! ¡Los de la luz! ¿Para qué tenemos que estar en tinieblas? Ya no pertenecemos al mundo de la oscuridad. Ya el Espíritu Santo nos ha abierto, nos está haciendo entender la Biblia para que no tengamos excusa. Necesitamos agudizar, escúchenme, la iglesia necesita en estos tiempos peligrosos en que estamos viviendo, agudizar su discernimiento. Y si no discernimos cada vez más entre el bien y entre el mal, serán arrastrados. Y muchos escogidos serán engañados. ¿Por qué? Por desobedientes. Porque escogieron creer la mentira a creer la verdad de Dios en las Sagradas Escrituras. Entonces, aquí a continuación, en el versículo 11, pisamos tierras profundas. Y dice, en último lugar, que por él fue quitado el continuo sacrificio y el lugar de su santuario fue echado por tierra. El anticristo
cuando surja en el Medio Oriente, va a celebrar un tratado de paz entre las 21 naciones árabes, no los palestinos, las 21 naciones árabes y la nación de Israel. En cuanto se firme este tratado de paz entre el anticristo y la nación de Israel, la nación de Israel tiene un problema gravísimo de carácter religioso actualmente. El lugar santo y sagrado para los judíos es ocupado desde el año 608 después de Cristo hasta nuestros días por los musulmanes en lo que ellos construyeron y llaman la cúpula de la roca o la mezquita de Omar. Esta mezquita de Omar, que en cualquier foto de Jerusalén se ve que es redonda, dorada, que es el centro principal de Jerusalén y del monte Moriá, donde Abraham iba a sacrificar a su hijo Isaac delante de Dios, es sagrado para los musulmanes, para los cristianos y para los judíos. Tres grupos de personas, étnicas y racial y religiosamente, disputan ese lugar. Los musulmanes dicen que el día que un judío se acerque a sacrificar en lo que ellos confiscaron arbitrariamente por Mahoma en el año 608 después de Cristo, hay un jihad o guerra santa. ¿Cómo se resolverá el problema para que los judíos comiencen otra vez a regresar a sus sacrificios? Es el tema del desayuno del mes de noviembre. La reconstrucción del templo judío. Y es asombroso porque es impresionante la cantidad de información que existe al respecto. Pero toda la voy a guardar para el desayuno. Pero dice aquí en el versículo 11, que cuando los judíos inicien este pacto, el anticristo les va a permitir reanudar sus sacrificios y a la mitad de la semana, a los 3 años y medio, el anticristo va a violar este pacto o tratado de paz y va a quitar el sacrificio continuo que se va a iniciar al principio de la semana 70. Y quiero que veamos las veces que se repite la frase continuo sacrificio en el libro de Daniel. Lo encontramos otra vez en Daniel 9:27. Daniel 9:27. Y otra vez se refiere a la persona del anticristo. Y por otra semana, o sea, 7 años, confirmará el pacto, o es el tratado de paz que va a hacer con muchos, o el acuerdo. A la mitad de la semana, o sea, a los 3 años y medio, ¿hará qué cosa? Cesar o va a quitar el sacrificio y la ofrenda. Capítulo 11, versículo 31. 11:31 de Daniel. Y se levantarán de su parte tropas que profanarán el santuario y la fortaleza y quitarán el continuo sacrificio y pondrán la abominación desoladora. Y si tú lees Mateo 24, Jesucristo dijo a los judíos que vivan durante el tiempo del anticristo, Cristo les da una señal. Cuando vean la abominación desoladora que habló el profeta Daniel, ni regresa a tu casa por el saco ni por la cartera. Escapen a los montes. Huyan, porque en el momento en que el anticristo, o sea, él es la abominación desoladora, entre al templo judío, es la señal de que el anticristo se erige, según Tesalonicenses 2, del 3 al 4, como Dios, haciéndose Dios delante del mundo entero. Y Jesucristo le llama al anticristo la abominación desoladora y la pone como una señal. Y finalmente, en Daniel 12, versículo 11. Y desde el tiempo que sea quitado el continuo sacrificio, hasta la abominación desoladora, habrá 1290 días, o sea, 43 meses. Vamos al finalizar esta serie a tratar la cronología del versículo 11, 12, del capítulo 12 de Daniel, porque es preciosa y es maravillosa a la luz de la profecía bíblica. Entonces regresamos a Daniel 8 y vamos a ver pues que el anticristo va a quitar el continuo sacrificio y el lugar del santuario será echado por tierra. Quiero acabar en esta noche recordándoles a ustedes lo que la próxima clase vamos a ver. En la Biblia, queridos hermanos en Jesucristo y amantes
del estudio profundo de las Escrituras, de la Palabra de Dios, en la Biblia existe lo que se llama el método profético de interpretación. ¿Cuál es el método profético de interpretación? Es el siguiente. La Biblia nos muestra, por ejemplo, en un solo versículo, dos profecías cumpliéndose, una parcialmente, con siglos de anticipación, y después se cumple la otra profecía. Lo vamos a ver en la próxima clase, pero les voy a dar un ejemplo. Cuando Jesucristo, ustedes leen Isaías 61, del 1 al 2, Cristo llega a la sinagoga en el capítulo 4 de Lucas 16 al 21 y abre el rollo de Isaías y lo comienza a leer. Y él dice, el Espíritu de Jehová está sobre mí porque me ungió el Señor para libertar a los cautivos, anunciar el año de la gracia, y ahí Jesucristo detiene la lectura y no lee lo que dice Isaías 61:2 y el año de la venganza del Señor. ¿Por qué? Porque en Isaías 61:2, en ese versículo hay 2000 años de intermedio o de paréntesis entre la primera y la segunda venida de Jesucristo. Entonces, si un judío hubiera leído Isaías 61:2, hubiera dicho, es que cuando el Mesías venga, impondrá el reino y también traerá el reino de Jacob. Sin embargo, ellos no vieron que las profecías son como dos montañas, como dos montes, donde si tú estás desde esa perspectiva y tú ves la montaña, ves un pico y ves el otro que está cerquísima, pero hasta que te subes al pico te das cuenta que en medio de los dos hay un valle muy grande. Y este valle muy grande se llama el factor tiempo. Entonces, a nosotros se nos ha revelado, los profetas no lo pudieron ver, pero a nosotros se nos ha revelado el tiempo existente entre un cumplimiento y el otro cumplimiento. Y en el capítulo 8 del libro de Daniel existen dos profecías. Una se cumplió con Antíoco Epífanes, uno de los líderes más sangrientos y abominables que lucharon contra el sacerdote Judas Macabeo y su familia en el año 150-160 antes de Jesucristo, lo cual fue derrotado por la familia de los Macabeos y lo cual es relatado en los libros Primera y Segunda de Macabeos. Pero Antíoco Epífanes es un personaje que se cumple la profecía aquí en Daniel 8 en él y también en el principio del capítulo 11 de Daniel hasta el versículo 34 y después tiene un doble cumplimiento en el anticristo. ¿Por qué? ¿Por qué hace Dios esto? Para los amantes de la profecía bíblica, para que nosotros tengamos un cuadro más perfecto del anticristo. El anticristo va a repetir exactamente lo que hizo Antíoco Epífanes. ¿Qué hizo Antíoco Epífanes? Invadió Jerusalén, traicionó el pacto con Jerusalén y a la mitad de los 7 años que también Antíoco Epífanes tuvo para perseguir al pueblo judío, metió un puerco en el lugar santísimo e hizo un sacrificio con el animal prohibido por la ley ceremonial judía para sacrificar a Dios. Y lo mismo hará el anticristo. Esto nos lo deja Dios para que nosotros tengamos un cuadro mucho más perfecto de la persona del anticristo en nuestros tiempos. Es increíble la cantidad de detalles del anticristo, de sus actividades, del lugar geográfico donde va a surgir, de su origen racial y de todas las situaciones, enigmas que va a resolver, poderes sobrenaturales que va a tener y la forma como ahorita el mundo está siendo preparado para que el anticristo en cualquier momento ponga su pie sobre el escenario mundial. Y tú y yo no estamos ya en tinieblas para que aquel día nos sorprenda como a ladrón, porque Dios nos ha dicho que nosotros somos hijos de la luz y para poder vivir dentro de la luz debemos de caminar verdaderamente en estos días como hijos de Dios. Te damos gracias, Señor, en esta noche por tu palabra, porque tu palabra dice, más ustedes, hermanos, no están en tinieblas para que aquel día los sorprenda como ladrón, porque todos ustedes son hijos de luz e hijos del día. No somos de la noche ni de las tinieblas. Por tanto, no durmamos como los demás, sino velemos y seamos sobrios. Pues los que duermen de noche duermen, y los que se embriagan de noche se embriagan, pero nosotros que somos del día seamos sobrios, habiéndonos vestido con la coraza de fe y de amor y con esperanza de salvación como yelmo, porque no nos ha puesto Dios para ira,
sino para alcanzar salvación por medio de nuestro Señor Jesucristo, quien murió por nosotros, para que ya sea que velemos o que durmamos, vivamos juntamente con Él. Por lo cual, anímense unos a otros, edifíquense unos a otros, así como lo han hecho en esta noche. Miren que nadie pague a otro mal por mal. Sigan siempre lo bueno, unos para con otros y para con todos. Estén siempre gozosos, oren sin cesar, den gracias en todo, porque esta es la voluntad de Dios para con ustedes en Cristo Jesús. No apaguen el espíritu, no menosprecien las profecías, examínenlo todo, retengan lo bueno, absténganse de toda especie de mal, y el mismo Dios de paz los santifique por completo, y todo vuestro ser, espíritu, alma y cuerpo, sea guardado irreprensible para la venida de nuestro Señor Jesucristo, porque fiel es el que los llama, el cual también lo hará. Te bendecimos, Señor Jesús, en esta noche, y te damos gracias por tu muerte y tu sangre en la cruz del Calvario, que nos ha hecho nuevas criaturas e hijos de la luz. Bendito seas, Señor Jesús, por los siglos de los siglos. Amén.

qué no alzamos nuestras manos delante de aquel que es sumamente, supremamente digno? Celebramos lo que Él vale, lo que Él es.

0: Apláudale, apláudale a su Señor. Apláudale porque Él es bueno.
1: Esta canción usted la conoce y le voy a pedir el favor que se ponga en pie para que la podamos cantar juntos. Se llama Vuelve Pronto. ¿Cuántos quieren que Él vuelva pronto?

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Aleluya. Tú eres el pan de vida eterna, Jesús. Y queremos de ti, Señor, cada día comer, experimentar tu presencia, Dios.

declaro con mi boca, como dice tu palabra, Señor, no te dejaré y no te desampararé. Así que declaro que tú estás aquí, Señor. Estás conmigo, con mi familia. ¡Vamos, cántalo!

Dale un fuerte aplauso. Sí, Señor, te bendecimos. ¿Cuántos quieren el gozo de Dios en esta noche?

hemos sido creados para la alabanza de su nombre. ¿Cuántos lo creen eso? Pero ¿saben algo? No estamos solos en este lugar. En este lugar hay ángeles, hay querubines, hay serafines que están adorando. Y cuando el pueblo de Dios abre su boca, ellos se unen a nuestra alabanza. Amén. Vamos a gozarnos en este lugar. Amén. ¿Cuántos tienen un grito de victoria? Vamos a decirle.